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1: Libro de Levítico, capítulo 11, versículos del 36 al 47. Con todo, la fuente y la cisterna donde se recogen aguas serán limpias, mas lo que hubiere tocado en los cadáveres será inmundo. Y si cayere algo de los cadáveres sobre alguna semilla que se haya de sembrar, será limpio. Mas si se hubiere puesto agua en la semilla y cayere algo de los cadáveres sobre ella, la tendréis por inmunda. Y si algún animal que tuviereis para comer muriere, el que tocare su cadáver será inmundo hasta la noche. Y al que comiere del cuerpo muerto, lavará sus vestidos, y será inmundo hasta la noche. Asimismo, el que sacare el cuerpo muerto, lavará sus vestidos, y será inmundo hasta la noche. Y todo reptil que se arrastra sobre la tierra es abominación, no se comerá. Todo lo que anda sobre su pecho, y todo lo que anda sobre cuatro patas o más patas de todo animal que se arrastra sobre la tierra, no lo comeréis, porque es abominación. No hagáis abominables vuestras personas con animal que se arrastra, ni os contaminéis con ellos, ni seáis inmundos por ellos, porque yo soy Jehová vuestro Dios. Vosotros, por tanto, os santificaréis y seréis santos, porque yo soy santo. Así que no contaminéis vuestras personas con ningún animal que se arrastre sobre la tierra, porque yo soy Jehová que os hago subir de la tierra de Egipto para ser vuestro Dios. Seréis pues santos, porque yo soy santo. Esta es la ley acerca de las bestias y las aves y de todo ser viviente que se mueve en las aguas y de todo animal que se arrastra sobre la tierra, para hacer diferencia entre lo inmundo y lo limpio, y entre los animales que se pueden comer y los animales que no se pueden comer.

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1: Libro de Levítico, capítulo 11, versículos del 36 al 47. Con todo, la fuente y la cisterna donde se recogen aguas serán limpias, mas lo que hubiere tocado en los cadáveres será inmundo. Y si cayere algo de los cadáveres sobre alguna semilla que se haya de sembrar, será limpia. Mas si se hubiere puesto agua en la semilla y cayere algo de los cadáveres sobre ella, la tendréis por inmunda. Y si algún animal que tuviereis para comer muriere, el que tocare su cadáver será inmundo hasta la noche. Y al que comiere del cuerpo muerto, lavará sus vestidos, y será inmundo hasta la noche. Asimismo, el que sacare el cuerpo muerto, lavará sus vestidos, y será inmundo hasta la noche. Y todo reptil que se arrastra sobre la tierra es abominación, no se comerá. Todo lo que anda sobre su pecho, y todo lo que anda sobre cuatro patas o más patas de todo animal que se arrastra sobre la tierra, no lo comeréis, porque es abominación. No hagáis abominables vuestras personas con animal que se arrastra, ni os contaminéis con ellos, ni seáis inmundos por ellos, porque yo soy Jehová vuestro Dios. Vosotros, por tanto, os santificaréis y seréis santos, porque yo soy santo. Así que no contaminéis vuestras personas con ningún animal que se arrastre sobre la tierra. Porque yo soy Jehová que os hago subir de la tierra de Egipto para ser vuestro Dios. Seréis pues santos, porque yo soy santo. Esta es la ley acerca de las bestias y las aves y de todo ser viviente que se mueve en las aguas y de todo animal que se arrastra sobre la tierra. Para hacer diferencia entre lo inmundo y lo limpio, y entre los animales que se pueden comer y los animales que no se pueden comer.

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Gloria a Jesús, Dios bendiga a nuestros queridos hermanos y amigos. Damos la gloria y la honra a Dios porque Él es fiel, amén. Todos sean bienvenidos a este su programa, Jesús, mi eterno amor. Gloria a Jesús, antes de comenzar vamos a hacer una oración. Gloria a Jesús. Padre, en el nombre de Jesús te damos gracias en esta preciosa tarde, oh Dios. Gracias por tu amor, por tu misericordia, por tu bondad, oh Dios. Gracias porque tú eres bueno, tú eres fiel, oh Dios. Padre mío, en esta hora yo te presento a la vida de mis hermanos. Mira la vida de nuestros amigos que no te conocen, oh Dios. Te pedimos que en esta tarde tú los salves. Háblales a través de tu palabra, Señor. Que por mis labios fluya tu palabra, bendito Dios. Ese es el propósito de esta tarde, oh Dios, a que tú salves a aquellos que están sin fe y sin esperanza, Señor. Te damos gracias, Señor, en el nombre del Padre, del Hijo y del Espíritu Santo. Amén. Gloria a Jesús. Una vez más damos gracias a Dios. Gloria a Jesús. La palabra dice en el libro de Isaías, capítulo 53, versículo 3, gloria a Jesús. Despreciado y desechado entre los hombres, varón de dolores, experimentado en quebranto, y como que escondimos de él el rostro, fue menospreciado y no lo estimamos, gloria a Jesús. Dice que despreciado y desechado entre los hombres, ¿quién? Jesucristo, gloria a Jesús. Fue desechado, fue despreciado por todos los hombres. Amén, eso dice la palabra. Varón de dolores. Amén. Un varón de dolores, gloria a Jesús. Dice que experimentado en quebranto, fue quebrantado, gloria a Jesús. Y como que escondimos de él el rostro, todos lo despreciamos, gloria a Jesús. Fue menospreciado y no lo estimamos. Ese es nuestro Señor Jesucristo. Gloria a Dios. El versículo 5. Mas el herido fue por nuestras rebeliones, por nuestra rebeldía, por tu rebeldía, por mi rebeldía. Dice que fue molido, fue herido, gloria a Jesús. Molido por nuestros pecados. Por tus pecados y por mis pecados, Jesucristo fue molido, fue maltratado, gloria a Jesús. Su cuerpo fue

angustiado y afligido nuestro Señor Jesucristo no abrió su boca, como cordero fue llevado al matadero. Gloria a Jesús. Nuestro Señor Jesucristo dice que fue, no abrió su boca, y como cordero fue llevado al matadero. Y como oveja delante de sus trasquiladores, enmudeció y no abrió su boca. Gloria a Jesús. Todo esto lo padeció nuestro Señor Jesucristo. Y dice que no abrió su boca. Gloria a Dios, versículo 12. Por tanto, yo le daré parte con los grandes, y con los fuertes repartirá despojos, por cuanto derramó su vida hasta la muerte. Jesucristo dio su vida por ti y por mí. Gloria a Dios. Jesucristo murió y por ti y por mí. Y fue contado con los pecadores. Jesucristo se hizo pecador siendo un Dios santo, un Dios puro. Y fue contado con los pecadores. Habiendo él llevado el pecado de muchos y orado por los transgresores, llevó todos nuestros pecados. Amén. Y orado por los transgresores, él oró por los transgresores. Gloria a Jesús. Y no solamente esto, sino que también dice le pusieron una corona de espinas. Amén. Le pusieron una corona de espinas. Cuando lo crucificaron, gloria a Dios. Imagínese que esos clavos atravesaron sus manos. Sus pies también atravesaron esos clavos, gloria a Dios. La lanza en su costado. Y todo esto lo hizo por ti y por mí, para que fuésemos salvos. Por eso el tema de esta preciosa tarde, todo esto hice por ti. Jesucristo te dice que todo esto hice por ti. Amén, todo esto lo hizo por ti y por mí, lo hizo por nosotros, para que fuésemos salvos. Vamos a ver 5 puntos, gloria a Jesús, en esta preciosa tarde, querido amigo. Si tú no conoces al Señor, si tú aceptas en tu vida estos 5 puntos, tú puedes ser salvo en este mismo instante, gloria a Jesús. Y si no los aceptas, gloria a Dios, va a ser todo lo contrario. El primer punto dice que nació para salvarte a ti. Ese es el propósito por el cual Jesús nació, para salvarte a ti, para salvarme a mí. Porque dice la palabra, como está escrito, no hay justo ni aún uno. Gloria a Jesús. No hay justo ni aún uno. Por eso Jesucristo vino a este mundo, para salvarnos, para redimirnos, porque no hay justo ni aún uno. Gloria a Jesús. No hay quien entienda, no hay quien busque a Dios, no hay quien entendía, no hay quien entienda, no hay quien busque a Dios. Todos nos descarriamos, gloria a Jesús. Todos se desviaron, a unas se hicieron inútiles. No hay quien haga lo bueno. No hay ni siquiera uno. Gloria a Jesús, todos estábamos destituidos de la gloria de Dios. Por eso Dios manda a su Hijo Jesucristo para redimirnos, para salvarnos. Y eso lo vemos en el libro de los Romanos, capítulo 3, versículo 10, 11 y 12. Todos se desviaron a una, se hicieron inútiles, no hay quien haga lo bueno, no hay ni siquiera uno. Gloria a Jesús, estábamos perdidos.

caídos, estábamos destituidos de la gloria de Dios. Pablo hace referencia al Salmo capítulo 14, versículo 1, 2 y 3. Dice el necio, en su corazón no hay Dios. Gloria a Jesús. Dice el necio en su corazón que no hay Dios. Gloria a Dios. Se han corrompido. Hacen obras abominables. ¿Por qué la gente se ha corrompido? ¿Por qué hacían obras abominables? Porque decían que no había Dios. No hay quien haga el bien. Gloria a Jesús. Jehová miró desde los cielos los hijos de los hombres para ver si había alguno entendido que buscara a Dios. Jehová miró desde los cielos para ver si en la tierra había un hombre entendido que buscara a Dios. Pero dice la palabra que no había ningún entendido, ninguno que buscara a Dios. Todos se desviaron a una, se han corrompido. No hay quien haga lo bueno, ni siquiera uno. No hay quien haga lo bueno, ni siquiera uno. Gloria a Jesús. Todos dejamos a Dios, todos nos descarriamos. Dice que no hay justo, significa no hay nadie inocente. Todos éramos pecadores delante de Dios. No hay ninguno inocente. Todos nos descarriamos, todos hicimos lo malo delante de Dios. Cada persona es valiosa ante los ojos de Dios, porque Él nos ha creado a su imagen y nos ama. Pero no hay un solo justo, o sea, no hay persona que haya ganado el estar a bien con Dios. Gloria a Jesús, no hay persona que se haya ganado estar bien delante de Dios. Todos pecamos. Todos nos descarriamos, todos hicimos lo malo delante de Dios. Para eso nació Jesucristo, para salvarnos, para salvarte a ti, para salvarme a mí. A pesar de ser valiosas, a pesar de que somos valiosos delante de Dios, hemos caído en pecado. A pesar de que éramos valiosos delante de Dios, caímos en pecado. Pero Dios, a través de Jesús su Hijo, nos ha redimido y nos ofrece perdón si nos volvemos a Él en fe. Gloria a Jesús. No importa que tú hayas caído en pecado, no importa que tú estés en pecado en este momento, pero si tú aceptas a Jesús como tu único y suficiente Salvador, Dios puede perdonarte, Dios puede perdonar tus pecados. Tú puedes tomar esta decisión en esta preciosa hora. Jesucristo nació para salvarte a ti, nació para salvarme a mí. Por cuanto todos pecaron y están destituidos de la gloria de Dios. Romanos 3:23. Por cuanto todos pecamos, estamos destituidos de la gloria de Dios. Algunos pecados parecen ser mucho más grandes que otros. Gloria a Jesús, porque sus consecuencias son mayores. El homicidio, por ejemplo, nos parece que es peor que el odio y el adulterio.
al parecer es peor que la lujuria. Pero esto no significa que nos merecemos la vida eterna, porque nuestros pecados son de menor envergadura. Gloria a Jesús, no importa el pecado si es grande o pequeño, para Dios es pecado, delante de Dios es pecado. No hay pecado grande ni pequeño, es pecado delante de Dios. Cualquier pecado nos convierte en pecadores y nos aparta de nuestro Dios Santo. Gloria a Jesús. Cualquier pecado nos aparta de nuestro Dios. ¿Por qué? Porque Dios es santo. Dios no puede mirar el pecado, porque Dios es un Dios puro y santo. Cualquier pecado, por lo tanto, conduce a la muerte. Gloria a Dios. No importa el pecado grande o pequeño, nos conduce a la muerte, porque nos incapacita para vivir con Dios. El pecado nos incapacita para vivir con Dios, para estar cerca de Dios, para acercarnos de Dios. No podemos acercarnos a Dios porque estamos en pecado. Por grande o pequeño que el pecado parezca, no minimice los pecados, ni valore con exceso los grandes. Cuando es pecado delante de Dios. No importa que sea grande o pequeño, todo pecado nos aparta de Dios. Todos los pecados nos separan de Dios, pero también todos los pecados pueden ser perdonados. Amén. Si tú te arrepientes en esta hora, Dios puede perdonarte. No importa lo que tú hayas cometido. Para eso vino Dios o Jesucristo, para perdonarte. Para perdonarte a ti, para perdonarme a mí. Palabra fiel y digna de ser recibida por todos. Que Cristo Jesús vino al mundo para salvar a los pecadores, de los cuales yo soy el primero. El apóstol Pablo, hablando en esta epístola de primera de Timoteo, capítulo 1, versículo 15, palabra fiel y digna, gloria a Jesús. Esta es palabra fiel y digna de ser recibida por todos, por todos los hombres, por todas las mujeres. Es necesario que recibamos esta palabra, es necesario que aceptemos esta palabra, porque esta palabra es fiel y digna de ser recibida por todos, que Cristo Jesús vino al mundo para salvar a los pecadores. Cristo Jesús vino al mundo para salvar a los pecadores. Habíamos visto atrás que no había justo ni uno. Por cuanto todos pecaron, todos estamos destituidos de la gloria de Dios. Pero para eso Cristo vino al mundo, para salvar a los pecadores, para acercarnos a Dios, para reconciliarnos con Dios, de los cuales yo soy el primero, decía el apóstol Pablo. Gloria a Jesús. Palabra fiel es esta: si somos muertos con Él, también viviremos con Él. Si sufrimos, también reinaremos con Él. Si le negáramos, Él también nos negará. Si fuésemos infieles, Él permanece fiel. Él no puede negarse a sí mismo. Una vez más nos dice que esta es palabra fiel
Es esta gloria a Jesús. Si somos muertos con Él, también viviremos con Él. Si sufrimos, también reinaremos con Él. Si le negáremos, Él también nos negará. Si fuésemos infieles, Él permanece fiel. Querido hermano, esto está poderoso. Muchas veces nosotros somos infieles, pero Dios permanece fiel. Dios no es como el hombre. Amén. Aunque nosotros seamos infieles, Dios permanece fiel. Él no puede negarse a sí mismo. Aunque tú le den la espalda, pero Dios sigue siendo fiel, porque Él cumple su palabra. Segunda de Timoteo, capítulo 2, versículo 10, 11 y 12. Gloria a Jesús. Una vez más nos dicen que palabra fiel es esta. Y en estas cosas quiero que insistas con firmeza, para que los que crean en Dios procuren ocuparse en buenas obras. Estas cosas son buenas y útiles a los hombres. Gloria a Jesús, palabra fiel es esta. Y en estas cosas quiero que insistas, en esta palabra quiero que tú permanezcas firmes, que no te separes ni a diestra ni a siniestra. Timoteo, gloria a Jesús, nos aconseja que en esta palabra permanezcamos firmes. ¿Para qué? Para que los que crean en Dios procuren ocuparse en obras buenas, porque estas cosas son buenas y útiles para los hombres. Esta palabra es buena para nosotros y útil para tu vida, para mi vida. Gloria a Jesús. Tito 3:8. Gloria a Dios, Dios es grande. Dios quiere salvarte en esta preciosa hora, querido amigo. El segundo punto dice que Jesús murió por ti y por mí. Jesús murió para pagar tu deuda del pecado. Para eso murió Jesucristo, para pagar tu deuda del pecado. Dice la palabra: mas el herido fue por nuestras rebeliones, molido por nuestros pecados. El castigo de nuestra paz fue sobre él, y por su llaga fuimos nosotros curados. Isaías capítulo 53, versículo 5. Mire esto, hermano, está fuerte. Él fue herido por nuestras rebeliones. Él fue herido por tus rebeliones. Gloria a Jesús. Le dieron de látigos, le dieron de puños, gloria a Jesús, y todo por ti y por mí. Lo soportó por ti y por mí, gloria a Jesús. Su cara fue desfigurado. Dice que fue herido, gloria a Dios. Dice que fue molido también por nuestros pecados. Su cuerpo fue molido por tus pecados y por mis pecados. Y todo esto lo hizo para pagar tu deuda del pecado. Dice que el castigo de nuestra paz fue sobre él. Fue castigado, gloria a Jesús, por ti y por mí. Y por su llaga fuimos nosotros curados. Su cuerpo, gloria a Jesús, quedó totalmente desfigurado. Dice que por su llaga fuimos nosotros curados. Todo esto lo hizo por ti y por mí.
fue herido, fue molido, fue castigado. Y por su llaga fuimos nosotros curados. Para pagar tu deuda del pecado, querido amigo. Mas Dios muestra su amor para con nosotros, en que siendo aún pecadores, Cristo murió por nosotros. Mire de qué manera Dios nos muestra su amor. Mire que Dios nos ama tanto, tanto, gloria a Dios. Gloria a Jesús. Mas Dios muestra su amor para con nosotros, en que siendo pecadores, Cristo murió por nosotros. Cristo murió por ti y por mí. Cristo murió para salvarte, para salvarme a mí. En la cual tenemos redención por su sangre, por la remisión de pecados. Colosenses capítulo 1, versículo 14. En la cual tenemos redención por su sangre. Somos redimidos a través de la sangre de Jesucristo. Amén, gloria a Dios. Querido amigo, si tú aceptas en esta preciosa tarde a nuestro Señor Jesucristo, gloria a Jesús. Él quiere salvarte en esta preciosa tarde. Pablo enumera 5 beneficios que Dios da a todos los creyentes a través de Cristo. Mire qué beneficio Dios nos da a través de Jesucristo. Amén. Dice que nos hizo aptos para participar de la herencia de los santos. A través de Jesucristo, Dios nos hizo aptos para participar de la herencia de los santos. El punto número 2 dice, nos rescató del dominio de Satanás y nos hizo sus hijos. Mire cuán precioso está esto, gloria a Jesús. Nos rescató del dominio de Satanás. Amén, antes éramos arrastrados por los pecados. Amén. Pero Dios nos rescató del dominio de Satanás y nos ha hecho sus hijos. Querido amigo, querido amigo, en esta preciosa tarde Dios quiere rescatarte del dominio de Satanás y quiere hacerte su hijo. Si tú le aceptas a Jesús como su único y suficiente Salvador, tú serás su hijo. Amén. Él quiere rescatarte del dominio de Satanás y quiere hacerte su hijo, siempre y cuando tú le abras tu corazón. Dice también que nos trajo a su reino eterno. Gloria a Dios. Dios también nos da vida eterna a través de Jesucristo. Si tú quieres vida eterna, tienes que aceptar a Jesucristo. El punto número 4 dice que nos redimió, compró nuestra libertad del pecado y del juicio. Nos redimió, también nos compró nuestra libertad. Amén. ¿De qué libertad? Cuando estábamos atados por el enemigo. Dios nos libertó del pecado y del juicio para que viene este mundo, gloria a Dios. Dios quiere salvarte de ese juicio que viene para este mundo a través de Jesucristo. El punto número 5 dice que perdonó todos nuestros pecados. Querido amigo, si tú aceptas a Jesús, Él perdonará todos tus pecados. Dice la palabra que cuando nosotros venimos a los pies de Jesucristo o aceptamos a Jesucristo, Él toma nuestros pecados y los echa en lo más profundo de la mar y no se acuerda jamás.
Eso quiere hacer para ti, querido amigo. Agradezca a Dios por todo lo que ha recibido en Cristo. Agradezcamos a Dios por todo lo que hemos recibido a través de Jesucristo. El punto número 3, gloria a Jesús, dice que resucitó. Amén, Jesucristo resucitó para darte a ti vida eterna. Para eso resucitó Jesucristo, para darte vida eterna. Por lo cual puede también salvar eternamente a los que por él se alleguen a Dios, viviendo siempre para interceder por ellos. Hebreos 7:25. Por lo cual puede también salvar eternamente. Dios quiere salvarte eternamente a los que por él se alleguen a Dios. Cuando alguien viene a los pies de Dios, él no lo echa fuera. Él lo recibe con los brazos abiertos. Amén. ¿Quieres que Dios te reciba con los brazos abiertos? Ven, acércate a Él. Acepta a Jesús como tu único y suficiente Salvador. Como nuestro sumo sacerdote, Cristo es nuestro abogado. Amén, Jesucristo es nuestro abogado. Jesucristo intercede por mí y por ti delante de Dios. Jesucristo es el mediador entre nosotros y Dios. Hay un mediador entre Dios y los hombres, y ese es Jesucristo. El sumo sacerdote del Antiguo Testamento se presentaba delante de Dios una sola vez al año para interceder por el perdón de los pecados de la nación. El sacerdote del Antiguo Testamento se presentaba delante de Dios una vez al año para pedir perdón por los pecados de la nación, del pueblo, del hombre. Pero aquí hay una gran diferencia, gloria a Jesús. Pero Cristo intercede por nosotros delante de Dios de modo permanente. Mira, hay una gran diferencia. En el Antiguo Testamento, gloria a Dios, el sacerdote cada año entraba al lugar santísimo para pedir perdón por los pecados del pueblo, de la nación. Pero Cristo intercede por nosotros delante de Dios de modo permanente todos los días, cada instante. Gloria a Jesús. Hay una gran diferencia. Esto está precioso, querido hermano, querido amigo. La presencia de Cristo en el cielo con el Padre nos asegura que nuestros pecados han sido pagados y perdonados. Hay una garantía, gloria a Jesús, que Cristo está a la diestra del Padre, y eso nos asegura que nuestros pecados han sido pagados y perdonados. Querido amigo, si quieres que tus pecados sean pagados y perdonados, tienes que aceptar a Jesucristo como tu único y suficiente Salvador. Esa maravillosa seguridad nos libra de condenación y del temor a fracasar. Gloria a Dios. La palabra dice así: mis ovejas oyen mi voz, y yo las conozco y me siguen. Mis ovejas oyen mi voz. Amén. Mis ovejas oyen mi voz,
y yo las conozco y me siguen. Ovejas somos todos aquellos que hemos aceptado a Jesús como nuestro único y suficiente Salvador. Y nos conoce, ¿verdad? Y dice, y me siguen, le seguimos. Y yo les doy vida eterna, y no perecerán jamás, ni nadie las arrebatará de mi mano. Gloria a Jesús, Dios nos da vida eterna, y dice que no pereceremos jamás, ni nadie nos arrebatará de las manos de nuestro Dios Todopoderoso. Y eso lo vemos en el Evangelio según San Juan, capítulo 10, versículo 27 y 28. Y este es el testimonio que Dios nos ha dado, vida eterna. Y esta vida está en su Hijo. Dios nos ha dado vida eterna. Y esta vida eterna está en Jesús. Querido amigo, tú tienes que aceptar a Jesucristo. Tú tienes que abrirle tu corazón. Tú tienes que confesar a Jesús como tu único y suficiente Salvador para que Él te dé vida eterna. Y eso lo vemos en Primera de Juan, capítulo 5, versículo 11. Gloria a Dios, aleluya. Dios es tan bueno. El punto número 3 dice así: tú tienes que arrepentirte, reconocer que eres un pecador, que no puedes salvarte y que necesitas a Cristo. Querido amigo, tú tienes que arrepentirte. Amén. Tú tienes que arrepentirte y reconocer que eres un pecador. Tenemos que reconocer que somos pecadores delante de Dios, porque no podemos salvarnos a nosotros mismos, y que necesitas a Cristo, necesitas a Jesús en tu corazón. Os digo, no antes, si no os arrepentís, todos pereceréis igualmente. Si no os arrepentís, todos pereceréis igualmente. Gloria a Jesús. Querido amigo, si tú no te arrepientes, dice la palabra que pereceréis si tú no te arrepientes. Y eso lo vemos en el Evangelio según San Lucas, capítulo 13, versículo 3. Tú no quieres perecer, tienes que arrepentirte. Tú no quieres perderte, tienes que arrepentirte. Gloria a Dios. Deja el impío su camino, y el hombre inicuo sus pensamientos, y vuélvase a Jehová, el cual tendrá de él misericordia, y al Dios nuestro, el cual será amplio en perdonar. Deja el impío su camino. Deja de hacer lo malo, querido amigo. Dejemos de hacer lo malo. Deja el impío su mal camino. El hombre inicuo sus pensamientos malos. Y vuélvase a Jehová, y el cual tendrá de él misericordia. ¿Tú quieres que Dios tenga misericordia de ti, querido amigo? Tienes que dejar tu mal camino. Tienes que dejar tus pensamientos inicuos. Y tienes que volverte a Dios, y Él tendrá misericordia de ti. Y al Dios nuestro,
el cual será amplio en perdonar. Dios quiere perdonarte en esta preciosa tarde. Dios quiere perdonar todo tu pasado. Dios quiere perdonar tu vida. Porque mis pensamientos no son vuestros pensamientos, ni vuestros caminos mis caminos, dijo Jehová. Isaías 55, versículos 7 y 8. Porque mis pensamientos no son vuestros pensamientos. Los pensamientos de Dios no son nuestros pensamientos. Los pensamientos de Dios para con nosotros son buenos. Los pensamientos de Dios para contigo, amigo, es que tú seas salvo. Gloria a Jesús. Esos son los pensamientos de Dios, que no quiere que nadie perezca, sino que todos procedan al arrepentimiento. Gloria a Jesús. Tú tienes que arrepentirte, reconocer que eres un pecador y que no puedes salvarte y que necesitas a Cristo. Gloria a Jesús. Nos salvó no por obras de justicia que nosotros hubiéramos hecho, sino por su misericordia, por el lavamiento de la renovación y por la renovación en el Espíritu Santo. Dice que nos salvó no por obras de justicia que nosotros hubiéramos hecho. Amén. Dios no nos salvó por eso, por las obras que nosotros habíamos hecho o que hiciéramos, gloria a Jesús, sino que nos salvó por su misericordia. Dios es tan grande. Las misericordias de Dios son nuevas cada mañana. Por el lavamiento de la renovación y por la renovación en el Espíritu Santo. Tito 3:5. Gloria a Dios. Las tres personas de la Trinidad se mencionan en este versículo, porque participan en la obra de la salvación. Dios, Jesús y el Espíritu Santo se preocupan por ti y por mí. Se preocupan porque tú seas salvo, porque tú le des tu corazón. Gloria a Jesús, querido amigo. Basándose en la obra de redención de su Hijo, el Padre perdona y envía al Espíritu para limpiar y renovarnos continuamente. Gloria a Jesús. Mas al que no obra, sino cree en aquel que justifica al impío, su fe le es contada por justicia. Romanos 4:5. Cuando algunas personas se enteran de que Dios nos salva mediante la fe, empiezan a inquietarse. Amén. Dice, cuando algunas personas se enteran de que Dios nos salva mediante la fe, empiezan a inquietarse. Se preguntan, diciendo, ¿tengo fe suficiente? O también se preguntan, ¿es mi fe suficiente sólida para salvarme? Gloria a Dios. Están confundidos. Pero Jesucristo es el que nos salva. No nuestros sentimientos ni nuestras obras. Jesucristo es el que nos salva. Y no son nuestros sentimientos ni nuestras obras.
Solamente Jesucristo puede salvarnos. No son tus sentimientos, no es lo que tú hagas, sino solamente Jesucristo. Dice la palabra que nadie puede ir al Padre si no es por medio de Jesucristo. Porque Jesús es el camino, la verdad y la vida, y nadie viene al Padre. Gloria a Dios. Por débil que sea nuestra fe, Él es suficiente para salvarnos. Por débil que sea tu fe, querido amigo, Dios puede salvarte. Dios simplemente quiere que tú le abras tu corazón. Dice la palabra que Él está a la puerta y toca. Si tú le abres, dice que Él entrará. Y Él cenará contigo y tú con Él. Él quiere hacer morada en tu vida. Él quiere ser tu salvador. Jesús nos ofrece salvación gratuitamente. Mira, esto está precioso. Esto está poderoso, querido amigo. Jesús nos ofrece la salvación gratuitamente. Él ya pagó todo. Él ya pagó por tu pecado. Él te ofrece la salvación gratuitamente. Tú no tienes que hacer nada. Tú no tienes que pagar nada. No importa aunque tú vengas con las manos vacías ante Dios. Él quiere salvarte gratuitamente. Gloria a Dios. Jesús nos ofrece la salvación gratuitamente porque nos ama. ¿Por qué Dios te da la salvación gratuitamente? Porque te ama. Te ama tanto, tanto, tanto que te da esta salvación gratuitamente. No porque la hayamos ganado mediante una fe poderosa. Amén. No es porque la hayamos ganado mediante una fe poderosa. ¿Cuál es entonces el papel de la fe? Dice que la fe es creer y confiar en Jesucristo y aceptar el don maravilloso de la salvación. Esa es la fe, gloria a Dios. Es creer y confiar en Jesucristo y aceptar el don maravilloso de la salvación. Gloria a Jesús. Tú tienes que aceptar a Jesucristo y poner tu fe para ser salvo. Dice la palabra, porque de tal manera amó Dios al mundo, que ha dado a su Hijo unigénito, para que todo aquel que en Él cree, no se pierda, mas tenga vida eterna. Porque de tal manera amó Dios al mundo, hace un énfasis, porque de tal manera amó Dios al mundo, que ha dado a su Hijo unigénito, para que todo aquel que en Él cree, no se pierda, mas tenga vida eterna. Gloria a Jesús. Dios es tan bueno. Dios es tan poderoso. Gloria a Jesús. Porque por gracia sois salvos por medio de la fe. Y esto no es de vosotros, pues es un don de Dios. Porque hemos sido salvos por medio de la fe. Y esto no es de vosotros, pues es un don de Dios, un regalo de Dios. Dios quiere darte un regalo en esta preciosa tarde, querido amigo. Y ese regalo es la salvación de
de tu vida. Amén. Gloria a Jesús. Dice que nació para salvarte a ti, el primer punto. El segundo punto, murió para pagar tu deuda del pecado. Tercer punto, resucitó para darte a ti vida eterna. Tú tienes que arrepentirte y reconocer que eres un pecador, que no puedes salvarte y que necesitas a Jesús. El último punto, tú tienes que aceptar y poner tu fe en Jesucristo para salvarte. Querido amigo, ¿cuál es tu decisión? En esta hermosa tarde te hacemos una pregunta. ¿Cuál es tu decisión? Hay dos puntos. Aceptar a Jesús como tu Salvador. Esa es tu decisión. Y si esa es tu decisión, dice la palabra que el que en él cree no es condenado. El que en él cree no es condenado. Evangelio según San Juan capítulo 3 versículo 18. Porque con el corazón se cree para justicia, pero con la boca se confiesa para salvación. Romanos 10:10. Porque todo aquel que invocare el nombre del Señor será salvo. Romanos 10:13. ¿Esa es tu decisión? La otra decisión: rechazo a Jesús y voy por mi propio camino. Si tú rechazas a Jesús y vas por tu propio camino, el que en él cree no es condenado, pero el que no cree ya ha sido condenado. ¿Por qué? Porque no ha creído en el nombre del unigénito Hijo de Dios. Juan 3:18. Y el que no se halló escrito en el libro de la vida fue lanzado en el lago de fuego. Apocalipsis 20:15. ¿Cuál es tu decisión, querido amigo? El primer punto, ¿aceptas a Jesús o rechazas a Jesús? Si tú quieres aceptar a Jesucristo, Dios te va a dar vida eterna. Y si tú rechazas a Jesús, dice que todo aquel que no se halló escrito en el libro de la vida fue lanzado en el lago de fuego. Si tú quieres aceptar en esta preciosa tarde a Jesús como tu único y suficiente Salvador, puedes llamarnos a los teléfonos 347-765-2378, 347-765-2379, 347-765-2378. Si tú quieres aceptar a Jesucristo, puedes llamarnos y con mucho gusto te atenderemos. Hasta aquí su programa Jesús, mi eterno amor. Estuvo con ustedes su hermano y amigo Isaías González. Dios les bendiga y Dios les guarde.

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1: Libro de Levítico, capítulo 11, versículos del 36 al 47. Con todo, la fuente y la cisterna donde se recogen aguas serán limpias, mas lo que hubiere tocado en los cadáveres será inmundo. Y si cayere algo de los cadáveres sobre alguna semilla que se haya de sembrar, será limpio. Mas si se hubiere puesto agua en la semilla y cayere algo de los cadáveres sobre ella, la tendréis por inmunda. Y si algún animal que tuviereis para comer muriere, el que tocare su cadáver será inmundo hasta la noche. Y al que comiere del cuerpo muerto, lavará sus vestidos, y será inmundo hasta la noche. Asimismo, el que sacare el cuerpo muerto, lavará sus vestidos, y será inmundo hasta la noche. Y todo reptil que se arrastra sobre la tierra es abominación, no se comerá. Todo lo que anda sobre su pecho, y todo lo que anda sobre cuatro patas o más patas de todo animal que se arrastra sobre la tierra, no lo comeréis, porque es abominación. No hagáis abominables vuestras personas con animal que se arrastra, ni os contaminéis con ellos, ni seáis inmundos por ellos. Porque yo soy Jehová vuestro Dios, vosotros por tanto os santificaréis y seréis santos, porque yo soy santo. Así que no contaminéis vuestras personas con ningún animal que se arrastre sobre la tierra. Porque yo soy Jehová que os hago subir de la tierra de Egipto para ser vuestro Dios. Seréis pues santos, porque yo soy santo. Esta es la ley acerca de las bestias y las aves y de todo ser viviente que se mueve en las aguas y de todo animal que se arrastra sobre la tierra, para hacer diferencia entre lo inmundo y lo limpio, y entre los animales que se pueden comer y los animales que no se pueden comer.

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1: Libro de Levítico, capítulo 11, versículos del 36 al 47. Con todo, la fuente y la cisterna donde se recogen aguas serán limpias, mas lo que hubiere tocado en los cadáveres será inmundo. Y si cayere algo de los cadáveres sobre alguna semilla que se haya de sembrar, será limpia. Mas si se hubiere puesto agua en la semilla y cayere algo de los cadáveres sobre ella, la tendréis por inmunda. Y si algún animal que tuviereis para comer muriere, el que tocare su cadáver será inmundo hasta la noche. Y al que comiere del cuerpo muerto, lavará sus vestidos, y será inmundo hasta la noche. Asimismo, el que sacare el cuerpo muerto, lavará sus vestidos, y será inmundo hasta la noche. Y todo reptil que se arrastra sobre la tierra es abominación, no se comerá. Todo lo que anda sobre su pecho, y todo lo que anda sobre cuatro patas, o más patas de todo animal que se arrastra sobre la tierra, no lo comeréis, porque es abominación. No hagáis abominables vuestras personas con animal que se arrastra, ni os contaminéis con ellos, ni seáis inmundos por ellos, porque yo soy Jehová vuestro Dios. Vosotros, por tanto, os santificaréis y seréis santos, porque yo soy santo. Así que no contaminéis vuestras personas con ningún animal que se arrastre sobre la tierra, porque yo soy Jehová que os hago subir de la tierra de Egipto para ser vuestro Dios. Seréis pues santos, porque yo soy santo. Esta es la ley acerca de las bestias y las aves y de todo ser viviente que se mueve en las aguas y de todo animal que se arrastra sobre la tierra, para hacer diferencia entre lo inmundo y lo limpio, y entre los animales que se pueden comer y los animales que no se pueden comer.

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predicador, ¿estás consciente de lo que la Biblia dice? No todo el que me dice Señor, Señor, entrará en el reino de los cielos, sino el que hace la voluntad de mi Padre que está en los cielos. ¿Por qué? Recuerda. Muchos me dirán aquel día, Señor, Señor, no profetizamos en tu nombre, y en tu nombre echamos fuera demonios, y en tu nombre hicimos muchos milagros. Y entonces les declararé, nunca os conocí, apartaos de mí, hacedores de maldad. Hoy quiero preguntarte, ¿estás viviendo lo que predicas?

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humanidad, gloria al Señor. Y entre más pasa el tiempo, sabemos que los tiempos van a venir mucho peor, gloria al Señor, y nosotros necesitamos estar apegados, arraigados a nuestro Dios Todopoderoso, en aquel que nosotros hemos creído, ya que solamente Dios nos va a dar la fuerza, la fortaleza para seguir adelante, gloria al Señor, porque ya que es su promesa que Él nos cuidará donde quiera que nosotros andemos, Él va a estar con cada uno de nosotros, y podemos ver que Él cumple sus promesas, porque hasta hoy en día Él ha estado con nosotros a pesar de todas las cosas que han pasado, a pesar de todas las cosas que nos pasan en nuestra vida. Dios permanece fiel con aquellos, gloria al Señor, que han depositado su confianza en Él, con aquellos que han puesto su fe, su esperanza en un Dios vivo, en un Dios real, en un Dios que todo lo puede, gloria al Señor, y que Él es el motivo de nuestra alabanza, Él es el motivo de nuestra adoración, Él es el que nos motiva, gloria al Señor, a buscar de su rostro, a buscar de su presencia, ya que estamos en este cuerpo, y sinceramente este cuerpo no quiere adorar, no quiere buscar de la presencia de nuestro Dios Todopoderoso. Y en esta hora, gloria al Señor, yo le invito a todo aquel que se quiera unir conmigo en este momento de adoración, es muy bienvenido, gloria al Señor. Vamos a ser más que vencedores, vamos a doblar rodillas, gloria al Señor, para que Dios nos fortalezca y que sea Dios quien ponga en nuestro corazón el anhelo, el deseo de entrar en su presencia, gloria al Señor, ya que dice su palabra que solamente aquellos que le adoran en espíritu y en verdad, gloria al Señor, van a llegar a la presencia de nuestro Dios Todopoderoso, y todos queremos estar allá, todos queremos gozarnos allá con nuestro Señor Dios Todopoderoso, y en el nombre de Cristo Jesús, Él nos va a hacer más que vencedores. Y antes de comenzar este momento de adoración, voy a leer una porción de la palabra ahí en el libro en la carta a los Corintios, en su capítulo 13, gloria al Señor. Y la palabra se lee en el nombre del Padre, del Hijo y del Espíritu Santo. Si yo hablase lenguas humanas y angélicas y no tengo amor, vengo a ser como metal que resuena o como címbalo que retiñe. Y si tuviese profecía y entendiese todos los misterios y toda la ciencia, y si tuviese toda la fe de tal manera que trasladase los montes, y no tengo amor, nada soy. Y si repartiese todos mis bienes para dar de comer a los pobres, y si entregase mi cuerpo para ser quemado, y no tengo amor, de nada me sirve. El amor es sufrido, es benigno. El amor no tiene envidia, el amor no es jactancioso, no se envanece, no hace nada indebido, no busca lo suyo, no se irrita, no guarda rencor, no se goza de la injusticia, mas se goza de la verdad. Todo lo sufre, todo lo cree, todo lo espera, todo lo soporta. El amor nunca deja de ser, pero las profecías se acabarán y cesarán las lenguas y la ciencia acabará, porque en parte conocemos y en parte profetizamos. Mas cuando venga lo perfecto, entonces lo que es en parte se acabará. Cuando yo era niño, hablaba como niño, pensaba como niño, juzgaba como niño. Mas cuando ya fui hombre, dejé lo que era de niño. Ahora vemos por espejo, oscuramente, mas entonces veremos cara a cara. Ahora conozco en parte, pero entonces conoceré como fui conocido. Y ahora permanece la fe, la esperanza y el amor. Estos tres, pero el mayor de ellos es el amor. Gloria al Señor. Gloria a Dios, aleluya, precioso Dios celestial. Te doy las gracias una vez más, mi Dios amado. Una vez más te doy las gracias
por haberme permitido llegar hasta este lugar, mi Dios Todopoderoso. Gracias, Señor amado. Gracias, bendito Dios de la gloria, porque tú eres, mi Dios amado, el que ha puesto el anhelo, el deseo en mi corazón de venir y de llegar hasta este lugar y dar

darte toda la gloria, darte toda la honra y toda la alabanza, ya que reconozco, mi Dios todopoderoso, que sin ti no soy nada, mi Dios amado. Tú eres mi fuerza, tú eres mi fortaleza, tú eres el motivo de mi alabanza, tú eres el motivo de mi adoración, bendito Dios de la gloria. Tú eres, Señor amado, el que pone nuestro corazón, el que pone en el corazón de cada persona, de cada ser humano, buscar de tu rostro, buscar de tu presencia lo bueno, lo lindo, lo maravilloso que puede encontrar, que se puede encontrar en nosotros. Eres tú, mi Dios amado, eres tú, mi Señor Jesucristo. Gloria a tu nombre, gloria al Padre, gloria al Hijo, gloria al Espíritu Santo, gloria a nuestro Dios vivo, a nuestro Dios real, a nuestro Dios todopoderoso, al único que suple cada uno de nuestras necesidades, Señor amado, porque reconocemos, mi Dios eterno, que tú no nos has dejado solos, sino que has estado con cada uno de nosotros en cada paso, en cada etapa de nuestra vida. Tú siempre has estado con cada uno de nosotros como poderoso gigante, mi Dios eterno, y a ti te damos la gloria, a ti te damos la honra, a ti te damos la alabanza por siempre y para siempre, mi Dios todopoderoso. Gracias, mi Dios amado, gracias por esta salvación, gracias por tu amor, gracias por todo lo que tú nos has dado, porque tú nunca nos has desamparado, mi Dios eterno. Todo lo que tenemos, todo lo que poseemos es gracias a ti, mi Dios de la gloria. Gracias por mi familia, gracias, bendito Dios de la gloria, por mi hogar, gracias, mi Dios de la gloria, por los hijos que tú me has dado, mi Dios eterno. Gracias por mis padres, gracias, bendito Dios de la gloria. Tú eres bueno, Señor amado, tú suples, tú conoces la necesidad de cada persona, mi Dios de la gloria, y tú suples aquella necesidad, tú das de aquella necesidad, Señor, mi Dios todopoderoso. Alabanzas, alabanzas a tu nombre, alabanzas, Dios grande, alabanzas, oh mi Dios de poder, oh mi Dios de gloria, oh mi Dios de misericordia. No hay nadie como tú, mi Dios eterno, y no hay lugar más hermoso, no hay lugar más maravilloso que estar postrados delante de tu presencia, reconociendo, mi Dios eterno, que sin ti no somos nada, mi Dios de la gloria, sin ti no somos nada. Tú eres el único poderoso Dios de la gloria, el único que nos puede ayudar a seguir adelante, aún en los momentos difíciles, en los momentos de prueba. Tú siempre estás ahí, bendito Dios de la gloria, y podemos ver tu mano poderosa, porque la hemos visto, bendito Dios de la gloria. Hemos visto tu poder, hemos visto tu gloria, bendito Dios y Padre bueno. Por eso una vez más nos postramos delante de ti, mi Dios eterno, para alabarte, para adorarte, para glorificarte, bendito Dios de la gloria. Alabanzas a tu nombre, alabanzas sean dadas a tu nombre, alabado seas, bendito Dios de la gloria, porque tú eres grande, Señor amado, porque aunque nuestros ojos no te pueden ver, pero te podemos sentir, podemos sentir tu Santo Espíritu, bendito Dios de la gloria. Podemos sentir aquella fuerza, aquella fortaleza que tú nos das, bendito Dios de la gloria, porque tú eres el único Dios fiel, tú eres el único Dios verdadero, merecedor de toda gloria, merecedor de toda honra, merecedor, Señor, mi Dios de la gloria, de que toda rodilla se doble, de que toda lengua proclame que tú eres el único Dios verdadero, que tú eres el único Dios real, el único Dios digno de ser alabado, porque tú eres grande, bendito Dios de la gloria, tú eres grande y

Señor, aunque este cuerpo no te quiera alabar, pero nuestro espíritu te anhela, Señor amado, anhela conectarse con tu Santo Espíritu, anhela llenarse de tu presencia, anhela llenarse de tu amor, anhela llenarse de tu misericordia, bendito Dios de la gloria, y solamente tú lo puedes hacer. Solamente tú nos puedes fortalecer, bendito Dios de la gloria, solamente tú, mi Dios todopoderoso, porque no hay nadie como tú, y no hay nada mejor que tu presencia, mi Dios eterno, mi Dios de la gloria, inclina.

gloria. Han puesto, han doblado rodillas, mi Dios de la gloria, para buscar de tu rostro, para buscar de tu presencia, mi Dios todopoderoso. Porque sabemos, mi Dios eterno, que tú estás.

Señor amado. Estamos enfermos de pecado y necesitamos al doctor de doctores, al único que nos puede sanar, al único que nos puede levantar, al único que nos puede restaurar. Gloria a tu nombre, te necesitamos, mi Dios de la gloria. Necesitamos de tu presencia, necesitamos que tú nos guíes, que tú guíes cada uno de nuestros pasos, mi Dios de la gloria, que tú guíes nuestro caminar, que cada día nos enamores, Señor.

bendito Dios de la gloria. Te necesitamos, mi Dios eterno. Te necesitamos, precioso Señor, porque andamos en esta carne y andamos en este mundo, pero hemos reconocido, mi Dios eterno, que no somos de este mundo, y en el nombre de tu Hijo amado somos más que vencedores. Podemos vencer, podemos

venció al mundo, nosotros también podemos vencer. Bendito Dios de la gloria, pero no con nuestra fuerza, sino con tu fuerza, con tu poder, con tu gloria, con tu misericordia. Bendito Dios de la gloria. No hay nadie como tú, mi Dios todopoderoso. Tú eres santo, tú eres digno de ser alabado, tú eres digno de ser exaltado, porque tú eres el que abre nuestros labios, tú eres el que abre nuestra boca, mi Dios eterno. Tú eres el que nos da entendimiento, tú eres el que nos da sabiduría, Señor, mi Dios de la gloria.

Padre Santo. Gloria a tu nombre, precioso Dios celestial. Alabanzas, alabanzas a tu nombre. Alabanzas al Dios grande, alabanzas al Dios de poder, al Dios que no cambia, el Dios de ayer, el Dios de hoy y el Dios por toda la eternidad. Tú no cambias, mi Dios eterno. Tú has pedido, Padre Santo, a tu creación santidad, porque sin santidad nadie te verá, mi Dios todopoderoso. Nos cuesta, Padre de la gloria, nos cuesta vivir en santidad, mi Dios todopoderoso, pero solamente tú nos puedes ayudar a seguir.

dentro y por fuera. Porque tu palabra dice, Señor mi Dios, que sin santidad nadie te verá. Sin santidad es imposible agradarte, mi Dios de la gloria. Ayúdanos, poderoso Dios celestial. Ayúdanos cada día más, mi Dios de la gloria. Para cuando tú vengas, mi Dios todopoderoso, nos encuentres preparados. Nos encuentres velando, mi Dios todopoderoso. Nos encuentres, mi Dios de la gloria, sin mancha, sin arruga, mi Señor Jesucristo, porque tú vienes por tu novia. Tú vienes por tu novia sin mancha y sin arruga. Gloria a Dios, aleluya, mi Dios todopoderoso. Ayúdanos a vivir una vida de santidad. Ayúdanos, mi

fortaleciendo, pero que seguirá fortaleciéndonos cada día más, mi Dios Todopoderoso. Aumenta nuestra fe, mi Dios de la gloria.

mi Dios de la gloria. Esa es nuestra fe, bendito Dios celestial. Reconocemos, mi Dios todopoderoso, que tu Hijo amado dio la vida por nosotros en esa cruz del Calvario y que somos salvos por fe.

ay, que derramó cada gota de su sangre por amor a esta humanidad, por amor a cada uno de nosotros, no abrió su boca para defenderse. No la abrió, sino como cordero fue al matadero, por amor a nosotros, porque antes que nosotros lo amáramos, tú ya nos amabas, mi Dios de la gloria. Tú ya nos amabas con amor eterno, con amor verdadero, con amor fiel, bendito Dios de la gloria. Tú ya nos amabas, mi Dios todopoderoso. Tú ya nos amabas, mi Dios de la gloria.

de la gloria. Tú nos amas, mi Dios todopoderoso, y no quieres, no quieres que nadie se pierda, mi Dios de la gloria.

tu nombre sea glorificado, que toda lengua, Señor mi Dios, proclamen que tú eres el único Dios vivo, que tú eres el único Dios real, el único Dios poderoso, la solución a cada problema, la solución a cada enfermedad, mi Dios todopoderoso. Que tú eres el camino, que tú eres la verdad, que tú eres la vida eterna, que tú eres el buen pastor, que da la vida por cada uno de nosotros, que da la vida por aquel que anda en el mundo, por aquel que anda perdido, sin Dios, sin consuelo, sin paz. Tú eres el buen pastor, mi Dios todopoderoso. Alabanzas a tu nombre, alabanzas, mi Dios de la gloria. No hay nadie como tú, precioso Dios celestial. Cuán grande eres tú, cuán grande y cuán hermoso es tu gloria y tu gran misericordia. Alabanzas a tu nombre, alabanzas al Dios grande, al Dios de poder, al Dios de oportunidades, porque tú nos das muchas veces oportunidades, porque te fallamos, mi Dios de la gloria. Te fallamos, bendito Dios celestial, pero tú estás ahí, mi Dios eterno. Tú siempre has estado ahí con los brazos abiertos, esperándonos una vez más, mi Dios de la gloria, esperando a aquel que se ha alejado de ti, aquel que ha crecido en tu camino, pero que se ha ido, mi Dios de la gloria. Tú lo estás esperando con los brazos abiertos, mi Dios todopoderoso. Tú nos amas, mi Dios de la gloria, tú nos amas, podemos sentir tu amor, podemos sentir tu presencia, podemos gozarnos ante tu presencia, mi Dios de la gloria. Podemos gozarnos, mi Dios todopoderoso, porque tú eres el gozo de nuestra salvación. Tú eres el gozo, tú eres nuestra alegría. Tú eres aquella paz que sobrepasa todo entendimiento. Aquella paz que el mundo no nos puede dar. Tú eres, Señor amado, aquel vacío que la humanidad necesita llenar. Aquel vacío que no lo pueden llenar las drogas. Aquel vacío que no lo puede llenar nada de lo que hay en este mundo. Nada de aquella vanidad que hay en este mundo puede llenar aquel vacío. Aquel vacío que solamente tú te pertenece. Y que solamente tú lo puedes llenar, mi Dios todopoderoso. Aquel vacío que nos fortalece. Aquel vacío que nos da nuevas fuerzas para seguir adelante. Solo tú, mi Dios, lo puedes llenar. Solo tu amor lo puede llenar, porque es tuyo. Te pertenece, mi Dios de la gloria. Te pertenece, mi Dios todopoderoso. Alabanzas a tu nombre, alabanzas, mi Dios de la gloria. Gloria a tu nombre, gloria a Dios.

precioso Señor. Tú nos amas, mi Dios de la gloria, y tú no quieres, Padre Santo, que nos perdamos. Tú no quieres, mi Dios de la gloria, mi Dios todopoderoso, tú quieres que esta humanidad llegue contigo, se goce, Señor amado, se goce al estar delante de tu presencia, gloria al Señor.

especial en aquel lugar que tú estás preparando para esta humanidad, Señor mi Dios Todopoderoso. Queremos gozarnos ante tu presencia, mi Dios de la gloria, en aquel lugar donde ya no habrá más llanto, donde ya no habrá más tristeza, donde ya no habrá más dolor, donde ya no habrá más enfermedad, donde ya no habrá más problema, donde no habrá envidia, donde no habrá rencor, mi Dios Todopoderoso. Queremos llegar hasta ese lugar. Queremos llegar, mi Dios Todopoderoso. Ayúdanos a llegar, bendito Dios de la gloria. Ayúdanos a escuchar aquel llamado que tú vas a hacer entre las nubes. Cuando tú vengas, mi Señor Jesucristo, por tu iglesia, ayúdanos a escucharte, ayúdanos a escuchar aquella voz. Ayúdanos a velar, mi Dios Todopoderoso. Gloria a tu nombre, gloria a Dios, aleluya, alabanzas. Alabanzas a tu nombre, alabanzas a aquel que vive, aquel que reina, mi Dios Todopoderoso. Ayúdanos, Padre Santo, a cada día más, a proteger, a guardar este tesoro hermoso, este tesoro que tú has puesto en nuestras manos, esta salvación tan hermosa, esta salvación que la podemos perder en un momento, en un instante, en un descuido. Ayúdanos a atesorarla, ayúdanos a guardarla, mi Dios amado. Ayúdanos a protegerla, poderoso Dios de la gloria, porque solamente tú nos puedes ayudar. Solamente tu precioso Dios celestial, gloria. Gloria a tu nombre. Alabado seas, precioso Dios celestial, mi alma te alaba, mi alma te bendice, mi alma te glorifica, Rey de Reyes y Señor de Señores, porque no hay nadie como tú, mi Dios Todopoderoso. Alabamos tu nombre, glorificamos tu nombre, glorioso Señor. Cuán grande eres tú, cuán grande y cuán hermosas son tus obras y tus grandes maravillas, mi Dios Todopoderoso. Porque tú has hecho maravillas, tú has hecho grandes cosas, mi Dios amado. Gloria, honor y gloria a tu nombre. Honor y gloria al Santo, al Poderoso, al Dios de Israel, al Dios que no cambia, al Dios que trató por algún tiempo.

celestial, mi Dios de la gloria. Bendícelos, poderoso Dios celestial. Cuídalos, guíalos en el nombre de Jesús. Te lo pido, Padre Santo de la gloria. Que tú abras sus ojos espirituales. Que tú, Señor,

bendito Dios celestial, tú eres el único que obra en las vidas, tú eres el único que toca corazones, tú eres el único que transforma vidas, bendito Dios de la gloria. Porque así, mi Dios amado, como tú nos has rescatado, así como tú nos has sacado de las tinieblas a tu luz admirable.

Todopoderoso, que tú trates con cada uno de ellos, que tú los salves, que tú los rescates, mi Dios de la gloria. Que seas tú obrando, bendito Dios de la gloria, y que seas tú, mi Dios eterno, llevándote toda la gloria, llevándote toda la honra y toda la alabanza, mi Dios eterno. Que ellos puedan ver tu gloria, que ellos puedan, Señor amado, tener una experiencia contigo, mi Cristo Jesús. Porque tú no eres religión, tú eres poder. Tú eres el poder de Dios, oh Cristo de la gloria. Oh Cristo Jesús, alabanzas, alabanzas a tu nombre. Alabanzas a aquel que vive, aquel que reina, bendito Dios de la gloria. No hay nadie como tú, no hay nadie como tú, bendito Dios y Padre bueno. Llénanos de ese aceite nuevo, de esa unción nueva. Llénanos cada día más de tu presencia. Ayúdanos a reflejar tu amor, oh Cristo de la gloria. Oh mi Señor Jesucristo, a reflejar tu amor, a hacer luz en medio de estas tinieblas. Alabanzas, alabanzas a tu nombre, alabanzas a aquel que vive, aquel que reina por los siglos de los siglos. No hay nadie como tú, mi Dios eterno, porque tú creaste los cielos, tú creaste la tierra, tú creaste aquel sol hermoso, aquellas estrellas, aquella luna. Tú lo hiciste, mi Dios eterno.

que todo lo puede. En un Dios que para ti no hay nada imposible, mi Dios todopoderoso. Un Dios que no cambia. Un Dios que es el mismo de ayer, de hoy y por toda la eternidad. Un Dios que abrió los mares. Un Dios que sacó a su pueblo de la esclavitud. Un Dios que estuvo con aquel pueblo durante 40 años. Gloria al Señor, tú estuviste con aquel pueblo, mi Dios de la gloria. Te manifestabas de día con columna de nube, de noche con columna de fuego, pero nunca los abandonaste. Y aquella promesa, Señor amado, también es para nosotros. Tú nunca nos dejas solos, tú estás con cada uno de nosotros. Como poderoso gigante, bendito Dios de la gloria, agárranos con tu mano poderosa y no nos sueltes, Señor amado. No nos sueltes, poderoso Dios de la gloria. No permitas que nos vayamos de tu presencia, mi Dios de la gloria. Queremos caminar contigo, queremos andar contigo, queremos, Señor amado, ser aguardados con tu mano poderosa, ser protegidos con tu mano poderosa, bendito Dios de la gloria. Alabanzas, alabanzas a tu nombre, mi Dios todopoderoso. Cúbrenos, precioso Dios de la gloria, cúbrenos con tu mano poderosa, mi Dios todopoderoso. Ayúdanos, bendito Dios de la gloria, ayúdanos a creer en ti.

excelencia. Tú eres nuestro Padre eterno, tú eres nuestro Príncipe de paz, tú eres nuestro Rey de reyes y Señor de señores. Alabanzas. Alabanzas.

ejército, mi Dios de la gloria. Somos partes de un propósito, bendito Dios celestial, y tú no quieres que nadie se pierda, más que todos procedan al arrepentimiento, mi Dios todopoderoso. Alabanzas, alabanzas a tu nombre, alabanzas a aquel que vive, aquel que

ejércitos. Alabanzas al Dios vivo, al Dios real, al Dios que resucitó entre los muertos, al Dios que dejó su trono

humanidad, al único Dios que nos enseña y que nos pide que nos debemos de amar los unos a los otros, al Dios Santo, al Dios de poder, al Dios que aquel que no viva en santidad nadie lo verá.

realidad, es tu poder, es tu omnisciencia, es tu omnipresencia, mi Dios amado. Tú estás en todas partes, mi Dios de la gloria.

oh mi Dios de la gloria. Alabamos tu nombre, glorificamos tu nombre, mi Dios eterno. Ayúdanos a permanecer en este lugar. Ayúdanos a permanecer.

0: esto, Señor. Gracias, mi Dios todopoderoso. Gracias por la fuerza y la fortaleza que tú me diste, Señor amado, para llegar hasta este lugar, para hablar contigo, mi Dios de la gloria. Alabanzas a tu nombre. Te doy gracias, bendito Dios de la gloria. Llévate la gloria, llévate la honra y la alabanza, porque tú eres bueno, tú eres poderoso y tú eres maravilloso. Mi alma te alaba, precioso Dios celestial. Gloria a Dios, aleluya. Doy gracias a Dios porque Él me permitió estar en este santo lugar. Gloria a Dios, aleluya. Yo le invito que siga en sintonía de esta radio. La gloria es de Dios, que será de bendición para sus vidas. Gloria al Señor Jesucristo. Y si Dios lo permite, estaremos aquí la próxima semana, si el Señor aún no ha venido. Gloria al Señor. Que el Señor los bendiga.
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Queridos amigos que están escuchando, Jesús dijo: la paz os dejo, mi paz os doy. Yo no os la doy como el mundo la da. No se turbe vuestro corazón, ni tenga miedo. Juan 14.

pastor y nada me faltará. En lugares de delicados pasos me hará descansar. Junto a agua de reposo me pastoreará. Confortará mi alma. Me guiará por sendas de justicia por amor de su nombre. Aunque ande en valle de sombra de muerte, no temeré mal alguno, porque tú estarás conmigo. Tu vara y tu callado me infundirán aliento. Aderezan mesa delante de mí, en presencia.

y amigos, el Señor nos dice: yo soy el Alfa y el Omega, principio y fin. Dice el Señor, el que es y que era y que ha de venir, el Todopoderoso. Apocalipsis 1:8.

cual estoy seguro de que ni la muerte, ni la vida, ni ángeles, ni principados, ni potestades, ni lo presente, ni lo porvenir, ni lo alto, ni lo profundo, ni ninguna otra cosa creada nos podrá separar del amor.

escuchando. Solo Cristo salva. Las Sagradas Escrituras dicen en Hechos 4:12, y en ningún otro hay salvación, porque no hay otro nombre bajo el cielo dado a los hombres en que podamos ser salvos. Así que recuerda, solo Cristo salva.

0: entregamos a ti, Señor.
1: Queridos amigos, Adni y esta señal, si me están escuchando, quiero que sepan algo. Yo estoy creciendo en el Evangelio. Soy parte de la familia de Cristo. Tú también puedes, tu mamá, tu papá y toda tu familia.

pensar en ti, Señor. Es olvidar que el mal existe. Pensar en ti es desechar las horas tristes.

gloria al Señor, aleluya. Dios es bueno y para siempre su misericordia. Gracias al Señor porque aquí podemos estar un día más. Un día más que el Señor nos dé este privilegio. Estar conectados con las ondas radiales de la gloria es para Dios. Y Él ha sido tan maravilloso y glorioso porque esta radio es de grande bendición y no solamente para nosotros, sino que para miles de personas que escuchan esta radio por medio de la aplicación TuneIn Radio. Y este programa, este es el día que hizo Jehová, nos gozaremos y nos alegraremos, como dice en el Salmo 118:24. 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Si usted no tiene un lugar, amado oyente, amado amigo, amiga, si usted no tiene donde congregarse, ahí en Brooklyn, Nueva York, está la iglesia Fuente Divina, el cual de este grande bendición, y ahí lo esperan con los brazos abiertos. Y el principal y el primero es nuestro Señor Jesucristo, que lo espera con los brazos abiertos, aleluya. Vamos a darle gracias al Señor porque Él es maravilloso y glorioso, misericordioso, clemente, piadoso, aleluya. Gracias te damos, Padre, gracias en esta mañana, Señor. Un día más, Señor, podemos estar, Señor, aquí, Señor, con tu gracia, Señor, tu favor en nuestra vida. Es por tu gracia, Señor, que es la que nos ha dado acceso primeramente a tu reino, Señor, y que podemos, Señor amado, estar, Señor, predicando tu palabra, Señor, por medio de la radio, Señor. La gloria es para Dios y toda la gloria es para Dios, Señor. Solo la gloria es para ti, Señor amado. Gracias te damos, Señor. Gracias en este día, Señor, por tu misericordia, Señor. Así rogando, mi Dios, que esta palabra caiga en buena tierra, Señor. Solamente somos instrumentos, Señor, útiles en tus manos, que queremos hacer, Señor, tu voluntad, Señor. Por eso nos humillamos, nos rendimos y nos postramos solamente ante ti. Nos humillamos bajo tu poderosa mano, Señor. Muchas gracias. Es un privilegio, Señor, que tú nos das, Padre. Gracias, gracias por tu palabra que nos sigue, Señor. Siempre hablando, alertando, Señor, esta palabra que es viva y que es eficaz, tu palabra bendita, Señor. Ayúdanos, oh Dios, a hacerlo cada día más, Señor, a hacer tu voluntad, Señor, a cumplir con tu mandato, que debemos de ir a predicar el evangelio a toda criatura, Señor, y que esta palabra caiga en buena tierra, Señor. Toca el corazón, redarguye, Espíritu Santo, en este día, en el corazón del pecador, Señor, para que pueda venir a ti, Señor, arrepentido y convertido, Señor, porque tu reino se ha acercado y tu venida está ahí a las puertas, Señor. Toca, Señor, Espíritu Santo, en este día, en este hermoso día, Señor, que esta palabra caiga en buena tierra, Señor. Glorificamos tu nombre, glorificamos tu nombre, Jesús de Nazaret. Te exaltamos tu nombre porque tú eres el que vive, tú eres el que reina, tú eres el que reinó y el que reinará por siempre. Solamente tú, Señor. Gracias, Señor amado, por tu misericordia, por tu amor eterno. Gracias porque tú viniste, Señor. Has venido, Señor. Dios mío bendito, has venido para salvarnos, para redimirnos, para comprarnos al precio de tu sangre, Señor. Y lo mejor, Señor amado, para, Señor amado, para que ese día, Señor, de que todo aquel que venga a ti, Señor, y te acepte como el Señor y Salvador de tu vida, para que tengas siempre esa esperanza viva, que un día estaremos contigo hasta allá, Señor, donde ya están esas moradas ya preparadas, Señor. Gracias, gracias, gracias, Señor. Te adoramos, te bendecimos, te exaltamos y todo lo hacemos, Señor, para la gloria de su nombre, y todo
en el nombre poderoso de Jesús de Nazaret. Gloria a Dios, el tema de esta mañana, aleluya, lo tenemos en el libro de San Juan, aleluya. Gloria a Dios, capítulo 14, versículo 6, y dice así la palabra del Señor. Jesús le dijo: yo soy el camino y la verdad y la vida. Nadie viene al Padre sino por mí. Puedo hacerte una pregunta, porque este es el tema que traigo. ¿Por qué vino Jesucristo? ¿Tú sabes por qué vino Jesucristo a esta tierra? ¿Cuándo fue nacido por medio y que vino ahí engendrado por el Espíritu Santo en el vientre de María? Tú sabes el por qué Dios mandó a Jesucristo, por qué Jesucristo vino a esta tierra. Y si muchos no lo saben aún todavía, Jesús vino para mostrarnos el camino al Padre. Jesús vino para salvarnos, para redimirnos, para ocupar nuestro lugar, porque Él fue el único que pagó el precio en la cruz del Calvario, derramando su sangre preciosa y bendita y maravillosa, que es la única que limpia, que purifica y santifica y justifica, aleluya, todo nuestro ser. Jesucristo vino a esta tierra y se hizo hombre. ¿Para qué? Para que tú y yo fuéramos salvos. ¿Por qué? Porque la paga del pecado es muerte, y más la vida de Dios es vida eterna. El hombre y la mujer, la humanidad completa, no podían tener una relación con Dios. Recordemos que desde aquel principio, allá Adán y Eva en el huerto del Edén, ellos pecaron y de allí se cortó toda comunicación, y aún ellos fueron a donde fueron echados fuera del huerto del Edén, y se perdió toda relación del hombre para con Dios por causa del pecado. Por eso Jesús, nuestro Señor y Salvador, vino a esta tierra. Y esa es la pregunta. ¿Tú lo sabes? Porque recuerda que no podíamos tener esta relación personal con Dios a causa de nuestro pecado. ¿Por qué? Porque el hombre se había separado totalmente de nuestro Señor, como dice también en Isaías 59. Ahí dice en el 2: vuestras iniquidades han hecho divisiones entre vosotros y entre Dios. La iniquidad, el pecado, hizo la división completamente entre Dios y el hombre. Pero tan grande es el amor de nuestro Dios, de que Él decidió y Él dio por amor se dio por nosotros, pues Él decidió ocuparse de nosotros. Dejó en claro, muy claro lo dejó nuestro Señor y Dios, que la paga del pecado es muerte.

Pero ¿cuál era el conflicto que había entre todos los discípulos en aquel tiempo? Si nosotros leemos desde un principio en el capítulo 14, siempre del versículo 1 en adelante, en el libro de San Juan, los discípulos estaban tan angustiados y turbados por la situación de que Jesús se iba, y creían ellos que se iban a quedar solos, porque dice en el primero, dice: no se turbe vuestro corazón, creéis en Dios, creed también en mí. Los discípulos se sentían angustiados, se sentían afligidos. ¿Por qué? Porque Jesús de Nazaret se iba, ya les había dicho de que él se iba al Padre, porque él es el único camino para ir al Padre. Pero esto era lo que había en su corazón. Quizás ya se habían olvidado de que Jesús se iba, pero de que iba a volver de nuevo. Ya se habían olvidado tal vez de las promesas que él les había hecho por la situación de que se estaban viviendo. ¿Y cuál era la situación en que estaban viviendo los discípulos? Y ellos tenían suficientes razones para estar angustiados. ¿Por qué? Porque uno de ellos lo iba a traicionar a Jesús. Jesús los estaba dejando, por eso ellos estaban sintiendo angustiados. Incluso Pedro iba a negar a Jesús. Esas eran las razones por las que los discípulos se sentían angustiados y no se acordaban tal vez de lo que él les había prometido. Aleluya, los discípulos muy afligidos por estas cosas que ya estaban ocurriendo, especialmente Jesús les iba a dejar, pero Jesús los animaba a experimentar la parte consoladora de la fe en nuestro Señor Jesucristo. Que nunca perdamos la fe, aún en medio de toda circunstancia y de todo momento que podamos estar viviendo. Que no perdamos la fe en nuestro Señor Jesucristo. No se angustien, le decía el Señor Jesús. Las expresiones de Jesús a los discípulos y a nosotros hoy en día es: confíen en Dios y confíen en mí. Confiemos en Dios, que Dios está y estará con nosotros. Si Él prometió que Él volverá, Él vendrá por nosotros. La promesa, la esperanza, tenemos que mantenerla viva. Tenemos que saber que Jesús de Nazaret volverá por nosotros, que Él por eso fue que vino a la tierra a morir. ¿Para qué? Para que fuéramos salvos. ¿Para que fuéramos qué? Para darnos la vida eterna. Gloria al Señor, para mostrarnos ese camino, porque Él es el camino y en nadie más hay camino de salvación, solamente en nuestro Señor Jesucristo. En otras palabras, le decía Jesús a sus discípulos: tengan fe, tengan fe. La fe es un acto de voluntad, la fe, y no es un sentimiento, sino que es que tú crees en el Señor Jesucristo y serás salvo. Y la promesa linda, porque eso es que hay veces, es que muchas veces nos angustiamos, porque más en este tiempo en que estamos viviendo, que podemos ver que la venida de nuestro Señor Jesucristo está a las puertas, por todas las cosas que están sucediendo, por todo lo que ya se está cumpliendo, su profecía en la palabra bendita, todo se está cumpliendo. Y hay veces que a nosotros podemos decir que nos agarra angustia o preocupación, porque muchos y miles aún no han venido a los pies del Señor, y más nuestra familia o los que se han apartado del camino del Señor, no sabiendo que la venida de Él está ya a las puertas y que corren peligro los que andan en pecado, porque el pecado es lo que separa al hombre de Dios. Pero muchos no se dan cuenta por andarse deleitando en lo que la carne les dice que hagan, porque la carne jala hacia abajo, pero el espíritu jala hacia arriba.
arriba, y muchos nos están apercibiendo de eso, de la venida del Señor, que ya su palabra se ha cumplido y se está cumpliendo. Nos habla por dónde, por las aguas, nos habla por los vientos. Ese es un himno también lindo que hay, que el Señor nos está hablando por

casa, como en los tiempos de Noé, dice en su palabra que será la venida del Hijo del Hombre. ¿Y qué podemos ver ahora en el tiempo en que vivimos en este mundo? La situación que se está acercando, que va a ser mucho peor, porque no es nada mejor de lo que podemos, porque muchos dicen lo mejor está por venir para los hijos de Dios. Sí, lo mejor está por venir, y es nuestro Señor Jesucristo que nos arrebatará de esta tierra, que Él mandará a sus ángeles y nos arrebatará, que seremos transformados si estamos vivos, pero si estamos muertos seremos resucitados juntamente. Gloria a Dios, porque los muertos en Cristo resucitarán primero, dice su palabra. Pero lo que Dios quiere es que tú sepas que Él vino, Jesús vino para salvarte, Jesús vino para perdonar tus pecados, que Jesús vino para darte vida eterna, porque la vida en Jesucristo es la vida eterna. La vida de este mundo es pasajera, la vida que tienes sin Dios, esta vida se terminará, pero allá cuando mueras tendrás un castigo si tú no te arrepientes, si tú no reconoces a Jesús como el Señor y Salvador de tu vida. Y es por eso de que ahora nosotros te estamos diciendo, la palabra nos confronta hoy en día, aún a nosotros como hijos de Dios nos está confrontando nuestro Dios. El Espíritu Santo confronta a la iglesia, está alertando a la iglesia para que estén con sus cuellos erguidos, sabiendo, mirando hacia arriba, que Cristo viene por todo lo que se está mirando ya en este mundo. Ya no hay más que esperar, hay que estar preparado. Jesús viene por nosotros, aleluya, aleluya. Y cuando Él les decía y animaba a sus discípulos, Él les decía: en la casa de mi padre, muchas moradas hay, y si así no fuera, yo os lo hubiera dicho, voy puesta a preparar lugar para vosotros. Pero Él es el único, por Él es que podemos llegar hasta allá, al cielo, no por nadie más tiene la potestad. Por eso ahora en día, en medio de toda situación o preocupación que haya, nosotros debemos de tener la paz de Cristo, porque Jesucristo, cuando Él se fue, dijo: la paz os dejo, mi paz os doy, yo no os la doy como el mundo la da, no se turbe vuestro corazón, creed. Creemos en Dios, creamos en Dios, que Él dio a su Hijo unigénito para que todo aquel que en Él crea no se pierda, mas tenga vida eterna. Así que no tengamos ningún miedo por lo que se está pasando en este mundo, sino que debemos de seguir orando, clamando, rogando a Dios, amados. Tenemos que seguir orando, clamándole a Él en todo momento, en cada día de nuestra vida. Tenemos que seguir perseverando en la oración, no dejando por ningún momento de estar orándole al Señor, pidiéndole fortaleza, orando unos por otros, clamando por todas las naciones, porque hay miles aún todavía que no conocen, que no se han entregado al Señor Jesús. Y esa debe de ser nuestra oración, para que el hombre reconozca, la mujer reconozca en el error y en el pecado en que se encuentra, para que puedan venir y que puedan tener también este lugar allá en la patria celestial. Porque nosotros, los hijos de Dios, no somos de esta tierra, somos de la patria celestial, y esta es muchas veces nuestra angustia en nuestro corazón por estas almas, por nuestras familias. Esta es la angustia que hay veces que en mi corazón me da, en ver que no se están preparados, que no están preparándose, porque en vez de buscar al Señor están haciendo
haciendo cosas que no le agradan a Él y no quieren o no tienen ese redargullimiento del Espíritu Santo porque lo han contristado con lo que están haciendo, y por eso ni aún siente que el Espíritu Santo los redarguye, porque Dios da el libre albedrío al hombre para que él decida hacer, si quiere hacer lo bueno o quiere hacer lo malo. Él dio a su Hijo, y si quieres creer en

Si tú no le abres, no entra. ¿Por qué? Porque él no puede habitar donde está el pecado. Él es santo, por eso dejó al Espíritu Santo con nosotros. Así es de que debemos de estar preparados. Y lo único que ahora te puedo decir, que lo único que te falta es, si tú no has aceptado, que ahora es el día que tomes la decisión de creer que Jesús vino para darte vida eterna. Quieres la vida eterna que Jesús te da, que por eso que él vino a morir en la cruz del Calvario, y eso lo dice en su palabra bendita, porque él vino y murió en la cruz del Calvario. Así él nos perdonó nuestros pecados, y no solamente los míos, sino de toda la humanidad. Él perdona tus pecados, lo dice en San Juan, que primera de Juan capítulo 1, capítulo 2, aleluya, primera de Juan, capítulo 2, versículo 2, dice así su palabra, aleluya, y él es la propiciación por nuestros pecados, y no solamente por los nuestros, sino también por los de todo el mundo, por todo el mundo. El Señor no tiene acepción de persona, sino que él quiere que todos vengan y procedan al arrepentimiento, que todos vengan y reconozcan a Jesucristo como el Señor y Salvador de su vida. Él es el único, no hay nadie más que pueda darte salvación. Jesús es el único que te da la salvación de tu alma, para que puedas tener esta vida eterna que él ya nos ha dado. Aleluya, quieres esta vida eterna solamente en Jesucristo, aleluya. ¿Por qué? Porque dice en tu palabra también en Romanos 3:25, a quien Dios puso como propiciación por medio de la fe en su sangre, para manifestar su justicia a causa de haber pasado por alto en su paciencia los pecados pasados. Así es de que si tú ahora aceptas a Jesús como el Señor y Salvador de tu vida, no importa lo que tú hayas hecho en tiempos pasados, si reconoces a Jesucristo, si aceptas a él, si lo aceptas a él como el Señor y Salvador, ahora mismo eres limpio de todo pecado, y no importa lo que hayas hecho, porque él no ama, él no quiere el pecado de la humanidad. Él te ama a ti, él ama el alma tuya, porque quiere que un día tú estés también allá con él, juntamente con nosotros, toda la iglesia. Aleluya. Esto es lo que muchos no saben, el por qué Jesús vino y murió en la cruz del Calvario. Bendito sea nuestro Señor. Dice en primera de Pedro también, gloria al Señor, gloria a Dios, en primera de Pedro capítulo 2, versículo 24, dice su palabra bendita, gloria al Señor, aleluya, quien llevó el mismo nuestros pecados. ¿Quién los llevó? Jesús. Por eso fue que vino a la cruz, vino a esta tierra y murió ahí en esa cruz del Calvario. ¿Quién llevó el mismo nuestros pecados en su cuerpo sobre el madero, para que nosotros, estando muertos a los pecados, vivamos a la justicia, y por cuya herida fuiste sanado? No solamente nos ha traído la salvación, la vida eterna, sino también la sanidad. Jesús nos trajo sanidad y medicina y nos curó. Él quiere que tú seas una persona completamente sana, porque él pagó el precio. Él dice que llevó a la cruz del Calvario completamente todo, para que nosotros tengamos esta paz, esta alegría, el gozo de la salvación, aleluya, en nuestra alma. Él lo pagó todo por nosotros, él nos dio a nosotros esta vida eterna. Así es de que debemos nosotros siempre creer y saber que no estamos solos, aleluya, porque
antes éramos como ovejas descarriadas, antes éramos que andábamos para allá y para acá, pero ahora Jesús ha pagado el precio para que nosotros recibamos, aleluya, y hemos sido justificados por nuestro Señor Jesucristo. Somos la justicia de Dios por medio de nuestro Señor Jesucristo. No nos angustiemos, no nos perturbemos a causa de las situaciones que se está viviendo en este mundo, sino que ahora más que nunca vivamos siempre apercibidos, sabiendo que Dios tiene el control de todas las cosas, de todas las situaciones en este mundo, porque nadie es más grande que nuestro Dios. Él es el único poderoso, el grande, fuerte, el único Dios que pelea por su pueblo, por su iglesia. Él es el único que nos defenderá y nos librará de todo mal. Por eso debemos de creer y confiar en sus promesas, como le dijo Jesús a sus discípulos: creed en mí, creed también en mi Padre, porque Él es el camino, la verdad y la vida. Nadie más puede venir a Él si no es por Jesucristo nuestro Señor y Dios, aleluya. Y por eso le dijo: y si me fuere y os prepararé lugar, vendré otra vez y os tomaré a mí mismo, para que donde yo estoy, vosotros también estéis. Aleluya. Un día estaremos con Él, amada iglesia. No nos cansemos de perseverar hasta el final, hasta el día de Jesucristo. Porque dice tu palabra también aquí en el libro de San Juan, capítulo 12 y versículo 26, aleluya. Pero lo voy a leer en el 25, aleluya. El que ama su vida la perderá, y el que la aborrece, el que aborrece su vida en este mundo, para vida eterna la guardará. Así es de que, amado y amada hermana, amado amigo y amigo, en esta hora, en esta hora, confía, cree en el Señor Jesucristo y serás salvo. Y no temas, porque el día de mañana, el que viene o que pueda venir la persecución, Dios nos ayude para poder permanecer fieles y firmes. Es por eso que les alerta, que nos alerta el Espíritu Santo, que debemos de estar orando, orar sin cesar, para no entrar en tentación por los días venideros que vienen. En otros lugares está la persecución, y es ahí es cuando más que nosotros debemos de permanecer fieles y firmes, que así es el momento que nos toca morir por Jesucristo. Tenemos que hacerlo, porque tenemos y tendremos la vida eterna. Por eso el que dice, aquí en su palabra, el que ama su vida la perderá, y el que aborrece su vida en este mundo que todo es pasajero y que todo se quedará y se perderá, porque llegará su final. Entonces dice, si su vida, si pierde su vida en este mundo, para vida eterna la guardará, aleluya. Esa es la que yo quiero y la que yo tengo ya, gloria a Dios, aleluya. Si alguno me sirve, sígame, y donde yo estuviere, ahí también estará mi servidor. Si alguno me sirviere, mi Padre le honrará. No nos cansemos de servir al Señor Jesucristo, y al servir al Señor Jesucristo, recompensa tendremos, aleluya. Y servir al Señor Jesucristo es hacer el bien. No es de que solamente dentro de la iglesia tú vas a decir que solamente ahí estoy sirviéndole al Señor, y fuera no le haces ningún caso ni le estás haciendo ningún bien al prójimo. Servir al Señor Jesucristo es amarnos unos a otros, es servirle al prójimo, es servirle a aquel que necesita, el que está necesitado de algo. Dice que el que al pobre da, a Jehová presta, dice su palabra. Y si nosotros no nos cansamos, no nos cansemos de hacer
hacer el bien, ayudar a aquel que necesita, en nuestro vecindario, en nuestro barrio, en nuestra colonia, hay tantas necesidades, y es ahí donde Dios también quiere que nosotros, es ahí también que le servimos a Él mostrando su amor, porque los de allá afuera también mirarán que nosotros como hijos de Dios estamos compartiendo de su amor, y Él nos bendecirá grandemente. Así es de que sigamos sirviéndole al Señor con todo el corazón, no dejando eso de hacerlo. Aleluya. Y sabéis que a dónde voy y sabéis el camino. Pero que había ahí que estaba Tomás, y por eso Jesús le contestó, porque Tomás le dijo Tomás, Señor, no sabemos a dónde vas, ¿cómo pues podemos saber el camino? Incrédulo que estaba también este hombre, ¿verdad? Él ya se había olvidado de lo que Jesús les había predicado. Por eso Jesús le contestó y le dijo, Jesús le dijo, yo soy el camino, la verdad y la vida. Nadie viene al Padre si no es por mí. Solamente por Jesús, nuestro Señor y Salvador, tenemos la dicha de que un día vamos a llegar y estaremos allá también con Él, con el Padre Celestial. Porque dice en el libro de San Juan, capítulo 10, versículo 9, dice también, yo soy la puerta, el que por mí entrare será salvo, y entrará y saldrá y hallará pasto. Con Él lo tenemos todo. Él nos ha dado la promesa que nunca nos desamparará, que Él nunca desamparará la obra de sus manos. Y somos obra de nuestro Señor Jesucristo, obteniendo la vida eterna, teniendo el perdón de nuestros pecados, porque no hemos sido buenos, hemos sido pecadores, por cuantos todos pecaron, están destituidos de la gloria de Dios. Aleluya. Dice también en el libro de Efesios, capítulo 1, versículos 7 y 8, dice así la palabra del Señor, aleluya, en quien tenemos redención por su sangre. Aleluya, el perdón de pecados según la riqueza de su gracia, que hizo sobreabundar para con nosotros en toda sabiduría e inteligencia, aleluya, dándonos a conocer el misterio de su voluntad, según su beneplácito, el cual se había propuesto en sí mismo, aleluya, de reunir todas las cosas en Cristo, en la dispersación del cumplimiento de los tiempos, así que las que están en los cielos como las que están en la tierra, aleluya, Dios nos da completamente, nos dio completamente, aleluya, el paquete entero a todo ser humano, pero nosotros hemos sido los desatendidos, los desobedientes, que no hemos querido someternos a la voluntad del Padre. Dice que en Él asimismo tuvimos herencia, habiendo sido predestinados conforme al propósito del que hace todas las cosas según el designio de su voluntad, a fin de que seamos para alabanza de su gloria, nosotros los que primeramente, aleluya, esperábamos en Cristo. Esto lo decía Pablo, aleluya, en Él también, vosotros habiendo oído la palabra de verdad, el evangelio de vuestra salvación, y habiendo creído en Él, fuiste sellados con el Espíritu Santo de la promesa, que es las arras de nuestra herencia hasta la redención de la posesión adquirida para alabanza de su gloria. Gloria al Señor, aleluya. Él es nuestra esperanza. Jesús es nuestra esperanza. Solamente en Él tenemos, aleluya, esa esperanza.
esta bendita promesa de que no somos de este mundo, somos de la patria celestial. Y si tú no sabías por qué Jesús vino, porque Dios dio a su Hijo unigénito para que todo aquel que en Él crea no se pierda, mas tenga vida eterna. Él es nuestra salvación. En Jesús, Jesús de Nazaret, Él es nuestra salvación. Y en nadie más hay salvación, solamente en Jesús nuestro Señor, aleluya. Y cuando Jesús estaba ya en los momentos de agonía, le dijo estas cosas, habló Jesús en el libro de Juan 17, del 1 al 3, dice, y levantando los ojos al cielo, dijo, Padre, la hora ha llegado, glorifica a tu Hijo para que también tu Hijo te glorifique a ti, como le has dado potestad sobre toda carne, para que dé vida eterna a todos los que le diste, y esta es la vida eterna, que te conozcan a ti, el único Dios verdadero, y a Jesucristo a quien has enviado, solamente en Jesús, porque Dios envió a su Hijo. Él es el único camino al cielo, amado amigo, amado amiga, en esta mañana. Te insisto que abras tu corazón, que aceptes a Jesucristo. El tiempo se está terminando, aún el tiempo se ha cortado. Pueden imaginarse, ya estamos en qué fecha estamos ya. Estamos ya por terminar este año 2024. Y si tú sigues viviendo una vida pervertida, una vida sin el amor de Dios, una vida que no estás brindando amor, que no estás dando amor al que lo necesita, ¿cuál va a ser tu fin? ¿Tú crees que al morirte y ahí se termina todo? No, estás muy equivocado y equivocada. Yo tengo la esperanza y la fe en mi Señor Jesús. Yo tengo vida eterna, que si ahora mismo yo me muero, sé que solo cierro los ojos y estoy con Él ahí en el cielo, con mi Jesús de Nazaret, para abrazarlo, para tocarlo, para verlo a Él. Y este es el día más hermoso que yo espero y lo anhelo y lo deseo con todo mi corazón. Este mundo está por llegarse al final de todo, y los que se queden en esta gran tribulación, porque vendrá cuando la iglesia sea levantada y nos vamos con el Espíritu Santo a esta tierra, sufrirán con los que se queden, sufrirán el lamento, porque será ahí el crujir de dientes, y el que se muere, ¿a dónde va? Por eso Dios le dijo, el Espíritu Jesús le dijo, aquel ladrón que estaba pegado a Él, eran dos los que habían en ese momento, Jesús en medio y los dos, uno a la derecha y el otro a la izquierda, y solo uno reconoció a Jesús, uno. Pero el otro, que lo que hizo, blasfemó contra Él. Y al que él se lo reconoció, que le dijo, hoy mismo estarás conmigo en el paraíso. Por eso el que se muere va a un lugar especial, pero el que se muere con Cristo. Pero el que se muere sin Cristo va a un lugar de lamento. Y eso es lo que el Señor no quiere. Él quiere que sepas por qué Él vino, para salvarte, para perdonarte, para que tu corazón sea limpio totalmente, para que tu corazón esté lleno de amor. Ya no recuerdes el tiempo pasado, las cosas viejas pasaron, y aquí todas son hechas nuevas. Entrega tu corazón a Jesús y Él todo limpiará. Él te sanará todas las heridas que has recibido. Perdona, así como Él te perdonó, como Él nos perdona, debemos de perdonar aún a aquellos que hablan mal de nosotros, a aquellos que demuestran que sí están bien con nosotros, pero por enfrente y pero por
suyo. Hay que amarlos así, hay que amarlos así, porque aún así Jesús manda que amemos a nuestros enemigos. Todo aquel que está mostrando hipocresía, Dios, Dios lo juzgará. Somos la justicia de Dios por medio de Jesucristo nuestro Señor. Cuando hablan de uno, y si tú no has hecho nada, y si tú sabes que estás bien con el Señor, que no te importe eso, sino muestra más amor. Pero si hablan de ti porque estás haciendo cosas que no son edificantes, ahí sí debes de estar en alerta y decir: estoy haciendo, ¿qué es lo que estoy haciendo?

amor. Pero si hablan de ti porque estás haciendo cosas que no son edificantes, ahí sí debes de estar en alerta y decir: estoy haciendo, ¿qué es lo que estoy haciendo?

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Amén. Gloria al Señor. Querido hermano, amigo, Dios le bendiga donde quiera que usted se encuentre en esta hora. Lo saluda su hermana y amiga Mayra Flores. Es un gozo, una bendición poder estar ya en este altar radial, donde le damos gracias a nuestro Dios porque Él ha sido bueno, porque Él nos ha traído a este lugar y hemos venido dispuestos a adorar aquel nombre que es sobre todo nombre, aquel que nos permite estar en este lugar y nos permite acercarnos delante de su trono santo. Que Dios le bendiga, querido hermano y amigo. Y en esta hora le invito que si usted tiene una Biblia a su alcance, que la abra en Apocalipsis y le estaremos dando lectura en su capítulo 19. Amén. Le estaremos dando lectura a la palabra de Dios en Apocalipsis, en su capítulo 19, del versículo 1 en adelante. Le damos gracias a nuestro Dios por esta bendición. Le damos gracias a Dios por su perdón, su misericordia. Amén. Y le estaremos dando lectura a la palabra de Dios con toda reverencia, en el nombre del Padre, del Hijo y del Espíritu Santo. Después de esto, oí una gran voz de gran multitud en el cielo que decía: Aleluya, salvación y honra y gloria y poder son del Señor Dios nuestro, porque sus juicios son verdaderos y justos, pues ha juzgado a la gran ramera que ha corrompido a la tierra con su fornicación y ha vengado a la sangre de sus siervos de la mano de ella. Otra vez dijeron: Aleluya, y el humo de ella sube por los siglos de los siglos. Y los 24 ancianos y los 4 seres vivientes se postraron en tierra y adoraron a Dios que estaba sentado en el trono y decían: Amén, aleluya. Y salió del trono una voz que decía: Alabad a nuestro Dios, todos sus siervos y los que le teméis, así pequeños como grandes. Y oí como la voz de una gran multitud, como el estruendo de muchas aguas, y como la voz de grandes truenos, que decía: Aleluya, porque el Señor nuestro Dios todopoderoso reina. Gocémonos y alegrémonos y démosle gloria, porque ha llegado las bodas del Cordero y su esposa se ha preparado, y a ella se le ha concedido que se vista de lino fino, limpio y resplandeciente, porque el lino fino es las acciones justas de los santos. Amén. Le damos gracias a nuestro Dios por su palabra. Querido hermano, querido amigo, acerquémonos delante de su trono santo, así como estos 24 ancianos, y adorémosle, aquel que está sentado en su trono, aquel que es digno de recibir gloria, aquel que es poderoso, aquel que es merecedor de que usted y yo le adoremos. Amén. Amantísimo Dios todopoderoso, Rey de la gloria, Señor de señores, tú que eres grande, que tú eres incomparable, que tú eres grande, bendito Señor. En esta hora, Padre Santo, nos acercamos delante de ti, bendito Señor, dándote gracias, Padre Celestial, por esta bendición que tú nos has concedido hoy en este día, de poder acercarnos delante de tu trono, bendito Señor, donde hemos venido, Padre Santo, con un corazón dispuesto a adorar tu nombre, con un corazón, mi Dios amado, dispuesto, bendito Señor, a exaltarte, a darte toda la gloria, toda la honra, y gozarnos delante de ti, bendito Señor, porque tú eres grande, porque tú eres santo, y porque no hay nadie como tú, bendito Señor.
Tú eres mi Dios amado, nuestro Rey y Dios. Eres tú nuestro Padre celestial, mi Dios amado, aquel que nos permite acercarnos delante de su trono santo con un corazón agradecido, con un corazón contrito y humillado, que lo que quiere es adorarte, que lo que quiere es exaltarte, que lo que quiere, mi Dios amado, es llenar tu santo trono de adoración. Gracias, Padre Santo, porque tú nos has rescatado, tú nos has libertado. Rotas fueron esas cadenas que nos tenían atados, bendito Señor. Mas ahora, Padre Santo, tú nos concedes, mi Dios amado, la bendición de poder acercarnos delante de ti para adorarte, para exaltarte, para poder, mi Dios amado, llenar tu santo trono de adoración, bendito Señor. Gracias, Padre Celestial. Gracias, bendito Rey de la Gloria, porque nos permites acercarnos delante de ti, porque podemos estar delante de ti, mi Señor amado, para adorarte, para exaltarte, para expresarte esa gratitud, mi Dios amado, que hay en nuestro corazón, bendito Señor. Tú que nos has rescatado, nos has libertado, Padre Santo. Tú eres nuestro Señor, tú eres aquel que vive y reina por los siglos de los siglos. Tú eres el poderoso de Israel, tú eres el grande y tú eres nuestro Señor. Gracias, Padre Santo. Gracias, bendito Señor. Oh, bendito Rey, ¿a dónde iremos, Padre Santo, si no es delante de ti? ¿A dónde iremos, Padre Celestial, si no es delante de ti, bendito Rey? Oh, bendito poderoso. Gracias, Padre Santo. Gracias, bendito Señor, porque nos has alcanzado. Tú nos has libertado, tú nos permites acercarnos delante de ti para adorarte, para llenar tu santo trono de adoración. Grande es tu nombre, poderoso Señor. Grande es tu nombre, bendito Rey de la Gloria. Grande es tu nombre, Hacedor de maravillas. Y solamente delante de ti nos acercaremos para adorarte. Oh Señor, tú eres grande y poderoso. Tú eres grande, mi Señor. ¿A dónde iremos si no es delante de ti? Tú que creaste los cielos, la tierra, todo lo visible e invisible, amado Señor, porque por ti fueron creadas y hechas todas las cosas. Y al poder estar delante de ti, Padre Santo, santo es tu nombre, bendito Salvador. Santo eres tú, bendito Dios Todopoderoso. Oh, bendito Señor.

iremos, mi Dios, si no es delante de ti? Oh Padre Santo, gracias, mi Dios.

Gracias, Padre Santo. Gracias, bendito Rey de la Gloria, por habernos libertado, Padre Santo. Por haber, mi Dios amado, oh bendito Señor, Padre mío y Dios mío, tú eres mi refugio.

Espíritu, Señor. Tú eres mi Dios. Tú eres mi Rey. Tú eres mi Padre. Gracias, bendito Rey. Santo es tu nombre, mi Dios. Santo eres tú, Padre mío. Mi alma te adora, Padre Santo. Nuestro Salvador.

Gracias, mi Dios. Gracias, poderoso Salvador. Te damos gracias, mi Dios.

Gracias, Padre Santo. Gracias, bendito Señor, por tu amor tan grande, porque tú rompiste las cadenas, tú nos hiciste libres para adorarte.

bendito Rey. Te damos gloria, te damos honra, adoración, Padre Santo, oh Padre Celestial. Gracias, mi Dios. Padre Celestial, tú eres nuestro Rey. Tú eres aquel que nos ha libertado y nos gozamos al estar

delante de ti, mi Dios. Es un gozo poder adorarte, poder expresarte esa gratitud, poder decirte que te amamos, que tú eres nuestro Dios, que tú eres nuestro Señor. Fuente, mi Dios amado, Padre Santo.

Tú eres el alfa y el omega. Tú eres el principio y el fin. Santo Señor, solo tú eres santo. Solo tú eres digno. Tú eres tan incomparable, bendito Señor. Bendito Salvador. Ver tu poder, hemos podido ver ese amor tan grande, ese amor tan incomparable, mi Dios. Nos gozamos, Padre Santo. Es un gozo poder exaltarte, es un gozo poder adorar tu nombre, amado mío y Dios mío. Hemos venido, mi Dios amado, a este lugar porque estamos agradecidos de tu amor, de tu perdón, de tu misericordia.

Salvador. Y en ti, mi Dios, estamos seguros.

eres santo. Tú eres mi Dios. Gracias te damos.

Oh bendito Señor, gracias, gracias Padre Santo. Gracias por demostrarnos cuán grande es tu amor.

Tú eres nuestro Señor. Tú eres nuestro capitán. Tú eres mi Dios amado, el dueño de nuestras vidas. Aunque para otros es locura, pero para nosotros es locura.

Señor. Tú nos has enamorado. Tú nos has libertado. Mas ahora podemos estar delante de ti.

Gracias, mi Dios, por tu amor tan grande. Gracias, poderoso Salvador, porque hemos podido conocer este camino. Hemos podido conocerte, mi Dios. Hemos podido ver, mi Dios amado.

Padre Santo, solamente en ti estamos seguros. Solamente en ti lo tenemos todo. Tenemos esa paz que sobrepasa todo entendimiento. Tenemos tu perdón. Tenemos tu misericordia. Oh Padre Santo, ¿a dónde iremos, mi Dios? ¿A dónde correremos si no es delante de ti? Tú tienes el control, mi Dios. Tú tienes el control, mi Dios Todopoderoso, de nuestras vidas.

bendito Rey. Tú eres nuestro amado. Tú eres el único dueño de nuestras vidas. Y estamos tan agradecidos contigo, mi Dios, porque hemos podido ver tu gloria en cada paso de nuestras vidas. Podemos ver tu gracia. Podemos ver, mi Dios amado,

por ese amor tan grande. Gracias, mi Dios, porque tú nos sigues amando, mi Dios. Padre Santo, y a tu nombre damos gloria. A tu nombre damos alabanza y toda adoración, Padre Santo. Tú eres mi Dios. Tú eres el dueño de nuestras vidas, mi Dios.

bendito Salvador. Tú eres el único Dios. Tú eres nuestra fortaleza.

eres bueno, tú eres digno, asombroso. Tú eres el único Salvador, aquel que tiene control de todo. Ese eres tú, aquel que nos cuida.

Poderoso Señor, poderoso es nuestro Rey, Santo mi Dios, Santo, Santo, eres tú, poderoso Redentor.

eres santo, mi Dios. Santo es nuestro Dios. Santo es nuestro Señor. Y tú vienes pronto, bendito Rey, por ese remanente fiel.

damos gloria. Ahora sí, oh bendito, por todo lo que tú has hecho, mi Dios. Santo Señor, santo es tu nombre, amado mío. Oh Padre Celestial, aunque nos digan que estamos locos, nosotros te serviremos. Nosotros te seguiremos, Padre Santo, hasta que tú vengas, mi Dios. Seguiremos tu caminar, poniendo nuestra mirada, Señor, en esa cruz, sabiendo que eres tú, mi Dios amado.

Tú eres digno, mi Dios, de la gloria. Digno es tu nombre, amado Señor de señores. Digno eres tú, poderoso Rey.

Señor. Digno es nuestro Dios de recibir gloria, de recibir adoración, de que toda rodilla se doble delante de ti y que de que toda lengua confiese que tú eres el Señor, que toda la lengua confiese que tú eres el poderoso de Israel. Mi Dios amado, cómo no hemos de darte la gloria, cómo no hemos de darte la honra, cómo no hemos de adorarte, mi Señor, si tú nos has libertado, mi Dios, si tú rompiste esas cadenas, Padre Santo, y ahora tenemos vida y vida en abundancia. Padre Santo,

Oh, bendito Señor, Rey de la gloria, Señor de señores. Ese amor, mi Dios, que sobrepasa todo entendimiento. Bendito Señor.

Dios, oh Salvador. Te damos gracias. Gracias, Padre Santo, por habernos alcanzado. Oh, bendito Señor, no bastan las palabras, bendito Rey, para expresarte, mi Dios.

bendito. Santo es nuestro Rey Dios, santo es nuestro Salvador. Padre mío, tú eres aquel que nos ha libertado, tú eres aquel que vive por los siglos de los siglos. Y solamente a ti adoraremos, mi Dios. Solamente a ti exaltaremos, poderoso Redentor.

Gracias, poderoso Señor. Sí, mi Dios amado, eres digno y poderoso. Eres digno, Padre eterno, y solamente a ti, mi Dios amado, daremos toda la gloria, toda la honra, toda la adoración, mi Dios. Oh, Padre Santo, tú eres grande y precioso.

damos todo el honor, toda la adoración, Padre Santo, por lo que eres, por tu poder, por tu grandeza, por tu santidad. Oh Señor, gracias porque tú has sido fiel. Gracias, mi Dios amado, porque tú no nos dejaste huérfanos. Sí, bendito Señor, tú nos dejaste el Espíritu Santo de la promesa. Y es un gozo, Padre Santo, saber Señor.

Señor. Santo es nuestro Dios. Santo es aquel que nos ha libertado. Poderoso Señor de señores, ¿a dónde iremos si no es delante de ti?

Cristo Rey, tú eres nuestra fortaleza. Gracias, bendito Señor, porque tú nos has dejado, mi Dios amado, tu palabra. Tú nos has compartido, mi Dios amado. Damos gracias, Padre Santo. Oh, Santo eres tú, mi Dios de la gloria. Santo eres tú, poderoso Redentor. ¿Quién como tú, oh Jehová, entre los dioses? ¿Quién como tú, hacedor de maravillas? Grande en prodigios. Eres poderoso. Mi Dios amado.

eres santo, poderoso, redentor. Oh bendito Señor, somos más que bendecidos. Tenemos un Dios poderoso, un Dios que hace milagros, un Dios que restaura, un Dios que levanta a los muertos, un Dios que tiene poder de sanar, libertar. Ese eres tú, bendito Señor. Padre Santo, es que no hay nadie como tú, mi Dios. Tú eres el camino, la verdad y la vida. Y no hay otro fuera de ti, bendito Rey. Tú eres el único Señor, Padre.

eres bueno y sobre mi Dios amado, Padre Santo, Rey de los ejércitos, gracias.

Tú eres grande, mi Dios. Oh, bendito Salvador.

eres nuestro Dios. Tú eres nuestro Padre Celestial. Oh bendito Señor. Santo Señor. Santo es tu nombre, bendito Rey. Nos gozamos, Padre Santo, saber que tenemos un Dios que nos ama, un Dios que liberta. Gracias, poderoso Salvador.

Tú eres maravilloso. Padre Santo, estamos tan agradecidos contigo, mi Dios, por todo lo que tú has hecho, mi Dios. Oh, Rey de Reyes, eres tú, mi Dios. Tú eres el alto y sublime. Tú eres el poderoso en batalla. Tú eres el único Dios, mi Dios. Aquel, mi Dios, que podemos acercarnos.

0: eres grande, mi Dios. Gracias, bendito Rey de la Gloria. Gracias, gracias te damos, mi Dios, porque tú has sido más que bueno, mi Dios. Tú has sido tan fiel. Padre Santo, ¿quién es el hombre para que tú tengas de él memoria? ¿Quién es el Hijo para que tú tengas de él misericordia, Padre Santo? Nos has hecho, mi Dios amado, nos das esa libertad, Padre Santo, de nosotros poder servirte, de nosotros poder estar delante de ti y adorarte. Gracias, mi Dios de la gloria. Gracias, poderoso Señor. Y es un gozo, mi Dios, poder adorar tu nombre. Es un gozo poder exaltarte, bendito Señor. En ese nombre que es sobre todo nombre, te damos gracias, mi Dios amado, por todo lo que tú has hecho y lo que harás, bendito Señor. Te damos gracias, bendito Rey. Amén y amén. Gloria sea al Señor. Querido amigo que nos sintonizas, te hacemos esa invitación. Ven, acércate a Cristo. Puedes visitarnos en la Iglesia Pentecostal Fuente Divina. Está en el 4623 de la Cuarta Avenida. Querido hermano, quizás te has quedado retenido en tu hogar. Te invito, regresa a casa. Cristo viene pronto. Y qué bendición, qué gozo sería que cuando Él venga nos encuentre alertas, nos encontremos atentos, nos encontremos dispuestos para irnos con el Señor, amén, porque sabemos que Él viene, ¿cuándo? No sabemos, pero lo que sí tenemos en mente que Él viene pronto, puede ser hoy, mañana, yo no lo sé. Así que sigamos hacia adelante. Le hacemos la invitación a cada uno que no deje de sintonizar Radio La Gloria es de Dios. Así puede gozarse con cada cántico, con cada alabanza y puede ser edificado a través de la palabra de Dios. Sigamos hacia adelante, sigamos confiando en el Señor y dejémosle todo en sus manos, porque todo pasa a su tiempo. Dios les bendiga.
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realmente fue impresionante ver sus últimas palabras en la cruz. Siempre que este hombre hablaba, sucedían cosas extrañas. Pues yo vi mucha gente que fue sanada por él. Aunque a nosotros los soldados romanos nos prohibían hablar de estas cosas. Yo estuve parado junto a esa cruz y la verdad no quería estar ahí. Porque cuando volteaba para ver a Jesús, su mirada me hacía sentir y pensar que yo debería estar en su lugar. Él no me veía con odio, sino que, a pesar del gran sufrimiento que padecía y de su expresión de agonía, Él me miraba con amor. Y aún no alcanzo a entender por qué Él decía palabras como: Padre, perdónalos porque no saben lo que hacen. En mi interior yo le decía: vamos, si eres el Hijo de Dios, ¿por qué no bajas de esa cruz? Porque si dicen que no has conocido pecado, mueres por los pecadores y los presentas justos ante tu Padre cuando creo que el único justo eres tú. De pronto me di cuenta que mi cuerpo comenzó a temblar porque parecía que Él escuchaba mis pensamientos. Y mientras por su cuerpo desfigurado corría la sangre, Él me decía con su mirada: si no bajo de esta cruz, es por amor a ti.

Bueno, pues ya está amaneciendo. Y como era de suponerse, aquí no sucedió nada. Sin duda que este hombre era un profeta más. Pero, ¿qué está pasando? No puede ser. La piedra se está moviendo. Oh, no. No lo puedo creer. Jesús ha resucitado.

0: Dios les bendiga, amados hermanos y amigos, en sintonía de Radio La Gloria es de Dios. Buenos días, buenas tardes, buenas noches, donde quiera que se encuentre. Le invitamos a acompañarnos a escuchar Palabra de Dios en el programa Ríos de Agua Viva, conducido por nuestro hermano y amigo Silvestre Cabrera, que ya se encuentra con nosotros por aquí en este altar radial. Queremos invitarle también, antes de dejar este lugar, a que comparta el mensaje de la Palabra de nuestro Dios visitando nuestra página de Facebook, nuestra página de YouTube, y asimismo, mis queridos hermanos, seamos todos edificados y seamos todos bendecidos a través de este mensaje. Sin más preámbulos, siendo las 8 de la mañana con 30 minutos, vamos a dejar este lugar, nuestro hermano Silvestre Cabrera, con nosotros.
1: Gloria a Dios. Gloria al que vive, al que reina, al que es santo, al que es digno de ser adorado. Le damos la gloria primeramente a nuestro Dios, a nuestro Señor Jesucristo, porque Él es digno, Él es merecedor de recibir por siempre toda la gloria. Gloria a Dios. Una vez más le damos la bienvenida a todos nuestros amigos y hermanos que se encuentran escuchando Radio La Gloria es de Dios. Sean todos bienvenidos a este su programa Ríos de Agua Viva, que es conducido por su amigo y hermano Silvestre Cabrera. Este programa es auspiciado por la Iglesia Pentecostal Fuente Divina y se encuentra ubicada en el 4623 de la Cuarta Avenida en Brooklyn, New York. Una vez más le damos gracias a Dios porque Él ha sido bueno para con nosotros. Gloria al Señor. Como siempre lo hemos dicho aquí en este lugar, es gracias a Dios que tenemos vida, tenemos salud, tenemos fuerzas, gloria a Dios. Sin todo ello, nosotros no pudiésemos estar aquí en este lugar, pero también es gracias a su amor, a su misericordia y a su gracia que podemos estar en este lugar, porque sin la gracia de Dios, amados hermanos, no sabría en dónde estuviésemos en este lugar. Pero la gracia de Dios ha sido tan grande para con nosotros, gloria a Dios, que nos mantiene firmes, nos mantiene de pie, gloria al Señor, nos mantiene, es la que nos da fuerza, gloria al Señor, el Espíritu Santo, gloria al Señor. Le damos gracias primeramente a Dios, también queremos agradecerle a todos nuestros amigos y hermanos que en esta preciosa mañana se encuentran escuchando Radio La Gloria es de Dios. Le damos gracias a ustedes por escucharnos. Gracias por permitirnos entrar en sus hogares, en sus trabajos. No sabemos hasta dónde o en qué parte del mundo usted nos está escuchando, gloria al Señor, pero a donde quiera que usted se encuentre, amado amigo y amado hermano, queremos agradecerles por escucharnos, gloria al Señor. Gloria a Dios. Vamos a entrar rápidamente a la palabra de nuestro Dios. Si usted tiene una Biblia a su alcance y gusta leer la palabra de Dios juntamente conmigo, gloria al Señor. Nuestra base bíblica de esta preciosa mañana la vamos a encontrar en Primera de Juan, en su capítulo 5. Le vamos a dar lectura en el versículo 4, gloria al Señor, y 5, gloria al Señor. Primera de Juan, capítulo 5, versículo 4 y 5, gloria al Señor. En nuestra base bíblica, gloria al Señor, de esta preciosa mañana, gloria a Dios. Si usted tiene su Biblia, la invitamos a que usted también la abran esta preciosa mañana para que nos gocemos juntamente en esta preciosa mañana, gloria al Señor. Gloria a Dios. Dice así la Sagrada Escritura, en el nombre del Padre y del Hijo y del Espíritu Santo. Amén. Porque todo aquel que es nacido de Dios vence al mundo. Y esta es la victoria que ha vencido al mundo, nuestra fe. ¿Quién es el que vence al mundo? Sino el que cree que Jesús es el Hijo de Dios, gloria al Señor. Vamos a orar para que sea el Señor quien se glorifique en esta preciosa mañana. Sea Dios quien hable primeramente a mi vida también, gloria a Dios, y a la vida de cada uno de nosotros, gloria al Señor. Sea el Señor tocando el corazón en esta preciosa mañana, porque Él es el único que puede convencer al hombre. Él es el único que puede redarguir al hombre, gloria al Señor. Nosotros solamente somos instrumentos de Dios, gloria al Señor. Gloria a Dios, la obra siempre la hace Dios, gloria a Dios. Vamos a orar, gloria a Dios. Soberano Dios, que estás en los cielos, sentado en tu trono. Una vez más, Señor, yo me acerco hasta el trono de tu gracia, Señor, hasta tu presencia, Padre Santo. No por méritos propios, porque yo sé bien, Dios, que no he hecho mérito alguno, Señor. Pero en esta mañana, amado Dios, yo me acerco por medio del nombre que es sobre todo nombre. En el nombre de nuestro Señor y Salvador, Jesucristo de Nazaret, me acerco hasta tu presencia, amado Dios. Primeramente, Señor, para darte gracias por la oportunidad que tú me das, Señor, de poder impartir tu palabra, de traerla, Señor. Gracias, Señor, por habernos tomado en cuenta, Señor, y poder predicar tu palabra, Señor. Poder ser instrumentos en tus manos, Señor. Poderoso Dios, te doy gracias primeramente. También te pido, Dios, para que en esta preciosa mañana sea tu Santo Espíritu tomando el control de este lugar y de este tiempo y también de tu siervo, Señor, aquí presente, Señor. Toma el control de todo mi ser, Señor. Sé tú, Señor, hablando primeramente a mi vida, Señor, y hablando a cada oyente también, Señor. Sé tú, Señor, convenciendo, Señor, al hombre, Señor. Que tu Santo Espíritu, Señor, redarguya, inquieta en esta preciosa mañana, Señor. Te lo pido en el nombre de Jesucristo de Nazaret. Padre Santo, yo clamo a ti, Señor, porque yo reconozco, Padre, que separado de ti nada soy y nada puedo hacer, Señor. Separado de ti, Señor, somos como la hoja que lleva el viento, Señor, de un lugar a otro, Señor. Pero tu palabra dice que tú eres el que da sabiduría, Señor, y da entendimiento, Señor, y el que toca los corazones, Padre. Por eso yo clamo en esta preciosa mañana, para que seas tú, Señor, obrando en esta preciosa mañana, en cada vida, Señor. Que yo me encargaré de darte siempre la gloria, porque es tuya. Tu palabra dice que tú no compartes tu gloria, Señor. Solamente somos instrumentos aquí en la tierra, Señor. Gracias te doy en el nombre de nuestro Señor y Salvador Jesucristo de Nazaret. Gracias, Padre poderoso, porque yo sé que tú estás en este lugar, Señor. Gracias, Señor. Gracias por tu presencia, Señor. Poderoso Dios, gracias, Señor. En el nombre de Jesús. Amén. Gloria al Señor. Amados amigos, amados hermanos, en esta preciosa mañana, el tema de este mensaje, gloria al Señor, lleva por nombre, así como dice la base bíblica, primera de Juan capítulo 5, versículo 4, que dice que todo lo que es nacido de Dios vence al mundo. Y el tema de esta preciosa mañana es, esta es la victoria que ha vencido al mundo. Nuestra fe. Es el tema, gloria al Señor. Esta es la victoria que ha vencido al mundo. Y es nuestra fe, gloria al Señor. Porque sin fe, amados hermanos, dice la Biblia que es imposible agradar a Dios. Y si hoy día, amado hermano, usted está escuchando un mensaje, o quizás usted está adorando, pero usted ha creído en el Señor Jesucristo, Gloria al Señor, la palabra de Dios dice que esta es la fe, esta es la victoria que ha vencido al mundo y es su fe. Es eso lo que nos va a ayudar, amados hermanos, a vencer. De hecho, la Biblia dice claramente, dice que es la victoria que ha vencido, o sea, no que vamos a vencer, sino que ha vencido, dice, al mundo. Nuestra fe, gloria al Señor. Ese es el tema, gloria al Señor. Y vencer, amados hermanos, significa, gloria al Señor, superar, derrotar, someter a un enemigo o un obstáculo. Y bíblicamente, amados hermanos, vencer significa perseverar en la fe, resistir el pecado, gloria al Señor, mediante el poder de Dios. Es eso lo que significa vencer, gloria al Señor. Y como todos sabemos, amados hermanos, como cristianos, como hijos de Dios, tenemos una lucha día a día, amados hermanos, no solamente con el enemigo del alma, gloria al Señor, sino que con el mundo también, con las cosas que el enemigo ofrece, gloria al Señor, no solamente ya fuera al mundo, sino que les ofrece también, o nos ofrece, mejor dicho, a nosotros, que hemos sido llamados por Dios, que somos hijos de Dios, a todos nosotros que hemos aceptado a Cristo como nuestro Señor y Salvador. El enemigo ofrece tantas cosas. Pero la palabra dice, lo que hemos leído, gloria al Señor, dice que esta es la victoria que ha vencido al mundo, dice que es nuestra fe. O sea que a través de nuestro Señor Jesucristo, a través de nuestra fe, amados hermanos, tanto como ustedes y tanto como yo, amados hermanos, podemos derrotar, gloria al Señor, o vencer, gloria al Señor, o someter cada tentación, cada lucha que el enemigo nos ponga enfrente. A través de nuestro Señor Jesucristo, a través de nuestra fe, gloria al Señor. Y a través de nuestra fe, amados hermanos, podemos perseverar en la fe, gloria al Señor. Podemos perseverar en el camino, en los caminos de nuestro Señor Jesucristo, en los que Él nos ha puesto a través de nuestra fe. A través de la fe, amados hermanos, como vimos lo que significa, podemos resistir al pecado. Si verdaderamente aún creemos en nuestro Señor Jesucristo y creemos en la palabra del Señor, gloria a Dios. Por eso así dice la Sagrada Escritura, dice, porque todo lo que es nacido de Dios vence al mundo. Y claramente dice, todo lo que es nacido de Dios vence al mundo, gloria al Señor. Lo que es nacido de Dios. Gloria a Dios, porque dice la palabra de Dios que todo el que es nacido de Dios dice que no peca. Porque dice que la simiente no le deja que peque, no le permite. Todo el que es nacido de Dios, gloria al Señor. Gloria a Dios. Dice, porque todo lo que es nacido de Dios vence al mundo, gloria al Señor. O sea que para vencer al mundo, amados hermanos, o todo lo que nos ofrece el mundo, amado amigo que nos está escuchando, gloria al Señor, debes de nacer, gloria al Señor, primeramente, gloria al Señor. Porque todo lo que es nacido de Dios vence al mundo, gloria al Señor. Y en estos tiempos, amados hermanos, amados amigos, vivimos en un mundo, gloria al Señor, con grande diversidad de creencia y religiones. Y si usted se da cuenta, amado hermano, amado amigo, la mayoría de religiones creen tener la verdad. Y la mayoría de religiones le va a decir, yo tengo la verdad. Y aún así, amados hermanos, sabemos por la palabra de Dios que aún así, que aunque vivimos en un mundo con grande diversidad de creencias y religiones, sabemos que aún así, amados hermanos, que este mundo, gloria al Señor, es un mundo caído, un mundo perdido. La humanidad, amados hermanos, vive bajo un mundo caído. Gloria al Señor. Gloria al Señor. Y a pesar, amados hermanos, de que existen muchas rutas espirituales, la Biblia, escuche bien, amado amigo que me escucha, la Biblia nos apunta a un solo camino y un solo Dios único y verdadero que lo ama. Gloria a Dios. A un solo camino, gloria al Señor. Y Jesús, amados hermanos, amados amigos que nos escuchan, Jesús no es una religión. Jesús es un camino que lo lleva a la vida eterna. Jesús, gloria al Señor, es nuestro Salvador. Y la Biblia, como lo hemos visto, a pesar de que existen tantas religiones, tantas rutas espirituales, la Biblia siempre nos va a apuntar a un solo camino, gloria al Señor. En Juan capítulo 14 y su versículo 6 dice así: Jesús le dijo, yo soy el camino. Eso es lo que es nuestro Señor Jesucristo. Yo soy el camino y la verdad y la vida. Nadie viene al Padre sino por mí. O sea que ninguna religión, amados hermanos, nos va a ofrecer lo que Jesucristo ofrece, gloria al Señor. Porque Jesús no es una religión, Jesús es nuestro Dios, es un Dios, es Dios, gloria al Señor. Y Jesús dice claramente, dice que Él es el camino. Él es el camino, gloria al Señor, para que el hombre pueda acercarse al Padre, gloria al Señor. Porque dice la Biblia, dice que solamente hay un Dios y un mediador entre todos los hombres, amados hermanos. Entre los hombres hay solo un Dios y un mediador. Y dice la Biblia que es Jesucristo, hombre. O sea que a través de Jesucristo, usted, amado amigo, que no conoce a Dios o que no le ha entregado su vida a Cristo, gloria al Señor, solamente a través de Jesús, que es el camino y que es la verdad y que es la vida, puede llegar al Padre, gloria al Señor. Y eso es algo maravilloso, amado amigo, algo precioso que nosotros que hemos recibido, que venimos del mundo, se puede decir de esta manera, venimos de allá afuera, que en algún tiempo atrás éramos enemigos de la cruz, éramos enemigos de Dios, gloria al Señor, pero que un día el Espíritu Santo tocó nuestra vida y venimos a los pies de Cristo, y solamente a través de Cristo pudimos nosotros llegar hasta la presencia, gloria a Dios, del Padre Celestial. Y es algo maravilloso, amado amigo, amado hermano que me está escuchando. Son experiencias, gloria al Señor, que nunca podemos olvidar. Y que nos hacen testificar acerca del amor de Dios, y que nos hacen testificar de que Jesucristo es el camino y que solamente a través de Él nosotros podemos acercarnos al Padre. ¿Por qué, amado amigo? Porque el hombre por naturaleza es pecador. Somos pecadores por naturaleza. Y solamente a través del medio que es Jesucristo nosotros podemos acercarnos a la presencia del Padre, gloria a Dios, que es un Dios santo, un Dios perfecto, gloria al Señor, que en Él no habita el pecado. Y hay una necesidad, amado amigo, amado hermano, de recibir a Cristo como su Señor y su Salvador. Una grande necesidad para el hombre, gloria al Señor, que vive en este mundo corrupto, caído. Gloria a Dios. Por eso así dice el texto, dice Jesús, le dijo, yo soy el camino. Y sigue diciendo, y la vida, perdón, dice, y la verdad. Y la vida, dice, y nadie viene al Padre si no es por mí, o sea, solamente por Jesús usted puede llegar. Ninguna religión lo va a llevar, amado amigo, amado hermano, hasta el Padre. Solamente Jesús puede llevarlo, gloria al Señor. Y yo le aseguro, amado amigo, que si usted toma la decisión en esta preciosa mañana de recibir a Jesús como su Señor y su Salvador, y verdaderamente expresa un arrepentimiento profundo desde lo más profundo de su ser, en donde le duela, en donde se duela su alma, su espíritu, gloria al Señor, de todo lo malo que usted ha hecho en la vida, yo le aseguro que usted va a tener una experiencia con Dios, con el Padre. Eso yo se lo puedo garantizar, amado amigo, y se lo puedo asegurar, gloria a Dios, que usted va a tener una experiencia con Dios. Usted va a tener un encuentro personal con Dios, con su Creador, gloria a Dios. Y eso es algo maravilloso que le va a transformar la vida. Le va a cambiar su vida. Le va a cambiar su manera de vivir. Su manera de mirar las cosas. Su manera de entenderlas también. Pero necesita a Cristo primeramente. Necesita a Cristo, gloria a Dios. Gloria al Señor. Primeramente, para recibir a Cristo, amado amigo, amado hermano, el hombre debe de tener fe, debe de creer que hay un Dios, gloria al Señor. Debe de creer que hay un Dios y que envió a su Hijo a morir aquí en la cruz, aquí en la tierra. Gloria a Dios. Debe de creer primeramente porque dice el tema, dice, esta es la victoria que ha vencido al mundo. Nuestra fe. Gloria a Dios. ¿Y qué es la fe, amado amigo? Hemos leído muchas veces este texto, gloria a Dios, en Hebreos capítulo 11, versículo 1. Dice la Biblia, dice, es pues la fe la certeza de lo que se espera, la convicción de lo que no se ve. Usted, amado amigo, y también yo, en mi persona, nunca hemos mirado a Jesucristo físicamente. Físicamente yo lo puedo decir, no, nunca lo hemos mirado. Pero tenemos esa fe, tenemos esa esperanza, tenemos esa certeza de que un día lo vamos a ver allá arriba en los cielos, en las nubes cuando Él levante a su iglesia. Tenemos esa fe, amados hermanos. Y por fe, amado amigo, nosotros creemos que aunque no hemos visto a Jesús, no hemos visto a Dios, pero sí le puedo garantizar y le puedo asegurar que sí lo hemos sentido. Sí lo hemos sentido, y esas son las experiencias de las cuales yo le hablo, que todo cristiano debe tener o tienen o tenemos, gloria al Señor. Y esas experiencias, amado amigo, usted las puede tener también. Con nuestro Señor Jesucristo, con nuestro Dios. Dios es real, amado amigo, y lo está esperando para que usted venga, le entregue su vida. Entregue su vida, gloria al Señor. Entregue su alma y le diga al Señor, aquí estoy, yo quiero también sentir tu presencia. Dios es real, amado amigo. Por eso yo le predico esta palabra. No porque me lo hayan contado, no porque yo lo haya leído en la Biblia, sino que un día Él se manifestó a nuestra vida también, gloria a Dios. Así como en la vida de muchos de nuestros hermanos que nos escuchan, gloria a Dios. Así como un día ellos se manifestó, gloria al Señor, y sintieron esa presencia y aún la siguen sintiendo cada vez que doblan sus rodillas, cada vez que le adoramos, gloria al Señor. Así también Dios quiere manifestarse a su vida, a la vida de usted en esta preciosa mañana. Es la mejor decisión que el hombre puede tomar, aceptar a Jesús como su Señor y su Salvador. Gloria a Dios. Gloria a Dios. Por eso vimos que es esa la fe, gloria al Señor. Pero la fe, amados hermanos, se basa en Dios mismo, el único verdadero creador. Ahí mismo en Hebreos capítulo 11, versículo 6 dice: pero sin fe es imposible agradar a Dios. Dice: porque es necesario que el que se acerca a Dios crea que le hay y que es galardonador de los que le buscan. O sea que el hombre debe de creer, es esa la fe. Por eso vimos que la fe se basa en Dios mismo, el único creador, gloria al Señor. Y en todo, la fe se basa también en todo lo que dicen las Sagradas Escrituras. Dios, amados hermanos, nuestro Dios nos ha dejado evidencia por escrito a través de la vida de Jesucristo. Y eso usted lo va a encontrar solamente si usted lee Biblia. Si usted lee las Sagradas Escrituras, gloria al Señor. De esa manera su fe va a crecer, leyendo, estudiando, gloria al Señor, la palabra de Dios, pero sobre todo creyendo lo que dice la Biblia. Su fe va a crecer, hermano. La fe de usted va a crecer, gloria a Dios. Y gracias, amados hermanos, a esa evidencia, gloria al Señor, de que podemos encontrar en la palabra de Dios de Cristo, gloria al Señor. Gracias a esas evidencias, gloria al Señor, podemos tener una fe sólida, amados hermanos, basada en todo lo que nos dice la Biblia. Gloria a Dios. Dios quiere, amados hermanos, amados amigos, que todos los hombres, tanto como mujeres, crean en Jesucristo como su Señor y su Salvador, gloria al Señor. ¿Para qué? Para que el hombre tenga vida, tenga acceso a la vida eterna, amados hermanos, porque la vida eterna sí existe. Sí existe, amados hermanos, y la vida eterna la podemos encontrar solamente en Cristo Jesús. Habrá alguien que nos está escuchando, va a decir: no, pero yo sé que voy a morir un día aquí en la tierra. Claro que usted va a morir. Claro que yo voy a morir. Claro que un día nos vamos a enfrentar a la muerte y vamos a morir. Este cuerpo tiene que morir, amados hermanos, a causa del pecado, a causa de la corrupción, amado hermano. Gloria al Señor, este cuerpo va a morir, pero su alma va a vivir. Va a vivir, amados hermanos, por toda la eternidad con Cristo si usted recibe a nuestro Señor y Salvador. Va a vivir por siempre su alma. Y no solamente eso, amado amigo, sino que cuando Cristo venga, y si usted está en la tumba, está en el sepulcro, o yo, ya sea yo también, Él le va a dar un cuerpo nuevo a usted. Y si usted está vivo y Cristo viene y dice que va a ser, gloria al Señor, va a ser transformado su cuerpo en un cuerpo, gloria al Señor, de gloria, gloria al Señor, en un cuerpo semejante al de nuestro Señor Jesucristo. En un cuerpo en donde usted, con ese cuerpo, gloria al Señor, ya no va a conocer qué es dolor, ya no va a conocer qué es enfermedad. Hoy en día, amados hermanos, nosotros nos quejamos como seres humanos, gloria al Señor, porque cada enfermedad atrae dolores. Las enfermedades, amados hermanos, nos angustian. Nos hacen perder la paz. Pero déjeme decirle, amado amigo, que cuando Cristo venga, gloria al Señor, y lo levante, y si usted está en la tumba, amado hermano, amado amigo, dice que le va a dar un cuerpo nuevo. Cuerpo que ya no va a conocer muerte, no va a conocer enfermedad. Un cuerpo que ya no se va a cansar, amado amigo. Por eso, en su momento le dije que la vida eterna se encuentra solamente en Jesús. En Cristo solamente usted va a encontrar la vida. En Cristo solamente va a encontrar la paz, la tranquilidad para su alma, gloria al Señor. Pero para ello, amado amigo, amado hermano, o amigo que no conoces a Dios, tienes que creer en Cristo y recibirlo como tu Señor y tu Salvador. Gloria al Señor. No solamente tuyo, sino también de tu familia. Debes de creer en Cristo. Y creer en Cristo, amados amigos, creer en Jesús, implica confiar, primeramente confiar, depender, aceptar, entregarse a Él y descansar en Él. ¿Qué le quiero dar a entender, amado amigo? Que cuando usted cree en Cristo y le entrega su vida al Señor, no quiere decir que usted ya no va a tener problemas. Yo no lo quiero engañar, hermanos, amigos. No quiere decir que usted ya no va a tener tentaciones, ya no va a tener luchas. Solo hay una diferencia: que sus cargas, sus luchas, sus tentaciones, sus preocupaciones, ahora usted se las va a traer a Cristo. Ahora usted va a venir y le va a decir: Señor, aquí está mi lucha, aquí está mi tentación, aquí están mis cargas, te las entrego. Y usted va a tener paz, amado amigo, a pesar de que usted esté pasando por dificultades, a pesar de que usted esté pasando por necesidades, usted va a tener paz en su corazón. Va a tener paz. Y como yo solo dije hace un momento, yo no lo quiero engañar que cuando usted reciba a Cristo todo va a desaparecer, no, hermanos. Muchas de las veces tenemos hasta más luchas. Tenemos más pruebas. Pero tenemos a alguien que nos ayuda a vencer. Se llama Espíritu Santo, gloria al Señor. Y el Espíritu Santo, amado amigo, amado hermano, se recibe solamente cuando usted recibe a Cristo como su Señor y su Salvador. Cuando usted le entrega su vida al Señor, Cristo viene y pone de su Espíritu en usted para que usted pueda avanzar, pueda caminar. A pesar de las luchas, a pesar de las aflicciones, usted va a tener paz porque tiene a Cristo. Por eso en esta preciosa mañana el consejo, amado amigo, que yo le puedo dar como hermano: reciba al Señor en esta preciosa mañana. Acepte a Cristo como su Señor y su Salvador. Gloria a Dios. Gloria a Dios. Porque en Romanos capítulo 10 y su versículo 9 al 11 dice así: que si confesares con tu boca, dice, que Jesús es el Señor, esto es para aquellos que no han recibido a Cristo, que si confesares con tu boca que Jesús es el Señor y creyeres en tu corazón que Dios le levantó de los muertos, serás salvo, dice. Versículo 10 dice: porque con el corazón se cree para justicia, pero con la boca se confiesa para salvación. Con la boca uno puede confesar para salvación. Y cuando menciona la palabra confesar, es venir y decirle al Señor, confesarle a Cristo, al Señor, decirle: Señor, yo soy un pecador. He aprendido que por naturaleza me inclino más al pecado que a lo bueno. Es eso confesar. Por eso dice la palabra de Dios, dice: venir a mí, dice, y pongámonos a cuentas. Y dice la palabra de Dios que si tus pecados fueren rojos, dice que vendrán a ser como blanca lana. Pero dice: venid a mí y estemos a cuentas. Y estar a cuentas, amado amigo, es venir y decirle, confesarle al Señor. platicar, gloria al Señor, así como cuando usted platica con un amigo y le cuenta sus cosas, porque muchas veces es esa la costumbre que el hombre tiene, que en vez de platicarle a Dios, se las platica a un amigo, se las platica a quien según le tiene más confianza. Pero es bueno traérselas al Señor. Es bueno platicárselas al Señor porque Él es el único que le puede ayudar. Su amigo, su hermano, no va a dar la cara en aquel día del juicio por lo que usted le haya platicado. Pero usted puede hablar en esta preciosa mañana con Cristo, con nuestro Dios, con el Espíritu Santo. Usted puede hablar y traerle sus cargas y platicarle cuáles son sus debilidades. ¿Cuál es su tristeza? ¿Cuál es su angustia? ¿Cuál es la aflicción que usted tiene? Platíqueselas al Señor como si usted estuviera platicando con alguien. Gloria al Señor. Quizás mucha gente dice eso es de locos hablar. No, mi hermano. El que conoce al Espíritu Santo le habla donde quiera que va. Y aunque te llamen loco, tú sabes con quién vas hablando. Gloria al Señor. Algunas de las veces yo he hablado con el Señor, voy hablando solito con el Señor y más tarde se llegan a cumplir. Digo, Señor, gracias, porque tú nos escuchas. Versículo 11 dice, pues la Escritura dice, todo aquel que en él creyere no será avergonzado. El que creyere en Cristo como su Señor y Salvador dice que no será avergonzado. No hay otro nombre, amados amigos, amados hermanos, dado a los hombres en la cual los hombres puedan ser salvos, solamente en el nombre de Jesucristo de Nazaret. Solamente en el nombre de nuestro Señor Jesucristo. Ninguna religión lo va a llevar a la vida eterna. Solamente Jesucristo, gloria al Señor. Hay una meta para toda persona que, para toda persona, gloria al Señor, que tiene fe en Cristo. Hay una meta, gloria al Señor. Es como los corredores que corren en el maratón. Siempre hay una meta donde tienen que llegar. Y así es la meta principal de la fe, amados hermanos. El que cree en Jesucristo como meta tiene la vida eterna, que es lo que venimos hablando. Esa es la meta para todo ser humano que quiere recibir a nuestro Señor y Salvador Jesucristo. La meta principal es recibir la vida eterna. Gloria al Señor. Esa es nuestra meta. Para mí esa es mi meta. Que cuando yo muera, gloria al Señor, o muramos, un día podamos resucitar con vida eterna. Gloria al Señor. Dice así en Juan capítulo 3, versículo 16, dice que porque de tal manera amó Dios al mundo, que ha dado a su Hijo unigénito, para que todo aquel que en él cree, no se pierda, dice, mas tenga vida eterna. Este es el propósito de nuestro Dios, gloria al Señor. Ese fue el plan de nuestro Dios, al enviar a Jesucristo, su Hijo. Vino a salvar lo que se había perdido. Vino a salvar, trajo salvación, nuestro Señor Jesucristo trajo salvación porque dice que Él no quiere que nadie se pierda. Pues dice, para que todo aquel que en Él cree, o sea, ¿en quién? En Jesucristo, el que cree en Jesucristo. Dice, no se pierda, mas tenga vida eterna. El enemigo, amado amigo, le ofrece cosas buenas a los ojos carnales. A nuestros ojos humanos, todo lo que el enemigo ofrece se mira bueno, se mira atractivo, pero su fin es muerte. Lo que ofrece nuestro Señor Jesucristo es vida eterna, es vida. Porque Él quiere que todos vivamos para que le adoremos allá arriba en el cielo. Para que juntamente nos gocemos, gloria al Señor, como hermanos, un día gozarnos allá arriba, adorarle al Señor, cantarle gloria al Señor. Ese es el deseo de nuestro Señor Jesucristo, que un día Él nos mire allá arriba adorándole, gloria al Señor. La fe salvadora, amados hermanos, incluye conocimiento, porque cuando usted recibe a Cristo, usted empieza a estudiar la palabra y empieza a recibir conocimiento por parte del Espíritu Santo. Y un día, si usted de verdad le entregó su vida al Señor y el Espíritu Santo lo empieza a capacitar, un día usted va a estar predicando la palabra de Dios y va a estar testificando de lo que Dios hace. Quizás si un día usted pueda estar aquí predicando la palabra de Dios. Quizás si un día usted esté predicándole gloria al Señor a las almas perdidas como evangelista. Quizás si Dios lo quiere usar, gloria al Señor, para hacer sanidades, liberaciones. O Dios lo quiere usar para que usted lleve la palabra al mundo, gloria al Señor. Pero la fe, amados hermanos, en Cristo nos va a ayudar a tener conocimiento, a prepararnos, a capacitarnos. Y eso solamente lo hace el Espíritu Santo, gloria al Señor. Por eso vemos que la fe salvadora incluye conocimiento, aprobación, confianza personal, gloria al Señor, en Jesús. Es eso, gloria al Señor, lo que incluye la fe. La fe, amados hermanos, es un arma defensiva también, porque a través de su fe usted va a enfrentar, gloria al Señor, los dardos que el enemigo le manda, las luchas, gloria al Señor. Todo lo que el enemigo le pone, usted lo va a poder vencer a través del Espíritu Santo, pero es a través de su fe, gloria al Señor. Efesios 6, versículo 16 dice, sobre todo, dice, tomad el escudo de la fe. Sobre todo tomad el escudo de la fe, con que podáis apagar todos los dardos de fuego del maligno. Muchas de las veces, amados hermanos, quizás usted no es atacada por el enemigo, usted personalmente, porque quizás usted es una mujer de oración, un hombre de oración, y el enemigo no puede molestarlo tanto a usted. Pero recuerde que usted tiene familia, tiene hijos, tiene esposo, y muchas de las veces el enemigo usa a los hijos, usa al esposo, usa a la esposa, gloria al Señor, para que su fe mengüe. Porque muchas de las veces los hijos son rebeldes, y allí es donde empieza a murmurar el hombre, la mujer, diciéndole al Señor, pero

ha vencido al mundo es nuestra fe. Su fe lo va a mantener firme. Su fe, gloria al Señor, lo va a ayudar, gloria al Señor, para que un día usted mire a sus hijos sirviéndole en la iglesia, a Dios, sirviéndole a Dios en la iglesia. Su fe, amado hermano, amado amigo, va a hacer que un día su esposo, usted lo vea predicando la palabra de Dios. Va a ser que un día usted mire a su esposo, gloria al Señor, trabajando en la obra del Señor. Va a ser la fe, gloria al Señor, la fe va a ser un día que usted mire a su esposa, gloria al Señor, trabajando en la obra del Señor, sirviéndole a Dios. Es eso lo que va a ser la fe, gloria al Señor. Pero permanezca firme. No se aparte del camino de Dios. No se incline más al pecado, a la maldad, gloria al Señor, antes que Dios. Dios un día lo va a honrar la fe de usted. Gloria al Señor. Y cuando Dios lo honre, gloria al Señor, a usted, quizás trayendo a su esposo, predicando la palabra de Dios, sirviéndole a Dios, sea una buena ayuda idónea. Apoye a su esposo. O viceversa, si es su esposa, apoye a su esposa. Gloria al Señor, porque el enemigo siempre va a poner obstáculos, gloria al Señor. Pero tenemos a Dios, que es un Dios poderoso, un Dios grande, que está con nosotros. Y si Dios está con nosotros, ¿quién contra nosotros? Gloria a Dios. Gloria a Dios, gloria al Señor. Por eso vemos que hay obstáculos, amados hermanos, que no permiten que el hombre se acerque a Dios. Y esos obstáculos, amados hermanos, no solamente son los hijos, muchas de las veces no solamente es el esposo o la esposa, sino que es la duda. Muchas de las veces dudamos, la gente duda de que hay Dios, de que hay un Dios. Gloria al Señor, o de que Dios existe. Muchos dudan de que Cristo murió por la humanidad. Y ese obstáculo, amados hermanos, ha hecho que muchos se pierdan, porque muchos murieron sin Cristo. Murieron sin recibir a Cristo, gloria al Señor, por esa duda. Ese es un obstáculo que el enemigo ha puesto. La duda, gloria al Señor. En otras ocasiones, gloria al Señor, o de otra manera que el enemigo trabaja, es metiendo miedo al ser humano también. ¿Miedo a qué? Usted dirá, miedo a cambiar, a ser diferente. Miedo a que lo critiquen en el mundo, porque muchas veces como cristianos somos perseguidos, somos criticados por el mundo, somos atacados por el mundo. ¿De qué manera, amados hermanos? Quizás en su trabajo, afuera. Y mucha gente tiene miedo, gloria al Señor, a dar un cambio. Pero el miedo no lo va a llevar a nada, amado amigo. El miedo solamente lo va a llevar a perderse. Por eso la Biblia nos exhorta a que seamos valientes. No tenga miedo de lo que el mundo le va a decir. No tenga el miedo de lo que el mundo le va a criticar. Gloria a Dios. Viva como Dios manda. Seamos luz en medio de las tinieblas. Aunque el mundo, aunque el diablo se levante, tenemos a Dios que pelea por nosotros. Gloria al Señor. Por eso vemos que el miedo no nos ayuda a vencer el mundo, sino que el que nos ayuda a vencer es Cristo y nuestra fe. Por eso nuestra base bíblica así dice, y ya voy terminando, gloria al Señor. Dice así nuestra base bíblica que leímos, gloria al Señor, dice, porque todo lo que es nacido de Dios vence al mundo. Y esta es la victoria que ha vencido al mundo, nuestra fe. Sigue diciendo en el versículo 5, ¿quién es el que vence al mundo, sino el que cree en Jesús? Perdón, dice, sino el que cree que Jesús es el Hijo de Dios. Ese es el que vence al mundo. ¿Por qué, amado amigo? Porque Cristo ha vencido al mundo. Y si usted tiene a Cristo, usted va a vencer al mundo. Usted va a vencer las modas que el mundo está trayendo en estos tiempos a este lugar, no solamente para los jóvenes,

sino también para los adultos. Gloria a Dios. Por eso, amado amigo, amado hermano, yo no sé cómo está tu vida. Yo no sé si tú quieras aceptar a Cristo como tu Señor y tu Salvador. Yo no sé, gloria al Señor, si tú quieras, gloria al Señor, en esta preciosa mañana recibir ese regalo que Dios ha dado para la humanidad. Pero el único que puede llevarnos a la vida eterna se llama Jesús. El único que puede ayudarnos a vencer no solo nuestros miedos, sino que también al mundo, se llama Jesús. El único que ofrece salvación y vida eterna se llama Jesús. Por eso yo no sé cómo está tu vida en esta preciosa mañana, pero si tú quieres recibir a Cristo como tu Señor y tu Salvador, esta es la mañana, porque una de las bases que leímos, gloria al Señor, en esta preciosa mañana en Romanos capítulo 10, versículo 9, dice que si confiesas con tu boca que Jesús es el Señor y creyeres en tu corazón que Dios le levantó de entre los muertos, serás salvo, gloria al Señor. Esta es la palabra que Dios nos ha dado en esta preciosa mañana. Si hay algún amigo, algún hermano que quiera, primeramente a un amigo que quiera aceptar a Cristo, alguien que no ha recibido al Señor, que quiera recibir a Cristo como su Señor y su Salvador, llame a los teléfonos. Vamos a orar por usted para que Cristo lo reciba, para que Cristo venga y viva en usted. Llame a los teléfonos. Y si hay algún hermano que ha caído de la gracia de Dios y quiera reconciliarse en esta preciosa mañana con nuestro Dios, llame también a los teléfonos que aparecen en pantalla. Vamos a orar por usted. Yo sé que Dios lo va a recibir nuevamente y Dios lo va a restaurar nuevamente. Le va a dar lo que usted perdió, lo que el enemigo le robó, se lo va a devolver el Señor. Porque Dios es un Dios de oportunidades, gloria al Señor. Padre, yo te doy gracias, Señor, por esta palabra que ha sido predicada en esta preciosa mañana. Gracias, Dios, porque tú nos motivas, nos animas, Señor, a través de tu palabra, nos enseñas, Señor, cada día, Señor, que aquí estamos, Señor, por tu gracia y por tu misericordia y por tu amor, Señor. En esta mañana, Dios, yo te pido por cada uno de nuestros hermanos y amigos que han escuchado tu palabra, Señor, para que seas tú, Señor, tocando el corazón de cada uno de ellos, Señor. Que seas tú, Señor, haciendo la obra en cada vida en esta preciosa mañana. Te pido, Padre Santo, también que en esta preciosa mañana rompas cadenas, Señor. Quites toda atadura, todo ligamento, Señor. Te pido, Padre Santo, que seas tú, Señor, obrando en las vidas, Señor. En esta preciosa mañana, Señor, si hay alguno, Señor, que te pide, Señor, que lo reciba, Señor, que quiera aceptarte, Señor, te pido, Dios, que tú lo tomes en tus brazos, Señor. Así como un día tú nos tomaste, nos abrazaste, Señor, y pudimos estar en este lugar, Señor. Así te pido de igual manera para ellos, Padre, aquellos que quieran aceptarte, Señor. A ti siempre te daremos la gloria y la honra y la alabanza, porque es tuya siempre, gloria al Señor. Gloria a Dios, amados amigos, amados hermanos. Una vez más, gloria al Señor, si es que el Señor no ha venido, estaremos predicando el próximo domingo a las 8:30, gloria al Señor. Estuvo con ustedes su amigo y hermano Silvestre Cabrera. Estuve predicando bajo el tema, la victoria que ha vencido al mundo, que es nuestra fe, gloria al Señor. Que Dios los bendiga, amados hermanos, amados amigos, y que tengan un feliz domingo. Siempre la gloria se la daremos a Dios. La gloria es de Dios. Gloria al Señor. Dios les bendiga.

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1: En las tablas de nuestro corazón, bendito Dios, en el nombre de Jesús, a ti sea toda la gloria y toda la honra. Amén. ¿Puede tomar su lugar? Que el Señor le bendiga una vez más. Buenos días a todos. Vamos a iniciar nuestra clase. Nuestra clase ya fue presentada y es la lección número 1. Nuestro tema es las promesas de Dios. Si usted tiene su libro, puede abrir su libro en la lección número 1 y estamos en el tema las promesas de Dios. Amén. Nuestro texto áureo, vamos a ir entrando a nuestra clase y ahí en su Biblia puede ir buscando los textos que voy mencionando. Tenemos una variedad de textos aquí que vamos a ir utilizando. Amén. Jeremías capítulo 1, versículo 12, en nuestro texto áureo nos hace referencia a nuestro tema. Y nuestro tema menciona en este punto y dice: y me dijo Jehová, bien has visto, porque yo apresuro mi palabra para ponerla por obra. Dice que Dios le dice, y en este punto es muy importante, porque nuestro tema nos habla de las promesas. Y dice que él apresura, ¿qué cosa? Su palabra, ¿verdad? Y estos puntos importantes acerca de nuestro tema, acerca de las promesas de Dios, hermanos, nos hacen referencia de la necesidad que tiene el ser humano. La palabra de Dios fue dada por las necesidades o por la necesidad que el ser humano tiene. Cuando usted recibe una promesa de parte de Dios, usted anterior a eso tenía una ¿qué? Una necesidad, ¿verdad que sí? Entonces, para que esa necesidad sea suplida, esa necesidad sea de alguna manera llenada, tuvo que haber esa promesa primeramente. Y este es el tema que nos va a hablar la palabra de Dios hoy en día, acerca de las promesas de Dios. Nuestro libro, si usted abre su libro y observa ahí el índice que vamos a estar observando durante todo el semestre, se va a dar cuenta que vamos a estar hablando de las promesas de Dios. Y esto es bien importante para nosotros, porque la palabra de Dios nos habla, hermanos, que la palabra es para instruir, para redarguir y para instruirnos en todo lo que nosotros necesitamos. Y precisamente, hermanos, la palabra de Dios nos habla de grandes promesas que el pueblo de Dios tiene. Ahora, vamos a hacer aquí pequeño paréntesis más dentro de lo que cabe en nuestra clase. Porque cuando hablamos de promesas, muchas veces en nuestra mente se pone, o el entorno material, que es parte de nuestra vida como cristianos, hermanos, pero nos vamos a dar cuenta de lo importante que es entender las promesas de Dios. Vamos allá a nuestra verdad central, por favor. Verdad central, mire lo que menciona aquí.

o verdad práctica, lo que menciona nuestro punto, dice: Dios hace sus promesas para que experimentemos una relación más próxima ¿con quién? Con Él. Esto es muy importante, hermanos. Dice que Dios hace promesas para que nosotros experimentemos una relación más íntima ¿con quién? Con Dios. Fíjense lo que sucede, hermanos. Desafortunadamente, cuando Dios da promesas, y las da, la palabra de Dios nos habla de grandes promesas, pero muy desafortunadamente, cuando el ser humano o el creyente recibe esas promesas, hermanos, muchas veces se olvida de quién le proveyó esa promesa. Y esto es muy importante, hermanos, porque la palabra de Dios le habla al pueblo de Israel, le dice: no te olvides de las bendiciones que te he dado, no te olvides. Muchas veces cuando aceptamos o recibimos la bendición de Dios, la promesa, desafortunadamente sucede eso, que la promesa de Dios es dada al creyente, pero el creyente muchas veces no corresponde o no lo da de la misma manera que Dios había suplido esa promesa. Ahora vamos ahí a nuestro inicio de clase, ahí en Isaías capítulo 55. Abra su Biblia ahí en Isaías capítulo 55. Nuestro libro solamente trae del versículo 6 en adelante, pero vamos a ver un poquito el contexto de lo que está mencionando Isaías capítulo 55, del 1 en adelante. Quiero leer una pequeña frase que menciona el libro y dice: las promesas divinas tienen como objetivo cumplir con los designios de Dios. Para ser realizados dependen de la plena fe en Él y en su palabra. Dice que cuando Dios da palabra o da promesas, dependen precisamente de cómo el creyente actúa, de cómo las recibe. Usted puede recibir palabra de Dios. Aquí en este momento usted está recibiendo palabra de Dios, pero de usted depende cómo recibe esa palabra. De usted depende si pone en práctica la palabra de Dios, si hace caso a la palabra de Dios. Y ahí es donde se realiza o se toma esas promesas de Dios, porque Dios siempre tiene buenas cosas para nosotros. Dice la palabra de Dios, y más adelante lo vamos a observar, de cómo Dios siempre tiene buenos pensamientos hacia nosotros. Pero ahí está el punto importante: cómo recibimos esas promesas de Dios. Isaías capítulo 55, versículo 1, ¿lo tenemos? Mire lo que dice la palabra de Dios: a todos los sedientos, venid a las aguas, y a los que no tienen dinero, venid, comprad y comed. Venid, comprad sin dinero y sin precio vino y leche. Versículo 2: ¿por qué gastáis el dinero en lo que no es pan, y vuestro trabajo en lo que no sacia? Oídme atentamente y comed del bien, y se deleitará vuestra alma con grosura. Inclinad vuestro oído y venid a mí. Oíd y vivirá vuestra alma. Y haré con vosotros, mire lo que dice aquí, haré con nosotros, ¿qué cosa? ¿Pacto qué? Pacto eterno, las misericordias firmes de David. Estos versículos, hermanos, precisamente nos hacen referencia a esa promesa de parte de Dios. El tema que nos menciona el libro en este día nos hace como un énfasis en las promesas generales. Pero durante las clases que vamos a estar teniendo a lo largo del semestre, nos vamos a dar cuenta cómo Dios de alguna manera tiene promesas para nosotros, para nuestra casa, para nuestros hijos, para nuestra vida cotidiana. Y vamos a ir observando precisamente en la palabra de Dios estos aspectos. Pero hay algo aquí bien importante que la palabra de Dios nos enseña. Y dice que hará con vosotros o con nosotros pacto ¿qué? Pacto eterno. Ahora, aquí está una pregunta muy importante: ¿las promesas de Dios son temporales o las promesas de Dios son eternas? ¿Usted qué cree? Eternas, ¿verdad que sí? Aquí dice que hará con nosotros pacto eterno. Y esto es muy importante. Cuando usted recibe a Cristo en su corazón y vive para Dios, hermanos, ahí está esa promesa de la salvación. Mire,
nosotros como cristianos entendemos y sabemos la importancia de vivir nosotros en esa vida que Dios nos ha mandado a tener. Pero cuando usted recibe a Cristo, hermanos, dice la palabra de Dios que ese pacto o eso que usted hace con Dios, el creer, el recibir, es algo que se hace perpetuo. Y usted tiene que tratar de mantener esa parte. Nosotros hemos predicado acá y se predica la importancia de que nosotros cuidemos o tengamos precaución en nuestra vida como cristianos, especialmente nuestra salvación. Pero miren lo que dice la palabra de Dios, dice: haré pacto eterno y las misericordias de David. En el versículo 14 que estábamos observando, perdón, en el versículo 1 que estábamos observando ahí de Isaías 55:1, dice: y les habla a toda persona y les menciona: venid, venid a las aguas, y a los que no tienen dinero, venid, comprad, comed sin dinero. Y esto es muy importante dentro de las promesas de Dios, hermanos. La palabra de Dios nos habla de tres aspectos en las promesas que Dios tiene para nosotros. Hay promesas sin condición, que vamos a ver a lo mejor un poquito más adelante. Hay promesas condicionadas, que son promesas que Dios da con cierta condición. Y hay otro tipo de promesas que la palabra de Dios nos hace referencia en cuanto a nuestra vida, donde nosotros andamos o lo que hacemos. Pero vamos a ir viendo punto por punto. Ahora, en Mateo capítulo 22, abra ahí su Biblia por favor. Mateo capítulo 22, del versículo 1 en adelante, nos hace una referencia importante de la invitación de Dios a la vida de toda persona. En el versículo que acabo de leer, en el versículo 1 de Isaías 55, versículo 1, dice: a todos los sedientos, venid a las aguas. Hay una invitación y hay una necesidad en este aspecto. Dice: a todos los sedientos. La sed o el agua representan precisamente o hacen un tipo de la salvación de Cristo. La persona que está en el mundo, la persona que vaga, vamos a decir, sin Cristo en su corazón, tiene una necesidad. Hay una necesidad de ser llenada, de ser saciada. Y en ese aspecto nos habla del agua. En nuestra vida común, el agua es vital para nosotros. El agua es importante para usted. Usted ahora en estos tiempos que hace demasiada calor, ¿usted qué es lo que hace? Anda trayendo su botellita de agua, por lo menos, ¿verdad? Porque es importante. Y en el punto que nos menciona aquí la Biblia, perdón, nos dice: a todos los sedientos, venid a las aguas. Es decir, hay una invitación, hay una necesidad. Y dentro de las promesas de Dios, las promesas siempre suplen las necesidades del ser humano. Mire lo que menciona Mateo capítulo 22, ahí donde les mencioné, capítulo 22, versículo 1. Respondiendo Jesús les volvió a hablar en parábolas diciendo, estamos hablando de la parábola de las fiestas de las bodas. Mire lo que dice: el reino de los cielos es semejante a un rey que hizo fiesta de bodas a su hijo. El versículo 3 menciona: y envió a sus siervos a llamar a los convidados a las bodas, mas estos no quisieron venir. Se da cuenta que cómo Dios hace una invitación, cómo el Padre hace una invitación, pero la parábola dice que no quisieron venir. Y esto es muy importante porque hoy observamos en nuestro mundo la predicación del Evangelio. Se ha predicado el Evangelio prácticamente a toda persona, en todo lugar prácticamente, pero no todos aceptan la palabra de Dios. Cuando usted lleva el Evangelio, hermano, su única responsabilidad es predicar, ¿qué cosa? Predicar el Evangelio. A usted no le compete convertir a la gente, porque ese es un trabajo del Espíritu Santo. El Espíritu Santo es el que redarguye, es el que transforma, es el que convence. Nosotros llevamos el Evangelio y cada persona tiene la necesidad o tiene la decisión más bien de aceptar o no aceptar, de rechazarlo. El versículo menciona y dice en el versículo 3: y envió a sus siervos a llamar a los convidados a las bodas, mas estos no quisieron
no quisieron venir, menciona aquí, no quisieron venir. En el versículo 4 menciona, volvió a enviar a otros siervos diciendo, decid a los convidados, he aquí, he preparado mi comida, mis toros, mis animales engordados han sido muertos y todo está dispuesto, venid a las bodas. Mas ellos, sin hacer caso, se fueron uno a su labranza y otro a sus negocios. Otros tomaron a los siervos, los enfrentaron y los mataron. Y al oírlo al rey se enojó y enviando su ejército destruyó a aquellos homicidas y quemó la ciudad. Versículo 8, mire lo que menciona. Entonces dijo a sus siervos, las bodas a la verdad están, ¿qué cosa? Están preparadas. Las bodas a la verdad están preparadas, mas los que fueron convidados no eran dignos. Id pues a las salidas de los caminos y llamad a las bodas a cuantos halléis. Versículo 10. Y saliendo los siervos por el camino, juntaron a todos los que hallaron juntamente, malos y buenos, y las bodas fueron llenas ¿de qué? De convidados. Mire, la invitación de parte de Dios, hermanos, sigue estando vigente. Esa invitación a esas bodas, en este periodo que nosotros llamamos el periodo de la gracia, nos hace referencia a que todavía hay esa invitación abierta a todos los que quieran venir. En el versículo de Isaías dice, a todos los sedientos. Y la palabra sedientos, hermanos, nos hace referencia a una gran necesidad. Hay personas que están en el mundo sin rumbo, como dicen algunos comentaristas, que no tienen un punto de llegada, que están perdidos, que a lo mejor tienen esa hambre espiritual, pero aún no han encontrado ese camino. Y la palabra de Dios nos habla, hermanos, en referencia a esta invitación. El hecho, hermanos, de que muchos estén sedientos, de que muchos tengan esa necesidad, no quiere decir que vayan a tomar la propuesta de parte de Dios. Muchas veces nosotros como cristianos, hermanos, aún batallamos en ese aspecto. Muchas veces todavía, hermanos, cuando la palabra de Dios está siendo ministrada, está siendo dada, o estamos de alguna manera llegando a la casa de Dios, muchas veces todavía está esa apatía, desafortunadamente. Y esto nos habla precisamente Isaías, de aquellos que son llamados, pero que de alguna manera no quieren participar. Mire lo que sigue diciendo aquí la parábola en Mateo capítulo 22, ahí abajito en el versículo 11. Y entró el rey para ver a los convidados, fíjese. Y vio ahí a un hombre que no estaba vestido de boda. Y le dijo, amigo, ¿cómo entraste aquí sin estar vestido de boda? Mas él enmudeció. Entonces el rey dijo a los que servían, atadle de pies y de manos y echadle en las tinieblas de afuera. Allí será el lloro y el crujir de dientes, porque muchos son llamados y pocos los escogidos. En esta parábola, hermanos, donde Jesús hace referencia al llamado hacia las bodas, dice que hay un hombre que entra y que no tiene los vestidos de bodas. Es decir, hace referencia a muchas veces al creyente que piensa que por saber o entender un poco de la palabra tiene su salvación comprada. O muchas veces el pensamiento está, mira, yo ya acepté a Cristo, ya no tengo nada más que hacer. Y sí, la palabra de Dios dice que la salvación es ¿por qué? Es por gracia, no por obras. Sin embargo, hermanos, la palabra de Dios nos hace referencia a la importancia de vivir la palabra de Dios. Cuando usted vive la palabra de Dios, hermanos, usted se está vistiendo para las bodas. Cuando usted vive la palabra de Dios, sus ropas se están vistiendo para la ocasión especial. Bueno, hay cristianos, hermanos, que no les gusta vestirse para la ocasión especial. Yo le decía a un hermano en alguna ocasión y le mencionaba, mira, a mí me gusta andar cómodo siempre. Digo, la verdad es que me siento muy incómodo andar con traje, digo, pero me lo pongo porque pues es necesario a veces, le digo.
Pero si a mí me invitaran a una fiesta, y yo puedo ir con mis tenis y con mi pantalón un poquito medio no apretado, así como uno usa especialmente para las bodas, digo, yo sería feliz, le digo. Pero la ocasión amerita que usted se vista diferente, ¿verdad que sí? Usted no puede ir a una boda con su short, ¿o sí? Se vería raro, ¿no? A lo mejor sí hay personas que lo hacen, pero se vería un poquito raro que usted, ahorita que es el mundial, me voy a poner un short, me voy a poner una camisa de México para que todos vean que estoy apoyando a la selección. Y usted ahí en una boda, ¿cómo se vería usted? Medio raro, ¿verdad? Como que extraño, y diría, como que no encaja aquí. Bueno, la palabra de Dios, hermanos, nos hace referencia a la importancia de que el cristiano viva día con día la palabra de Dios. Porque la palabra de Dios, hermanos, le va a ir limpiando, le va a ir acomodando, le va a ir dando detalles, le va a decir, mira, quítate esto, ponte esto, haz esto, y le va a ir dando instrucciones. Cuando una persona, una mujer especialmente, se prepara para las bodas, anterior a eso, anterior a que llegue el momento, la persona tiene que escoger su vestido, ¿verdad que sí? Y durante ese periodo, pues hay un par de momentos, 3-4 veces, donde la persona tiene que ir y le tienen que hacer ciertos arreglos, ¿verdad que sí? Que le arreglan aquí, que le arreglan acá y que le hacen así. Bueno, a fin de que en el momento que sea el día de la boda, la novia se vea espectacular, ¿verdad que sí? Bueno, la iglesia hace referencia a eso, hermanos. Cuando Dios nos invita a venir a su casa, a esas bodas, nos hace también esa invitación a vivir nuestra vida diferente. Por eso en el versículo 11, ahí en Mateo capítulo 22, nuevamente, fíjese lo que dice: y entró el rey para ver a los convidados. Dios está observando absolutamente todo. Para ver a los convidados, y vio a un hombre que no tenía vestidos de boda. Entonces, cuando este versículo nos hace referencia, dice que no tenía esos atuendos especiales, esos atuendos que le caracterizaban. A lo mejor llevaba una vida, pues, una doble vida. En la iglesia era alguien, en el mundo era otra cosa, y era una vida doble. Por eso cuando el rey lo observa, dice, tú no estás vestido como con ropas de boda. Y él enmudeció, dice aquí. Y en el versículo 13 dice, el rey le dijo a los que servían, atadle de pies y de manos y echadlo afuera. Cuando nosotros, hermanos, no estamos dispuestos a vivir la palabra de Dios, no estamos dispuestos a santificarnos, no estamos dispuestos a poner en práctica la palabra de Dios, hermanos, muchas veces las promesas de Dios, que ya dijimos que las promesas de Dios son eternas, ¿verdad? Pero muchas veces esas promesas de Dios no vienen a nuestra vida, hermanos. No se quedan ahí, porque no estamos dispuestos a lo que Dios nos demanda primeramente. Esta persona que entró sin las ropas había aceptado la invitación, estaba ahí, pero no se pudo quedar, hermanos, porque no estaba dispuesto a vestirse adecuadamente, no estaba dispuesto a seguir las instrucciones, no estaba dispuesto de alguna manera a hacer caso a lo que la palabra de Dios le decía. Y en el versículo 14 dice, porque muchos son llamados y pocos, pocos los escogidos. Isaías nos hace referencia de esto: todos son bienvenidos, venid, vengan, todos son llamados. Y los versículos nos van a ir dando poco a poco el contexto de lo que la palabra de Dios hace referencia a estas promesas. Ahí en el versículo 1 de Isaías, ahí mismo, en Isaías capítulo 55, versículo 1, nos hace referencia y nos dice comprar, comprar. Y esta referencia de Isaías, hermano, a las bendiciones o a las promesas de Dios, hace una referencia como de invertir. Lo voy a explicar con la palabra de Dios, como de invertir o como de establecerse. Otra vez, las promesas de Dios, hermanos, son para nosotros, pero tenemos que permanecer. Dice la palabra de Dios, permaneced, ¿en quién? Permaneced en mí, dice Cristo.
Por eso les menciona comprar, comprar. Mire, Mateo capítulo 13, versículo 44, búsquelo por favor. Mateo capítulo 13, en el versículo 44, nos habla del tesoro escondido y nos hace un poco de referencia con respecto a la palabra comprar, porque según el relato que menciona Mateo, esta persona compra ese tesoro prácticamente sin tener dinero. Es muy interesante, mire lo que dice Mateo capítulo 13, versículo 44. Además, el reino de los cielos es semejante a un tesoro escondido en un campo, el cual un hombre halla y lo esconde de nuevo, y gozoso por ello va y vende todo lo que tiene y compra aquel campo. Mire, cuando usted escucha la palabra de Dios, hermano, si usted dispone su corazón, abre su corazón, dice: realmente la palabra de Dios tiene vida. Realmente la palabra de Dios es algo inigualable a cualquier tipo de pensamiento. En lo personal, hermanos, a mí me pasa que cuando leo la palabra de Dios, medito muchas veces en pensamientos, en ideas que se han escrito y digo, no se iguala a la palabra de Dios ese tipo de pensamientos. Y hay personas que han escrito cosas excelentes y maravillosas, pero la palabra de Dios es única. Y cuando usted descubre eso, hermanos, trata de mantenerla, trata de atesorarla, como dice aquí. No importa lo que digan allá afuera. Miren, ahorita que existe el internet, usted se da cuenta que abre un video y tiene una música medio melancólica y un pensamiento que quién sabe qué dice, pero está el pensamiento con una voz gruesa y usted escucha y dice: ay, sí es cierto, y hasta se le sale una lágrima, ¿sí o no? Pero el pensamiento bien desviado de la palabra de Dios, pero como tiene una música bien atractiva, unas imágenes bien impresionantes, la voz gruesa del que está narrando, usted lo escucha y dice: eso es cierto. La palabra de Dios dice que Satanás se viste como ángel de luz. Mire, todo lo que escuche, hermano, llévelo a la palabra de Dios primero. Escuche, si quiere escuche, está bien, pero compárelo con la palabra de Dios, compárelo y vea si tiene las mismas características. Dice la palabra de Dios que en los últimos tiempos muchos querrán solamente, tendrán comezón de oír. Cuando ese tipo de videos aparece, hermanos, muchas veces nos gusta porque dice exactamente lo que queríamos oír, ¿sí o no? Pero no tiene nada de la palabra de Dios. Está vacío de la palabra. Son pensamientos pues que te elevan hasta el tercer cielo y te dejan con el pecho inflado y dice: sí soy yo, dice usted. Pero nada más, hasta ahí. Pasa al otro día y usted otra vez está en las mismas. Deprimido, triste, enojado, amargado, lo que sea. La palabra de Dios no, hermano. Cuando usted escucha la palabra de Dios dice que entra como espada de dos filos y rompe todo aquello que no es de parte de Dios. Quita toda la amargura, todo el odio, todo el rencor, todo lo que hay en el corazón, hermano. En el versículo que menciono hace referencia a este hombre que esconde ese tesoro y que después va, sabe que el tesoro está ahí, vende todo lo que tiene, es decir, no le importa lo demás, y regresa por ese tesoro. Así es el que recibe la palabra de Dios, el que realmente quiere vivir la palabra de Dios. No le importa lo que hay allá afuera, no le importa el ofrecimiento del mundo, no le importa si hay cosas mejores, como dicen ellos, antes que la palabra de Dios. Ahí mismo nos habla de la perla del gran precio. En el versículo 45, mire lo que dice: también el reino de los cielos es semejante a un mercader que busca buenas perlas. Mire, que habiendo hallado a una perla preciosa, fue y vendió todo lo que tenía. ¿Y qué dice? Y la compró. Hermanos, Cristo representa ese gran tesoro.
Cristo representa esa gran perla. Pero aquellos no se aferraron a lo que tenían. Aquellos que vendieron todo y después regresaron por ese tesoro, por esa perla, no se aferraron a lo que tenían anteriormente. Dice que vendieron todo y fueron y regresaron por aquellos tesoros, por aquella perla. Bueno, Isaías nos hace referencia precisamente en este aspecto. ¿Por qué gastáis el dinero en lo que no es pan? Mire, y vuestro trabajo en lo que no sacia. Oídme atentamente y comed del bien, y se deleitará vuestra alma ¿con qué? Con grosura. Fíjese lo que está diciendo Isaías. ¿Por qué compran cosas? ¿Por qué escuchan cosas que no sirven? Isaías les está predicando la palabra de Dios. Isaías les está leyendo las palabras de Dios. Y él mismo les dice: oídme atentamente. Oídme, oigan la palabra de Dios. Hoy para muchos la palabra de Dios es aburrida, hermanos. Es pasada de moda, es pasada de... ya eso ya no sirve, dicen, ya vamos a algo diferente. Y hoy en día se trata así la palabra de Dios en muchos lugares. Ya en algunas iglesias la palabra de Dios, hermanos, mire, ya ni la leen, es más, ni la abren. La tienen ahí de adorno nada más. Yo recuerdo en alguna ocasión, hermanos, y pues eso fue en el trabajo, me acuerdo. Yo escuchaba siempre a una persona, porque trabajábamos en un edificio, y la persona siempre hablando con groserías, insultando a sus hijos, al esposo, y yo siempre la veía por allá afuera, de repente, ¿no? Venía peleándose con el esposo y así. Y de repente yo pasaba por el apartamento, por ahí, y escuchaba los gritos y todo. Y en algún momento se le descompuso algo ahí en el apartamento, y fui con el súper y estuvimos mirando qué se necesitaba. Pero cuando nos abrió la puerta, pues había una mesa ahí al inicio y una Biblia enorme, hermanos, una Biblia grandísima ahí, la Biblia, y abierta ahí la Biblia. Y a veces la Biblia solamente sirve para eso, hermanos, de adorno. Porque así como hablaba la persona con su esposa, con sus hijos, claramente se veía que no leía la Biblia. Y a veces así está nuestra vida, hermanos. Tenemos Biblias de adorno, pensamientos de adorno ahí, retratos en nuestros muros, y qué bonito que esté un texto bíblico ahí, hermanos. Pero en este versículo Isaías le menciona: ¿por qué gastáis el dinero? Él mismo les dice: oídme atentamente y comed del bien, y se deleitará vuestra alma con grosura. Inclinad vuestro oído y venid a mí, oíd, y vivirá vuestra alma, y haré con vosotros pacto eterno, las misericordias firmes, firmes de David. La palabra de Dios dice que Dios le dio promesas a David, y le dio la promesa de que su reino sería eterno y para siempre. Y por eso nos hace referencia en este versículo: pacto eterno y las misericordias firmes, firmes de David. Pero era necesario, o es necesario, hermanos, que estemos atentos a lo que la palabra de Dios nos habla y nos dice. En el versículo que hemos estado leyendo, nos habla de comer, de saciarnos, de estar enteros. Voy a tomar un punto más en esta parte. Vamos a Efesios, capítulo 3, versículo 19, por favor. La carta a los Efesios, capítulo 3, versículo 19. ¿Lo tenemos? Mire lo que menciona la palabra de Dios en este aspecto. Y de conocer el amor de Cristo, dice Pablo a los Efesios, que excede todo ¿qué? Excede todo conocimiento, dice, excede. Para que seáis, ¿qué cosa? Llenos de toda la ¿qué? De toda la plenitud ¿de quién? De Dios. Mire, yo estaba mirando por ahí y decían que el comportamiento de una persona muchas veces hace referencia
a las necesidades o a las necesidades que muchas veces hay en el corazón de la gente. Y daban ciertas características y hacían referencia que cuando una persona pues quiere que todo mundo la observe, que todo mundo lo vea, que hace cosas fuera de lo común, vamos a decirlo, y que la gente quiere que la observe, hay esa necesidad en el corazón, hay una necesidad en el corazón. Hay un vacío en el corazón que tiene que ser llenado. Y por eso la gente muchas veces actúa de esa manera. Actúa por medio del llanto, actúa por medio de gritos, actúa por medio de, pues, de querer que la gente la observe, etc. Y eso hay una, habla de una necesidad en un vacío que está en el corazón. El versículo que acabamos de leer, hermanos, dice que el amor de Cristo excede todo ¿qué? Todo conocimiento. Mire, hermano, nadie puede decir que tiene todo el conocimiento en sí. No hay nadie en este mundo. Yo estaba escuchando una prédica que me edificó bastante y hablaban del conocimiento de Dios. Y hacían referencia a cómo el ser humano trata de entender la vida. La psicología trata de entender la vida. Algunos especialistas, todo mundo trata de entenderlo. Y a lo mucho decía este predicador, que decía que eran estudios que habían realizado, que una persona a lo mucho puede poseer, lo mencionaba así, un 0.0001%, decía él, de conocimiento a nivel mundial, de todo el conocimiento que existe. Pero la Biblia nos habla, hermanos, que en Cristo está la plenitud, que Él tiene todo el conocimiento. La palabra de Dios nos hace referencia a que en el amor de Dios está todo el conocimiento de parte de Dios. Y eso nos habla, hermanos, de la plenitud que tenemos en Cristo. Tal vez hay cosas que no entendemos todavía. Yo a veces le pregunto cosas a Dios: Señor, ¿por qué pasan estas cosas? Y le voy a decir algo. Hay veces que no alcanzo todavía a comprender ciertos aspectos. Y le digo: Señor, es tu voluntad. Jesús, cuando estaba en el Getsemaní, decía: no se haga mi voluntad, sino la tuya. Porque hay cosas, hermanos, que todavía, y que muchas veces no vamos a poder alcanzar a comprender. Pero cuando tengamos o tenemos a Cristo en nuestro corazón, yo por lo menos, hermanos, puedo decir que me siento completo en Él. Que podemos estar completos en Cristo. Que ciertamente hay ciertas necesidades, sí las hay, hermanos. Pero cuando tenemos a Cristo en nuestro corazón, esas necesidades tienen que ser llenas. Tenemos que aprender a llenar esos vacíos. ¿Con qué? ¿Con la presencia de quién? Con la presencia de Dios. Ay, hermano, es que a mí no me gusta cómo es mi marido. Bueno, entrégueselo a Dios. Y Dios le va a suplir esas ¿qué? Esas necesidades. Viceversa, a mí no me gusta cómo es mi esposa, dice. Bueno, entrégueselo a Dios. Y Dios poco a poco va a ir llenando esas necesidades. Es que mis hijos andan así, es que mis hijos andan. Y sí, hay muchas cosas en nuestro corazón, hermanos, en las cuales sentimos necesidades. Pero cuando descansamos en el Señor, hermano, allí es donde encontramos plenitud y gozo. Dice la palabra de Dios: venid a mí todos los que estéis trabajados y cansados, que yo los haré descansar. Hay necesidades en nuestro corazón, hermano. Por eso la palabra de Dios nos habla de promesas. Pero tenemos que estar conscientes de poder o de vivir la palabra de Dios, de estar agarrados de la palabra de Dios, para que esas promesas se cumplan en nuestras vidas. En Colosenses, vamos ahí por favor, Colosenses capítulo 2, versículo 10, dice la palabra de Dios: y vosotros estáis completos en Él. ¿Vosotros están completos en quién?
en Él, que es la cabeza de todo principado y de toda potestad. Mire, hay temores en nuestro corazón. Hay quienes dirían, oh, yo sí le tengo miedo a los fantasmas, dice usted, ¿verdad? Yo ni de chiste me levanto a las 3 de la madrugada, dice usted. No vaya a ser que me jalen un pie, dice, ¿verdad? Pero la palabra de Dios nos hace referencia a esto, hermanos, que Él está sobre todo esto, hermanos. Cualquier necesidad que tengamos. Abriendo un pequeño paréntesis, hermanos, dentro de la clase nos hace referencia, aunque muchas veces tengamos ciertas necesidades, no quiere decir, hermanos, que Dios suplirá la necesidad como nosotros lo queremos. Y eso es algo bien importante de entender. Dios suple la necesidad, hermanos, según su sabiduría, según su omnisciencia, según su soberanía, según lo que Él ha determinado. Hace 8 días nuestro hermano predicaba y decía que hoy en día la gente espera una palabra profética de parte de una persona que venga y les hable y les diga y les profetice. Hoy es lo que, desafortunadamente, es lo que hoy sucede en muchos lugares. La gente espera eso, que una persona venga y le diga, tú eres esto, tú eres el otro, y vas a hacer así, vas a hacer acá. Y eso muchas veces, hermanos, nos hace entender esto, de que Dios tiene que hablarme como yo quiero. No, hermanos, Dios habla y nos hace hincapié a que sus pensamientos no son nuestros pensamientos. Hay veces que vemos la injusticia, observamos que estamos pasando por necesidades muy difíciles y queremos que Dios venga y, mira, yo suplo esta necesidad y las cosas se van a arreglar y así. No, hermanos, la situación no es así. Aunque a veces duele y uno diría, ay, Señor, ¿cómo quisiera que sucediera así? Lo único que podemos decir, hermanos, es que Dios tiene todo. Todo en control, hermanos. Todo en control. Nuestros pensamientos son diferentes a los de Dios muchas veces. Y le decimos a Dios, Señor, ¿por qué no le haces así? ¿Y por qué no le haces así, Señor? Y le damos como opciones a Dios. ¿Qué dirá Dios de nosotros, hermanos? ¿Cómo nos verá? Hasta de suspirar, ¿verdad? No entiendes. Es como Él quiere, hermanos. Cuando usted se agarra de la soberanía de Dios, se agarra del amor de Dios, mire, hermano, usted va a vivir con paz en su corazón. Con paz en su corazón, hermano. Cuando usted entiende que todas las cosas nos ayudan para bien, usted va a vivir con paz en su corazón. Pero si estamos peleando, batallando con Dios, hermanos, no vamos a llegar a ninguna parte. Tenemos que someternos a Dios, a su palabra. Segunda de Crónicas, capítulo 2, versículo 14. En el versículo 2 de Isaías, en el capítulo 55, Isaías les menciona y les dice, oídme atentamente, les dice, oídme. Isaías está preocupado porque el pueblo escuche la palabra de Dios, para que no se desvíen, hermanos. Mire, a mí me preocupa una palabra que Mateo menciona y lo dice con referencia a los últimos tiempos. Mateo dice que aún los escogidos serán engañados. Y yo siempre le trato de poner un poquito de mente y, Señor, ¿por qué aún los escogidos? ¿Por qué aún los que están a lo mejor perseverando, incluso fervientes, estando ahí, hermanos? Dice, aún ellos serán engañados.
E Isaías está de alguna manera pronunciando estas palabras y les dice: oídme atentamente, porque lo que les estoy diciendo no es mi palabra. Lo que les estoy mencionando no se me ocurrió nada más porque sí, no lo acabo de pensar, no me lo acabo de inventar, no. Es palabra de Dios. Y con eso que les menciono de que muchos serán engañados, hoy en día, perdón que haga mucho referencia a esto, pero estamos viviendo en el tiempo del internet, y usted abre su celular y ve un video y ya no sabe si ese video es real o no, ¿sí o no? Ya de repente hay, al principio usted dice: ah, se ve bien computarizado, ¿no? Ah, se ve bien falso, dice usted, ¿verdad? Pero ya en nuestros tiempos que vivimos, hermanos, ya la tecnología ha avanzado tanto que usted ya no sabe si el video es falso o es real. Yo le decía a un hermano, a mí no me... porque ya hay música que fue hecha con inteligencia artificial. ¿La ha escuchado usted? Y hace tiempo, cuando recién salió, le decía a un hermano: no me gusta esa música porque se escucha muy robótica, le decía yo. Se escucha como rara, no sé, no me gusta, decía. Y pasando el tiempo, pasó el tiempo, y no tiene mucho que me encontré por ahí una alabanza cristiana hecha con inteligencia artificial. Hermano, parecía que era un ser humano cantando, así como tal cual. Y hasta que usted ve la descripción y se entera que es con inteligencia, pero ya no se ve ya no se escucha incluso la diferencia de una voz natural a una voz artificial. Y digo, y yo pensando en lo que decía, digo, por eso la palabra de Dios dice que muchos serán engañados, aún los escogidos, hermanos, porque escuchamos cualquier cosa, vemos cualquier cosa y no la creemos. No estamos dispuestos a observar lo que la palabra de Dios dice. Bueno, Isaías les menciona: oídme atentamente, les menciona aquí. Y en Segunda de Crónicas, capítulo 2, versículo 14, mire lo que menciona la palabra de Dios. Si se humillare mi pueblo, dice, si se humillare mi pueblo sobre el cual mi nombre es invocado, y oraren y buscaren mi rostro y se convirtieren de sus malos caminos, entonces yo oiré desde los cielos y perdonaré, ¿qué cosa? Perdonaré sus pecados, les dice, y sanaré su tierra. Cuando el cristiano está atento, el creyente está atento a la palabra de Dios, hermanos, el verdadero creyente entiende que la palabra de Dios nunca lo va a dejar hasta arriba, con un ego bien arriba, hermanos. Yo lo mencionaba en algunas clases en el instituto, y se lo mencionaba de hecho a los hermanos de cuarto grado, porque próximamente se van a graduar, y yo les hacía hincapié y les decía: miren, no piensen que ya lo saben todo de cuarto grado, ciertamente, porque a veces pensamos que con 3-4 años que cursamos, hermanos, ya somos lo mejor de lo mejor. Y yo le decía: mire, el que verdaderamente quiere escuchar la palabra de Dios, cuando lee la palabra de Dios, cuando estudia la palabra de Dios, cada que la estudia se siente cada vez más chiquito, y dice, y ve la grandeza de Dios en la palabra de Dios, ve las grandezas de Dios, y usted dice: somos polvo, porque eso la Biblia dice. Somos polvo, y se acuerda de que somos polvo. Yo les decía, yo cuando leo la palabra de Dios, créanme que me compunjo. Digo, la grandeza de Dios es inigualable a mis pensamientos, porque yo pienso que tengo buenos pensamientos y que puedo hacer. Y cuando usted lee la palabra de Dios le pone los pies en la tierra, hermano. La palabra de Dios no lo eleva hasta el cielo. No lo deja volando con un ego hasta arriba, no, hermanos. La palabra de Dios le pone los pies sobre la tierra y le hace entender lo que está mal, le hace entender lo que hay en usted, le hace entender lo que tiene que sacar de ahí.
El cronista menciona y dice: el que buscare, el que invoque, orare y buscare mi rostro y se convirtiere de sus malos caminos, entonces yo oiré. ¿Desde dónde? Desde los cielos. No es cierto, hermanos, que Dios nos escucha cuando estamos en pecado. Cuando nosotros venimos delante de Dios, hermanos, y le pedimos perdón por nuestros pecados, ahí es donde empieza a escuchar nuestra oración. Pero si estamos con ese ego, con ese orgullo, con ese pecado escondido, hermanos, tenemos que tener cuidado. Ahí en Crónicas, ahí mismo, en el capítulo 7, en el versículo 24, no lo busque, lo voy a leer rápido, dice: y no oyeron ni inclinaron su oído, hablando del pueblo de Israel, no oyeron ni inclinaron su oído, antes caminaron en sus propios consejos, en la dureza de su corazón malvado, y fueron hacia atrás y no hacia adelante. Al principio de la lección, hermanos, nos hace referencia de las promesas de Dios. Pero si un corazón no se arrepiente, hermano, no crea que va a ir hacia adelante. La gente hoy en día confunde bendición, hermanos, con las cosas materiales. Los ateos, hermanos, los millonarios, la mayoría de ellos son ateos. No todos, pero la gran mayoría son ateos. Y tienen dinero, hermanos, a montones. La gente confunde muchas veces bendición con las cosas materiales. Y si bien es cierto que Dios nos bendice, hermanos, si bien es cierto que Dios nos da, muchas veces no quiere decir eso, que estemos bien bendecidos, hermanos. Nos habla de las bendiciones espirituales también. Nos habla del arrepentimiento. Nos habla del perdón. ¿Qué bendición más grande, hermanos, que recibir la salvación de Cristo? El versículo lo menciona aquí: no se inclinaron, más bien, en vez de ir hacia adelante, se fueron hacia atrás. En el capítulo 11, en el versículo 8 de Jeremías, menciona: pero no oyeron ni se inclinaron su oído. Mire lo que dice: no oyeron ni inclinaron su oído. Antes se fueron cada uno tras las imaginaciones de su malvado corazón. Por tanto, traeré sobre ellos todas las palabras de este pacto, el cual mandé que cumpliesen y no lo cumplieron. Dice que fueron tras los malvados actos ¿de qué? De sus corazones. Hoy las prédicas con más vistas y todo eso es: cumple los sueños de tu corazón, dicen, ¿verdad? Cumple los deseos de tu corazón. Y Jeremías les está diciendo: se fueron tras las durezas de su malvado corazón, les dice acá. Ciertamente la palabra de Dios dice que Él concederá las peticiones ¿de qué? De nuestro corazón. Pero está hablando de un corazón arrepentido, de un corazón perdonado, de un corazón sin mancha, de un corazón puro, de un corazón que le agrada a Dios. No de un corazón caído, hermanos. No de un corazón que tiene actitudes y... no de ese tipo de corazones, hermanos. Está hablando de un corazón, de una persona conforme al corazón de Dios, no al mundo. Isaías 55, 4, mire lo que menciona. Isaías capítulo 55, versículo 4. Dice la palabra de Dios, ahí en su Biblia, Isaías capítulo 55, 4.
He aquí que yo lo di por testigo a los pueblos, por jefe y por maestro a las naciones. He aquí llamarás a gente que no conociste y gente que no te conocieron. Correrán a ti por causa de Jehová tu Dios y del Santo de Israel que te ha honrado. Versículo 6. Buscad a Jehová mientras pueda ser, ¿qué cosa? Pueda ser hallado. Eso está en su lección. Buscad a Jehová mientras pueda ser hallado. Llamadle en tanto que está cercano. Deje el impío su camino y el hombre inicuo sus pensamientos. Y vuelvas a Jehová, el cual tendrá de él misericordia, y el Dios nuestro, el cual será amplio en qué. ¿Es un corazón del mundo el que habla aquí? ¿Un corazón de quién? Corazón de Dios. Al principio de los versículos dice que haría pacto eterno con nosotros. Pero después le dice las características que tiene que tener ese corazón, hermanos. Le menciona las características importantes que debe de haber en la persona. Deje el impío, ¿qué cosa? Su camino. El hombre inicuo, ¿qué más? Sus pensamientos. Y vuélvase a quién. Vuélvase a Jehová, les dice. Vea que no le está diciendo, no, sigue tus sueños. Sigue haciendo lo que estás haciendo, no importa. Tú ya aceptaste a Cristo como sea. Entonces ya puedes hacer lo que tú quieras. Porque ese es el mensaje de hoy en día. Yo ya acepté a Cristo, yo ya soy libre, dicen. Libre de hacer lo que yo quiera. ¿Ese es el mensaje de Dios? Definitivamente no. Va todo lo contrario a la palabra de Dios. En el versículo 4 que leí, dice que lo daría a las naciones por testigo. Está hablando de Cristo. Este es un capítulo, un texto mesiánico que está hablando del Mesías. Y nos está haciendo referencia a la venida de Cristo. En Juan capítulo 14, versículo 6, yo soy el camino, la verdad y la vida, menciona a Cristo. En el versículo mencionado, ahí en el versículo 4, he aquí, yo lo di por testigo a los pueblos. Hace referencia a lo que Cristo vino a hacer por cada uno de nosotros, tanto al sufrimiento, a todo lo que hizo, a todo lo que se realizó en la cruz del Calvario, a todo el sacrificio perfecto que Cristo hizo y a todas las promesas que dejó juntamente con ese sacrificio. El versículo sigue mencionando ahí en el versículo 4, y lo di por jefe y por maestro a las naciones. La palabra de Dios nos menciona ahí en Juan capítulo 1, versículo 38, que lo llamaban rabí, ¿se acuerdan? En el versículo menciona, mire lo que dice, y volviéndose Jesús y viendo que le seguían, les dijo, ¿qué buscáis? Y ellos le dijeron, rabí, que traducido es maestro. ¿Dónde moras? Menciona aquí. Le buscaban y le decían, rabí. En Isaías nos habla de esta profecía, nos habla de este cumplimiento, de esta promesa que vendría al mundo. Y este es el inicio, hermanos, de las promesas que Dios ha ido dando a cada uno o a la humanidad en general. La palabra de Dios nos habla de la caída, del pecado, de cómo el pecado había destruido de alguna manera a la humanidad. Y de cómo ahora, hermanos, por medio de la sangre de nuestro Señor Jesucristo, sería restituido todo esto. Puede ir sacando su ofrenda, por favor. En Efesios capítulo 2, versículo 11, vaya abriendo ahí su Biblia mientras saca su ofrenda. Efesios capítulo 2, versículo 11. En el versículo 5 de Isaías, mientras usted busca Efesios capítulo 2, versículo 11, en Isaías capítulo 55, 5 dice, he aquí, llamarás a gente que no conociste y gente que no te conocieron correrán a ti, por causa de Jehová tu Dios y del Santo de Israel que te ha honrado. Dice que llamarían a gente que no conocieron. Efesios nos habla de este cumplimiento.
Mire lo que dice Efesios capítulo 2, versículo 11. Mire lo que dice: por tanto, acordaos de que en otro tiempo vosotros los gentiles, en cuanto a la carne, erais llamados, ¿qué cosa? Incircuncisos, menciona, por la llamada circuncisión hecha con la mano, con mano en la carne. En aquel tiempo estabais sin Cristo y alejado de ¿quién? Alejado de la ciudadanía, menciona Efesios, menciona Pablo a los Efesios.

una promesa que haría con el mundo de alguna manera. Bueno, en este versículo de Efesios dice: alejados del pacto de la promesa, sin esperanza y sin Dios en el mundo. Pero miren lo que dice el versículo 13: pero ahora en Cristo Jesús, vosotros que en otro tiempo estabais lejos, habéis sido hechos cercanos por la sangre de Cristo. Porque Él es nuestra paz, que de ambos pueblos hizo, ¿cuántos? Hizo uno, dice que de ambos pueblos hizo uno, derribando la pared intermedia de la separación, aboliendo en su carne las enemistades de la ley de los mandamientos expresados y en ordenanzas, para crear en sí mismo de los dones uno solo, un nuevo hombre, haciendo la paz, versículo 16, y mediante la cruz reconciliar con Dios a ambos en un solo cuerpo, matando en ella las enemistades. Esta promesa de parte de Dios, hermanos, le pertenece también a la congregación. No se ha cumplido en su totalidad, como lo menciona el texto, pero esa promesa, hermanos, la estamos observando de cómo Dios, de alguna manera, como menciona en el versículo 5, había llamado a gente que no era conocida a la iglesia en este aspecto, gente que vendría de afuera y que serían parte de este pacto, de esta promesa. Ahora nosotros, hermanos, como cristianos, como creyentes, formamos parte de esta promesa de parte de Dios. Formamos parte de estar en este mismo cuerpo, en esta unidad que menciona aquí en el versículo de Efesios. Dios ha estado con nosotros, dice aquí. En el versículo 6, ahí mismo donde menciona su libro, busque versículo 6, ahí en capítulo 55 de Isaías, versículo 6 en su libro. Eso lo menciona y dice en el versículo: buscad a Jehová mientras puede ser que, mientras pueda ser hallado, lo menciona. Busquen a Jehová. Mire, Isaías capítulo 1, ahí mismo, en ese mismo libro, pero en el capítulo 1, en el versículo 16 de Isaías, él les menciona: lavaos. Isaías 1:16, lavaos y limpiaos. Mire lo que menciona Isaías: lavaos y limpiaos, quitad la impiedad de vuestras obras de delante de mis ojos, dejad de hacer lo malo. Versículo 17: aprended a hacer el bien, buscad el juicio, restituid al agraviado, haced justicia al huérfano, amparad a la viuda. Versículo 18: venid luego, dice Jehová, y estemos a qué? Estemos a cuentas, les dice. Estemos a cuentas. Estemos a cuentas. Si vuestros pecados fueran como la grama, como la nieve serán emblanquecidos; si fueran rojos como el carmesí, vendrán a ser como blanca lana. Mire, hermano, hoy vivimos en esos tiempos donde tenemos que tener esas vestiduras blancas, como lo decíamos al principio. Aquellos que intentan de alguna manera pues entrar en los caminos de Dios con su propio conocimiento, con su propio pensamiento, tenemos que aprender, hermanos, a limpiarnos, como dice aquí la palabra de Dios. Cuando nosotros ponemos en práctica la palabra de Dios, nuestros vestidos serán diferentes, nuestras ropas serán diferentes, nuestras actitudes serán diferentes. No está hablando específicamente del aspecto personal, nuestra persona. Sí hace referencia, hermanos, pero especialmente a nuestro corazón. Vamos un poquito más adelante, ya que el tiempo nos está alcanzando. Si tenemos tiempo, regresamos un poquito atrás. Vamos a Isaías capítulo 55, versículo 8, por favor. Isaías 55, versículo 8, ¿lo tenemos? Mire lo que dice la palabra de Dios: porque mis pensamientos no son vuestros pensamientos, dice, ni vuestros caminos mis caminos, dijo Jehová. Como son más altos los cielos que la tierra, así son mis caminos más altos que vuestros caminos, y mis pensamientos más que vuestros pensamientos. Mire, la palabra de Dios nos hace referencia, hermanos, al gran conocimiento que Dios tiene acerca de lo que nosotros pensamos.
En el

0: Al principio de la lección hablábamos acerca del gran conocimiento, de la plenitud que hay en Cristo. Pero el creyente, hermano, debe de entender que ese conocimiento excede aún a nosotros mismos como cristianos. Cuando usted tiene a Cristo en su corazón, hermano, cuando usted ha aceptado a Cristo en su corazón, de alguna manera le hace diferente al inconverso. Y no porque usted se sienta más o tenga ese orgullo en su corazón, no, sino porque usted entiende que no hay otro más, o que no hay ningún otro Dios sino el Dios de la palabra que nos menciona. Cuando el cristiano tiene en su corazón a Dios en su corazón, hermanos, ahí es donde comprendemos de cierta manera la grandeza de Dios, a veces inexplicable en palabras, es complicado muchas veces, inexplicable en pensamientos muchas veces. Pero el versículo nos hace referencia a esto: vuestros caminos no son mis caminos, mis pensamientos no son vuestros pensamientos. Mire, versículo 10, vamos a ir poniendo aquí algunos puntos. Versículo 10: porque como desciende del cielo la lluvia y la nieve y no vuelve allá, sino que riega la tierra y la hace germinar, producir y da semilla al que siembra y pan al que come, así será mi palabra que sale de mi boca y no vuelve de mí vacía. Mire, fíjese lo que menciona: no vuelve de mí vacía, sino que hará lo que yo quiero y será prosperada en aquello para que yo la envíe. La palabra de Dios nos hace referencia, hermanos, a los pensamientos de Dios. Y cuando la palabra de Dios es pronunciada por Dios, hermanos, tiene un propósito siempre. Tiene virtudes de la palabra de Dios. Esas virtudes, hermanos, son para bien. Ahora, la palabra de Dios también menciona que muchos son condenados. Cuando una persona escucha la palabra, escucha el evangelio, ya no tiene excusa delante de Dios. Cuando nosotros escuchamos la palabra de Dios, hemos escuchado el evangelio, nos han predicado la palabra de Dios y no queremos poner en práctica lo que la palabra de Dios dice, hermanos, ya no tenemos excusa. Por eso menciona el texto: no volverá de mí vacía, porque puede edificar, pero también puede condenar a aquel que la rechaza. Vamos a Isaías capítulo 40, versículo 28, por favor. Isaías capítulo 40, versículo 28. Hablando de los pensamientos de Dios, voy a ir dando algunos aspectos aquí. Mire lo que menciona Isaías 40, versículo 28. En el versículo 8 y 9, nos está hablando de los pensamientos de Dios. Isaías 40, 28 dice: ¿no has sabido, no has oído que el Dios eterno es Jehová, el cual creó los confines de la tierra? No desfallece ni se fatiga con cansancio, y su entendimiento no hay quien lo alcance. Hermano, yo no sé si a usted le pasa, pero cuando usted lee estos textos, hermanos, de la grandeza de Dios, uno como creyente, hermanos, debe de entender pues esa gran virtud que Dios tiene, esos pensamientos tan diferentes que Dios tiene muchas veces de nosotros, hermanos. Al principio decíamos que muchas veces queremos que Dios nos responda lo que nosotros pensamos, queremos que Dios responda a nuestras oraciones, queremos que Dios responda a detalle lo que nosotros queremos, lo que nosotros pensamos que es bueno para nosotros. Usted analiza su problema, usted dice: tengo un problema, y analiza su problema y dice: Señor, si le hicieras así, y si le hicieras así, todo se arreglaría, dice usted. Pero dice la palabra de Dios que él excede a esos pensamientos, hermanos. Mire, Salmos capítulo 147, en el versículo 5 dice: grande es el Señor, grande es el Señor nuestro y de mucho poder. Mire lo que dice: y su entendimiento es infinito. Dice que su entendimiento es ¿cómo? Infinito. En el mundo existen académicos, existen un montón de personas preparadas de cierta manera, y muchas veces se piensa que con ese conocimiento, pues ellos mismos muchas veces dicen, los ignorantes creen en Dios, dicen ellos, ¿verdad? El ignorante cree en Dios porque no han estudiado, porque no han comprendido, y tachan al cristiano como ignorante. Pero no se dan cuenta, hermano, de las maravillas tan grandes que existen en la palabra de Dios, de la grandeza que hay en la palabra de Dios, de lo infinito que es Dios. El salmista lo describe y dice, su entendimiento es infinito, incomprensible, inigualable. Job capítulo 12, versículo 13. En el contexto de Job, hermanos, Job estaba en esa situación difícil, en esa situación complicada, en esa situación donde pareciera que no había más esperanza para Job. Y Job en el capítulo 12, versículo 13 menciona, con Dios está la sabiduría y el poder. Él en su momento, hermanos, de dificultad, Job está expresando estas palabras. Claro, por inspiración de parte de Dios, pero él lo escribe y dice, con Dios está la sabiduría y ¿qué más? Y el poder. Suyo es el consejo y la inteligencia. Si él derriba, no hay quien edifique. Encerrará al hombre y no habrá quien le abra. En la soberanía de Dios, hermanos, muchas veces nuestros pensamientos no van a ser igual a lo que nosotros pensamos que Dios quiere para nosotros. En la soberanía de Dios, hermanos, la soberanía de Dios está sobre nuestros deseos, la soberanía de Dios está sobre nuestro entendimiento, la soberanía de Dios, hermanos, está sobre cualquier aspecto, hermanos, que nosotros quisiéramos que fuera. La palabra de Dios dice que Él tiene la última palabra siempre. Y yo he escuchado muchas veces, y lo digo con mucho respeto, pero muchas veces ponemos a Dios como en aprietos, como entre la espada y la pared, diría. Y decimos, bueno, el médico dijo tal cosa, pero Dios tiene la última palabra, decimos, ¿verdad que sí? Dios tiene la última palabra, y eso es cierto, hermanos. Y muchas veces Dios va a hacer, hermanos, lo que Él quiere, lo que Él desea hacer, aunque nuestro deseo sea diferente. Aunque Dios tenga la última palabra, no quiere decir que va a ser como nosotros queremos. No sé si me doy a entender, hermanos. Usted quisiera que sucedieran las cosas a su manera, ¿sí o no? Pero si Dios tiene la última palabra, las cosas van a ser a la manera de ¿quién? A la manera de Dios. Y ahí es donde usted, hermano, debe de aprender a aceptar la voluntad de Dios. Porque la voluntad de Dios es perfecta. La voluntad de Dios, hermanos, no es errónea. No dice, ay, híjole, Dios no dice, hoy sí me equivoqué. Imagínense a Dios diciendo eso. ¿Creen que Dios diga eso? Híjole, me equivoqué en esta sí. Pues ahorita a ver cómo le arreglo, dice Dios. No, hermanos. Hay gente que le reprocha a Dios porque se llevó a su padre, porque se llevó a su madre, porque hizo esto, y le reprochan a Dios, hermanos. Como si Dios, en su infinita sabiduría, como lo leímos, en su infinito conocimiento, se equivocara. ¿Creen que Dios se equivoca? No se equivoca, hermanos. Si bien es cierto, las circunstancias a nuestra humanidad son difíciles, Dios nunca se equivoca, hermanos. Nunca. Por más difícil que vea usted la situación, Dios no se equivoca, hermanos. Dios sabe el por qué hace las cosas. En Salmos capítulo 18, versículo 30. En el versículo 55, perdón, capítulo 55 de Isaías, en los versículos 8 y 9, nos habla de los caminos. Y dice: mis caminos son diferentes a tus caminos, les dice Isaías al pueblo. Y el salmista lo menciona, dice: en cuanto a Dios, perfecto es ¿en qué? En su camino. ¿Cómo es Dios en su camino? Perfecto. Mire, Dios le dice a la iglesia o a los creyentes que sean perfectos. Pero esa perfección, hermanos, no se va a realizar en este cuerpo, en este mundo. Ahora, no quiere decir que usted va a hacer lo que usted quiere con su vida, tampoco, ¿verdad? Pero esa perfección, hermanos, no se va a alcanzar en esta tierra, en este cuerpo de carne, de imperfecciones. Cada día que pasa, hermano, su cuerpo se deteriora más, ¿sí o no? No, dice, yo me veo más joven, dice. Y se ve en el espejo y dice: ay, me equivoqué. Ahí sí puede decir usted: me equivoqué. Y se ríe y: híjole, esa no la tenía hace 8 días. Y usted se mira y dice: ya pasaron los años. El otro día yo estaba viendo fotos de mi boda. Uy, le digo a mi esposa: mira, estaba flaquito, le digo. ¿Qué me hiciste? Pero uno se observa, hermanos, el tiempo va pasando. Y el cuerpo se va deteriorando. Y eso es parte de la naturaleza del ser humano. Pero Dios no es así, hermanos. Dios permanece para siempre. Dice la palabra de Dios que Él es el mismo de ayer, hoy y siempre. No, Él no se deteriora. El salmista dice: en cuanto a Dios, perfecto es en su camino, y acrisolada la palabra de Jehová, escudo en todos los que en Él, los que en Él esperan. Escudo en todos los que en Él, ¿qué? Esperan. Isaías le mencionaba, se recuerda, oídme, le dice al pueblo, oídme. No son mis palabras, le está diciendo Isaías, oídme. Oigan lo que la palabra de Dios les digo. Mire, yo acá seguido les digo, hermanos, y lo digo realmente, pues en esa humildad, no se crean todo lo que yo les digo. Escudriñen su Biblia. Escudriñen si yo les estoy diciendo la palabra de Dios. Porque a lo mejor hasta me equivoco o le quiero acomodar a mi manera y me pueden decir: hermano, se equivocó aquí, ¿qué pasó? Pero muchas veces, hermano, nos quedamos solamente con lo que dijo el hermano y no así como dijo el hermano el otro día, y ni está en la Biblia, pero así como dijo el hermano, bueno, en la Biblia está. El salmista le menciona: escudo es a todos los que en Él esperan su palabra. En la segunda carta a los Corintios, vamos más adelante. Segunda carta a los Corintios, capítulo 9, versículo 10. En estos versículos que acabo de leer de Isaías, dice que nos hace referencia a cómo la lluvia desciende de los cielos, dice, y la nieve, y no vuelve allá atrás, dice, sino que se riega en la tierra y hace germinar y producir y da semilla y al que siembra y pan al que come, dice. Eso es lo que hace la lluvia. La lluvia es referencia a la bendición de Dios. Mire, segunda carta a los Corintios, capítulo 2, versículo 10, dice aquí la palabra de Dios: y el que da semilla al que siembra, y el que da semilla al que siembra y pan al que come, proveerá y multiplicará vuestra sementera y aumentará los frutos de vuestra justicia, para que estéis enriquecidos en todo, para toda libertad, de la cual produce por medio de nosotros acciones de ¿quién? Gracias a Dios. Es decir, Dios produce en nosotros todo esto, hermanos. Mire, cuando la palabra de Dios, hermanos, es recibida en nuestro corazón, es como esa lluvia que hace germinar la palabra de Dios, hermano. Hay veces que recibimos la palabra de Dios, hermanos, pero le ponemos una sombrilla a nuestro corazón. Así como cuando vamos en la calle y empieza a llover y usted abre su sombrilla y ya no se moja, ¿verdad? Bueno, ya, llegó seco. Pero la lluvia, hermanos, cuando cae en la tierra y está la semilla sembrada, la lluvia hace que esa semilla germine, crezca, ¿verdad que sí? Vaya creciendo. Bueno, la palabra de Dios es como esa lluvia. La palabra de Dios, cuando cae en el corazón, hermanos, y nosotros dejamos que en esa tierra árida, que en esa tierra seca, que en esa tierra dura, que en esa tierra que no se ha sembrado por años, la semilla o la lluvia caiga, la palabra de Dios caiga, esa semilla va a empezar ¿a qué? A germinar, a crecer poquito a poco. Pero debemos dejar, hermanos, que la semilla o que la lluvia caiga en esa semilla, que es nuestro corazón. A veces estamos secos espiritualmente, hermanos. Y secos espiritualmente, hermanos. Mire, yo, hermanos, como iglesia, hermanos, decimos somos iglesia pentecostal, ¿verdad? Iglesia pentecostal, fuente divina. Pero cuando decimos pentecostal, hermanos, no estamos hablando solamente de hablar en lenguas. No estamos hablando solamente de danzar. No estamos hablando solamente de muchas cosas, hermanos, que vemos en iglesias pentecostales. La palabra de Dios dice, ¿por sus frutos qué? Por sus frutos los conoceréis. Una iglesia, hermanos, una persona que está nutrida con la palabra de Dios, tiene fe en su corazón. Tiene al Espíritu Santo ¿en dónde? En su corazón. Y cuando viene la dificultad, cuando viene la adversidad, no anda corriendo de aquí para allá desesperado, hermano. No anda corriendo, haciendo y ya no sabe qué hacer, hermano. Pone en práctica el fruto del Espíritu Santo: amor, gozo, paz, paciencia, benignidad, bondad, fe, mansedumbre, fe, templanza. Todo eso, hermano, es la llenura del Espíritu Santo. Muchas veces estamos secos, hermanos, de ese fruto del Espíritu Santo. Porque hablamos en lenguas y danzamos y hacemos y el otro, hermano. Pero cuando viene la dificultad, hermano, no sabemos ni qué hacer. Pensamos que Dios se enojó con nosotros, que Dios nos abandonó, que Dios ya hizo esto. Y le echamos la culpa a Dios. Y le echamos la culpa a medio mundo. Pero Dios no se equivoca, hermanos. Dios es bueno. Y Dios cumple todas sus, ¿qué? Sus promesas, como decíamos en nuestra lección. Dios cumple sus promesas. Pero tenemos que estar nutridos con la palabra de Dios, hermanos. Hemos estado viviendo algunas situaciones, hermanos, difíciles. Y orando con el Señor, hermanos, a mí siempre, por la gracia de Dios, el Señor me recuerda, eso ya lo predicaste, me dice, por la gracia de Dios. Y yo le digo al Señor, Señor, ya prediqué eso, yo ya he enseñado de eso, ahora me toca ponerlo en práctica, ahora me toca vivirlo. Porque a veces hablamos, hermanos, hablamos y nada. Tenemos que aprender a vivir la palabra de Dios. ¿Cuántos dicen amén? Por más difícil que sea el momento, por más desesperante, hermanos, Dios siempre tiene el control, hermanos. En el versículo 12, ahí de su lección, en el versículo 12, versículo 12 y 13, la lección menciona, o el texto dice: porque con alegría saldréis y con paz seréis vueltos, los montes y los collados levantarán canción delante de vosotros, y todos los árboles del campo darán palmadas de aplausos. En lugar de la zarza crecerá ciprés, y en lugar de la ortiga crecerá arrayán, y será Jehová por nombre, por señal eterna, que nunca será raída, dice. Dentro de las promesas de Dios, hermanos, que Dios le da al pueblo de Israel, están estas promesas también, hermanos. Y esas promesas, de alguna manera, prosperidad, abundancia, son para nosotros también, hermanos, como cristianos, como creyentes. El problema, hermanos, es que muchas veces nos enfocamos más en la bendición que Dios tiene para nosotros, que, como lo dice la palabra de Dios, buscad primeramente el reino de Dios, ¿y qué más? Y su justicia, y todo lo demás, ¿qué cosa? Vendrá por añadidura. Buscad a Jehová mientras pueda ser hallado, dice. El reino y su justicia. Mire, el reino y su justicia, hermano, hace referencia al arrepentimiento. Para que usted pueda entrar en ese reino, para que usted pueda entrar en esa justicia, tiene que haber un verdadero ¿qué? Arrepentimiento. ¿En dónde? En el corazón, hermano. Dios requiere, hermanos, o Dios tiene grandes promesas para su pueblo. Pero primero debemos entregar nuestro corazón, nuestra vida en integridad. ¿A quién? A Dios. A la palabra de Dios. Oídme, decía Isaías. Oídme, escuchad. Estad atentos a la palabra de Dios. Voy a ir terminando, hermanos. En Números capítulo 6, solamente para terminar, abra su Biblia ahí, Números capítulo 6. Números capítulo 6, versículo 22, nos habla de la bendición sacerdotal que Aarón pronunciaba. Y esta oración, hermanos, tiene un significado muy interesante, porque es una oración que incluso aquí, pues la hemos repetido en algunos momentos, cuando en ocasiones viene algún predicador, se menciona, porque es una oración, hermanos, que entra tanto para el pueblo de Dios, tanto para su iglesia. Y esta oración, hermano, nos habla de las promesas de parte de Dios. Ahora, muy importante mencionar antes de terminar, cuando nosotros recibimos las promesas de Dios, hermanos, no debemos olvidarnos de quién, del que nos dio la promesa, del que suplió la promesa. Al principio dijimos que cuando recibimos la bendición, muchas veces la recibimos y nos vamos. Jesús les reprochó a sus discípulos, les decía: ustedes me siguen solamente porque les doy de comer, les dijo. Ustedes me siguen solamente por eso. Pero Dios tenía grandes promesas para ellos. Quería hacer grandes milagros en ellos, grandes cosas. Pero el corazón de ellos no estaba, hermanos, en esa misma, vaya, en esa misma sintonía, en ese mismo espíritu que Cristo quería que tuvieran. Números capítulo 6, versículo 22, dice la palabra de Dios: Jehová te bendiga, ¿y qué más? Y te guarde. En el versículo 24, Jehová te bendiga y te guarde, Jehová haga resplandecer su rostro sobre ti y tenga de ti misericordia, Jehová alce sobre ti tu rostro y ponga en ti paz, y pondrán mi nombre sobre los hijos de Israel, y yo los bendeciré. Las bendiciones de Dios y las promesas de Dios están vigentes, hermanos. Vamos a estar de pie, hermanos, y vamos a pedirle al Señor que transforme nuestra mente, nuestro corazón, y que nos ayude, hermanos, a vivir conforme a su palabra. Que el Señor les bendiga a nuestro hermano con nosotros.
1: Gloria sea al Señor. Que el Señor continúe bendiciendo a nuestro hermano Giovanni, su ministerio. Si el altar está abierto, si alguien desea la oración, puede pasar al frente. Si alguien está en medio nuestro y desea aceptar a nuestro Señor Jesucristo como su Salvador, de igual manera el altar está abierto. Así que puede pasar mientras nuestros hermanos nos ministran. Que el Señor sea fortaleciendo nuestra fe para esperar en cada una de sus promesas, nuestro Dios.

0: Santo Dios de la gloria. Le alabamos y le exaltamos y bendecimos su santo nombre, mi Dios eterno. Gracias, Padre, gracias, Hijo, y gracias, Espíritu Santo de Dios. A ti toda la gloria y la honra, mi Dios eterno. Gloria sea al Señor. Un aplauso a nuestro Dios todopoderoso. Alza la gloria, sea la honra. Gloria sea al Señor. Así que en esta precioso día que el Señor nos regala, damos por terminada nuestra escuela dominical, no sin antes despedirnos de nuestros hermanos y amigos que están en sintonía. Les hacemos una vez más la cordial invitación de estar en esta preciosa tarde en nuestro culto evangelístico a las 6:30 de la tarde, para juntos presentarnos ante nuestro Dios una vez más en, con todo nuestro corazón, darle lo que Él se merece y así poder gozarnos en su presencia. Así que el Señor los continúe bendiciendo, mis amados hermanos y amigos. Amén. Así que puede tomar su asiento, amada iglesia, mientras tenemos a nuestro hermano con informe dominical, nuestro hermano Virginio Palacios, con nosotros.
1: Gloria al Señor. Que Dios les bendiga, hermanos. Vamos a dar el informe de esta mañana. Iglesia Pentecostal, Fuente Divina, informe de la Escuela Dominical. Lección número 1 para el 14 de junio del año 2026, con el tema Las promesas de Dios. Clase de adultos con nuestro hermano maestro Giovanni Martínez, asistencia 80, visitas 1, expositores 32, Biblia 78 y una ofrenda de $219. Clase de jóvenes con nuestro hermano maestro Ángel Macario, asistencia 15, visita 0, expositores 7, Biblias 15 y una ofrenda de $21. Clase de juveniles con nuestra hermana maestra Jessy Medina, asistencia 7, visita 0, expositores 7, Biblia 7 y una ofrenda de $8. Clase de primarios con nuestra hermana maestra Berenice Martínez, asistencia 6, visita 0, expositores 6, Biblia 6 y una ofrenda de $6. Clase de párvulos con nuestra hermana maestra Fidencia Díaz, asistencia 9, visita 0, expositores 9, Biblia 7 y una ofrenda de $12. Niños de 0 a 5 años con nuestra hermana encargada Rosa Rodríguez, una asistencia de 5. Así tenemos un total de ofrendas de $266, un total de Biblia 113, un total de expositores 54, un total de visitas 1 y un total de asistencia 122 hermanos en clase. Dios les bendiga. Dejamos este lugar a nuestro pastor, quien estará orando por los diezmos y ofrendas.
2: Gloria a Jesús. Dios bendiga a toda la iglesia, hermanos. Vamos a darles ofrenda de palma a nuestro Dios. Gloria a Jesús. Les invito a inclinar su rostro. Vamos a orar por las ofrendas y los diezmos. Amado Dios y Padre Celestial, Dios grande, Dios bueno, te damos gracias, Señor, por tu palabra que ha sido ministrada en esta mañana, Señor. Gracias, oh Dios, por tus promesas, Señor, oh Dios. Gracias, Señor, por estas ofrendas y estos diezmos que tu pueblo ha traído para los gastos de esta obra que tú has puesto en nuestras manos. Bendícelo, Señor, multiplícalo de una manera especial y multiplícale también aquel que ofrendó, Señor. En el nombre de Jesús te damos gracias, Señor. Amén y amén. Gracias, oh Dios. Tenemos una visita, como decimos, en la iglesia.
3: Bienvenido.
2: Amén. Gloria a eso. Hoy le corresponde evangelizar a los jóvenes. Amén. Con su presidente. Gloria a eso. ¿Y el culto de esta noche cómo va a estar, hermanos?
3: Maravilloso.
2: Amén. Tengan cuidado, ¿verdad? Que ya que hay parada y hay mucho alboroto en la calle y gente bebiendo y eso, así que vengan, ¿verdad?, tempranito. Vamos a estar de pie y vamos a ser despedidos de este lugar, no de la presencia de nuestro Dios.

Bendito Dios, Padre Celestial, te damos la gloria y la honra, Señor. Gracias por tu gracia, por tu misericordia derramada en nuestras vidas, Señor. Agradecidos estamos, mi amado Dios, por esta gran bendición de poder estar aquí en este lugar. Te hemos adorado, Señor, que nos hemos gozado en tu presencia, que hemos recibido tu palabra, bendito Dios de la gloria, Señor. Gracias porque tú eres fiel en tu palabra, mi eterno Dios. Padre bendito, te exaltamos, te adoramos y te damos toda la gloria a ti, nuestro único Dios verdadero, Señor. Amado Señor, ha llegado la hora de salir de este santo lugar. Hablando de tu presencia, Padre, te ruego por cada uno de mis hermanos que van a salir, los que van a ir caminando, los que van a tomar el tren, los que van a tomar carros.

0: gozo para todos, gozarnos.
1: Gracias,
0: en tu presencia,
1: Señor,
0: rendirnos ante tu presencia, mi amado Dios, y darte la alabanza, mi Dios bendito, estás en gloria. Señor, nos pedimos, Señor, con tu bendición, en nombre del Padre, del Hijo y de tu Santo Espíritu, y la Iglesia de Cristo dice amén. Que el Señor los continúe bendiciendo, mis hermanos.

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Dios les bendiga, queridos amigos y hermanos que nos sintonizan en esta hora. Le damos gracias a Dios por este privilegio, por esta bendición que el Señor nos concede, el poder estar aquí en este altar radial, el poder levantar nuestros ojos hacia los cielos, entender y comprender que verdaderamente Él es el único Dios grande y maravilloso. Él es el único Dios hacedor de maravillas, aquel que fundó la tierra, los cielos, y hizo, ¿verdad?, con sus propias manos a esta simiente suya. Pero antes de seguir dándole la gloria, la honra a aquel que es digno y maravilloso, los voy a invitar a leer una porción bíblica que se encuentra en el libro de los Salmos, capítulo 104. El libro de los Salmos, capítulo 104, si tiene una Biblia al alcance de su mano, anhela, desea, ¿verdad?, acompañarme en esta lectura bíblica. Lo haremos unánimes, en un solo sentir, en un solo pensar, y dejando que sea el Señor el que hable a nuestra vida, el que toque nuestro corazón, haga una obra grande, bella y maravillosa en cada uno de nosotros. Libro de los Salmos, capítulo 104, y la palabra del Señor se lee en el nombre del Padre, del Hijo y de su Santo Espíritu. Bendice, alma mía, a Jehová. Jehová, Dios mío, mucho te has engrandecido. Te has vestido de gloria y de magnificencia, el que se cubre de luz como de vestidura, que extiende los cielos como una cortina, que establece sus aposentos entre las aguas, el que pone las nubes por su carroza, el que anda sobre las alas del viento, el que hace a los vientos sus mensajeros y a las flamas de fuego sus ministros. Él fundó la tierra sobre sus cimientos, no será jamás removida. Con el abismo como con vestido la cubriste, sobre los montes estaban las aguas. A tu reprensión huyeron al sonido de tu trueno, se apresuraron. Subieron los montes, descendieron los valles, al lugar que tú les fundaste. Les pusiste término, el cual no traspasarán, ni volverán a cubrir la tierra. Tú eres el que envía las fuentes, los arroyos, van entre los montes, dan de beber a todas las bestias del campo, mitigan sus celos asnos monteses, a sus orillas habitan las aves de los cielos, cantan entre las ramas, él riega los montes desde sus aposentos, del fruto de sus obras se sacia la tierra. Él hace producir el heno para las bestias y la hierba para el servicio del hombre, sacando el pan de la tierra y el vino que alegra el corazón del hombre, el aceite que hace brillar el rostro y el pan que sustenta la vida del hombre. Bendito Dios y Padre Celestial, te damos gracias. Gracias, Señor, por tu amor, por tu misericordia, por todo lo que has hecho en nuestras vidas. Sí, Señor, aquí estamos, Padre. Aquí nos tienes, bendito Dios, delante de ti, Padre Santo, reconociendo verdaderamente que tú eres el único Dios grande, el único Dios maravilloso, el único Dios de poder. Sí, Señor, aleluya. Que tú eres, oh Señor, aquel, oh Padre Santo, que juntó, Señor, el polvo de la tierra, Padre de la gloria, y nos hizo a su imagen y semejanza. Sí, Señor, reconociendo, Padre, que fuera de ti, Señor, no somos nada. Tú eres, Señor, el que le da valor a nuestras vidas, Padre Santo, bendito Dios. Oh, precioso Cordero, mi alma te anhela, Señor. Mi alma te anhela, Padre. Mi alma te necesita, Señor, aleluya. Porque día con día, Señor, hora tras hora, Padre Santo, aleluya, eres tú, Señor. Eres tú, Padre Santo, aleluya, el que está derramando, Padre, fortaleza sobre mi vida, Señor. Sí, Señor. Eres tú, Señor, el que día con día, Padre, toma mi mano y me enseña, Padre, a seguir hacia adelante, mi Señor. Padre, en tus manos están nuestras vidas, Señor. Tú eres, Señor, el que tiene el control, Padre. Sí, Señor. Tú eres el que tiene la potestad.
está sobre cada uno de nosotros, bendito Dios. Señor, aquí nos tienes, Señor, con un corazón agradecido, reconociendo, Padre, que solo tú, Señor, solo tú, Padre Santo, aleluya, llegaste a nuestras vidas, Señor, rompiendo cadenas, ataduras, Padre Santo, sí, Señor, rompiendo con esta maldición de pecado, Padre, sí, Señor, esta maldición, Señor, que día a día, Padre, siga agobiando, Señor, aquellos corazones, aquellas vidas, Señor, que no se han entregado a ti, Padre Santo. Señor, extiende tu mano, Padre, extiende tu mano, Señor, tómanos, Padre, tómanos, Señor, ponnos, Señor, aleluya, en ese hueco de tu mano, mi Dios, sí, Señor, cúbrenos de tu gracia día con día, Padre. Guárdanos, Señor, de las acechanzas del enemigo, bendito Dios. Señor, yo sé que solo tú me puedes sostener. Solo tú, Señor, me puedes dar, oh Padre Santo, aleluya, la libertad, Padre. La libertad para poder entrar, Señor, a ese trono, Señor, a ese espacio, Padre. Oh, sí, Señor, aleluya. Porque tú has roto, Padre, has roto todo obstáculo, Padre Santo, toda barrera. Y ahora tenemos libertad, Padre Santo, aleluya. Libertad, Señor, para poder postrarnos delante de ti, Padre. De llegar, Padre Santo, aleluya, a esa dulce presencia tuya, Señor. Sí, Señor. Señor, déjame entrar, mi Dios. Déjame llegar delante de ti, Padre Santo, como aquel perfume, mi Dios, como aquel perfume de olor grato, Señor. Señor, mi anhelo es estar a tu lado, Señor. Es estar contigo, Padre Santo. Llenar, Señor, llenar tu trono de alabanza, Padre. Llenar tu trono de adoración, Padre Santo. Reconociéndote, mi Dios, como el Dios supremo, sublime, sí, Señor, aleluya. Señor, porque así, Padre, así como reinas en los cielos, Padre Santo, aleluya, así tú reinas en la tierra, Señor. Oh, Padre, porque los cielos son tu trono, Padre, y la tierra es el estrado de tus pies, Padre Santo. Tú eres la fuente, Señor. Tú eres esa fuente, Padre,
esa fuente que sigue fluyendo para vida eterna, mi Dios. Señor, tú eres el lirio de los valles. Tú eres la rosa de Sharon, Padre. Tú eres el único, mi Dios. El único Dios grande, maravilloso, Señor, aleluya. Aquel que no escatimó en nada, Padre. Aquel que se dio completamente sin Señor. Aquel que se entregó sin pedir nada a cambio. Oh, precioso Cordero, aleluya. Nadie se puede comparar a ti, Padre Santo. Tú eres el único Dios real y verdadero, mi Señor, aleluya. Oh, sí, Señor, aleluya. Señor, tú sabes que te necesito, Padre. Que así como el siervo brama por las corrientes de las aguas, mi Dios, así mi alma te anhela. Así mi alma te necesita, Padre. Porque día con día, Señor, ese es el anhelo que fluye en mi corazón, Padre Santo. De que sigas llenándome con tu presencia, Padre. De que cada mañana, Señor, derrames de esa unción sobre mi vida, Padre. Que mi copa día con día, Señor, la mantenga llena de ese aceite fresco. Sí, Señor. Padre, tú sabes que te anhelo. Que así como tú has derramado ese amor sobre mi vida, Padre, así como tú me amas, Señor, así quiero amarte. Así quiero amarte, Señor. Conocerte cada día más, mi Dios. Enamorarme cada día más de ti, Padre. Que tu presencia, Señor, aleluya, siga siendo fiel, Padre. Sí, Señor. Que tu presencia, Padre,

estés tú, Señor. Solo tú, Padre Santo, aleluya. Oh, Señor. Sin importar la tormenta, Padre. Sin importar la tormenta, Padre Santo, aleluya. Que se esté levantando a mi lado, Señor. Porque sé que tú eres mi ayuda. Tú eres mi fortaleza, sí, Señor. En esos momentos de aflicción, Padre Santo, aleluya. Sé que tú estás conmigo porque tú eres fiel, Padre. Tú eres fiel, Señor. Tú no has cambiado, Padre Santo, aleluya. Tú sigues siendo el mismo, mi Señor. Tu poder no ha menguado, Padre. No, Señor. No ha menguado, Señor, aleluya. Oh, mi Dios, aleluya. Obra cada día más, Señor. Obra cada día más, Padre Santo, aleluya. Que día con día, Señor, podamos sentir tu presencia. Podamos sentir tus caricias, Padre. Que tu Espíritu Santo, Señor, aleluya, se siga moviendo alrededor nuestro, Padre. Oh, sí, Señor, aleluya. Solo tú, Señor. Solo tú tienes el poder para obrar en nuestras vidas, Padre. En este mundo terrenal, Señor, aleluya. Porque los montes te obedecen, Padre. Porque esos montes, Señor, con solo escuchar tu voz, Padre Santo, aleluya, te obedecen, Señor. Si el mar, Señor, si el mar, Padre Santo, aleluya, con tu poder, con tu amor, Padre Santo, aleluya, tú eres el que calma las olas, Padre. Sí, Señor. Porque tu gracia, Señor. Porque tu gracia, Padre Santo, aleluya, es la que me llena, Padre. Sí, Señor. Es la que me sostiene, Padre. El saber, Señor, aleluya. El saber, Señor, aleluya, que tú ya me habías escogido, Padre Santo, que mi vida ya estaba en tus manos, Señor, que desde el momento que nací, Padre Santo, desde el momento que fui concebido, Señor, tu mirada ya estaba puesta en mí, Padre. Ya estaba puesta en mí, bendito Dios. Señor, ¿cómo no agradecerte, Padre?

0: no tengo con qué pagar, Padre Santo, aleluya. Todo lo que has hecho en mi vida, Señor. Pero aquí estoy. Aquí está mi vida, Padre Santo, aleluya. Sí, Señor. Tómala, Padre. Tómala, mi Dios. Porque solo tú, mi Dios, solo tú me puedes cambiar. Solo tú me puedes transformar, Padre Santo. Tú eres el alfarero, Señor. Tú eres el alfarero, Padre. Yo solo soy barro en tus manos. Moldéame, Señor. Moldéame conforme a tu agrado, a tu anhelo, Padre Santo. Que pueda ser, Señor, un canal de bendición, Padre. Un instrumento en tus manos, Señor. Sí, Señor. Un instrumento en tus manos, Padre Santo. Habla, Señor. Habla tu pueblo. Habla mi vida, Padre. Tú eres mi fuente, Señor. Tú eres mi roca eterna, Padre. Tú eres un oasis en medio del desierto, Padre. Sí, Señor. Como tú no hay nadie, bendito Dios. No hay nadie, Señor. Porque tú eres real. Tú eres verdadero, Padre Santo, aleluya. Oh, precioso Señor. Gracias. Gracias, Señor, porque siendo inmerecedores, Padre Santo, aleluya. Siendo inmerecedores, Padre. Tú te has glorificado en mi vida, Señor. No miraste, Señor. Tú no miraste lo grande de mi pecado, Señor. Tú me tomaste en tu mano, Señor, aleluya. Has sanado mis heridas. Sí, Señor. Tú has sanado, Señor. Mis heridas, Padre Santo. Bendito Dios. Enséñame, Señor. Enséñame día a día, Padre, a caminar este camino, Padre, a vivir esta vida nueva, Padre. Sí, Señor. Que esta vida, Padre, sea una vida limpia, pura y santa para ti, mi Dios. Que en mi mente y en mi corazón, Señor, cada pensamiento, cada sentimiento, Padre, este es tú, Señor. Este es tú, Padre Santo, aleluya. Sí, Señor. Como poderoso gigante, Señor. Padre. Que día con día, mi Dios, tú me des la victoria. Sí, Señor. Tú me des la fuerza para continuar. Que día con día, mi Dios, aleluya, esa luz se mantenga encendida, Padre. Que día con día, Señor. Yo puedo. pueda sentir que tú estás a mi lado. Porque tú estás aquí, Señor. Porque tú eres fiel a tus promesas, Padre Santo. Oh, sí, Señor. Porque tu Espíritu Santo se mueve, sí, Señor, aleluya. Tú reinas en mi corazón. Tú reinas en este lugar, Padre. Señor. Sigue, Señor. Sigue moviéndote en mi vida, Padre. Sigue purificando. Sigue limpiando, Padre. Porque mi corazón anhela, Señor. Anhela tu venida, Padre. Y sabes, Señor, que tú estás cerca, mi Dios. Tú estás cerca, Padre. Que en cualquier momento, mi Dios, aleluya, tú te vas a hacer presente en esas nubes, mi Dios. Y vas a empezar a recoger, Padre, a tu pueblo, Señor. Oh, Señor, aleluya. Espíritu de Dios. Espíritu Santo, aleluya. Déjame sentir tu presencia. Oh, santo. Oh, gloria, aleluya. Oh, sí, Señor, aleluya. Gloria al que reina, gloria al que vive, aleluya. Gloria al que viene en el nombre de Jehová, aleluya. Oh, santo. Maravilloso, Señor. Te amo, santo, sí, Señor. Oh, Padre de la gloria. ¡Cuán bello, cuán precioso eres tú, Señor! ¡Maravilloso, Padre! ¡Aleluya! ¡Aleluya! ¡Señor! Mi alma se deleita en tu presencia, Padre. Mi alma se goza, Padre Santo, aleluya. Oh, sí, Señor. Porque tú me has dado el gozo de la salvación, Padre Santo. Oh, gloria, aleluya. Oh, santo. Osana, aleluya. Aleluya. Oh, precioso Rey, maravilloso Cordero, aleluya. Oh, sí, Señor. Oh, Señor, aleluya. Padre, tú sabes que te necesito, Señor. Tú sabes que te anhelo en mi vida, Padre. Oh, Señor. Dame más, Señor. Más de tu presencia, Padre. Necesito más de ti, Padre. Tú sabes que sin ti yo no soy nada, Señor. Vengo a ser como esa flor sin rocío si tú no estás a mi lado, Padre. Vengo a ser como esas hojas, Padre Santo, aleluya. Arrastradas por el viento, Señor. Vengo a ser como esas olas del mar, Padre. Señor. Necesito tu dirección, Padre. Necesito tu dirección, Señor. Tómame, Señor. Toma el control, Padre. Toma el control, Señor. Que seas tú, Señor, el que guíe mi vida. Que seas tú, Señor, aleluya. El que día con día, Señor, me enseñe a caminar, Padre. Sí, Señor. Que no importen, Señor. No importen los obstáculos, las barreras, Padre Santo, aleluya. Porque sé que tú vas conmigo. Porque sé que tú me llevas de la mano. Y si tú estás conmigo, ¿quién contra mí, Padre? Nadie, Señor. Nadie, bendito Dios, aleluya. Oh, Señor. Gracias. Gracias por todo lo que has hecho, Padre. Por todo lo que me has dado, Señor, aleluya. Tu palabra dice, Señor, que un corazón contrito y humillado, Padre, tú no lo ibas a despreciar, Señor. Aquí está mi corazón. Aquí está, Señor. Aquí lo tienes. Sí, Señor. Te lo entrego, Padre. Te lo entrego a ti, Señor. Aleluya. Ah, Señor, haz lo que tú quieras conmigo, Señor. Señor, haz lo que tú quieras, Padre. Señor, como decía el apóstol Pablo, Señor, porque para mí el vivir es Cristo y el morir es ganancia, Padre. Sí, Señor. Porque sé que en tus manos estoy seguro. Porque sé que contigo, Padre, no tengo que temer a nada. Sí, Señor. No tengo que temer a nada, Señor. Porque tú eres mi fortaleza. Tú eres mi pronto auxilio en la aflicción, Padre Santo, aleluya. Oh, sí, Señor. Tú eres todo en mi vida, Padre Santo. Oh, Padre. Señor, tú conoces las aflicciones del justo, Padre. Conoces nuestros corazones, Señor. Padre, solo tú, Señor, solo tú puedes darme un corazón puro, limpio y sincero, Padre. Solo tú, Señor, solo tú, bendito. Aquí está. Tú sabes lo que necesita, Padre. Tú sabes, Señor, cómo estoy delante de ti. Sí, Señor. Padre, moldea mi vida. Sí, Señor. Mira a cada uno de aquellos, Padre. Aquellas viudas, aquellos viudos, aquellos niños huérfanos, aquellos niños abandonados, Padre. Señor, solo tú puedes cambiar, transformar su manera de vivir, su manera de caminar. Sí, Señor, solo tú puedes transformarla, Señor. Señor, cuando tú llegaste a mi vida, Señor, cuando te dejé entrar en mi corazón, Padre, yo sabía, Señor, que tú eres un Dios de amor, que tú eres un Dios de amor, un Dios de oportunidades, que tú no desprecias a nadie, Padre, que todo aquel, Señor, todo aquel, Padre, que quiera acercarse a ti, Señor, tú lo tomas en tus manos, en tus brazos, Padre. Tú lo acaricias, Señor, porque tú nos amas, Padre. Sí, Señor, porque tú me amas, Señor. Oh, Señor, porque tan grande, Señor, es tu amor, Padre. Sé que tú nos amas, Señor. Tú no quieres que nadie se pierda, mi Dios. El anhelo de tu corazón, Señor, aleluya, es que todos procedan al arrepentimiento. Que todos reconozcan, Señor, aleluya, que necesitamos tu perdón, Señor. Que reconozcamos, Padre Santo, que estamos llenos de pecados, Señor, y que solamente tú, mi Dios, solamente tú nos puedes transformar. Solamente tú, Señor, nos puedes ayudar, Padre. Oh, Señor, mi corazón, Señor, mi corazón, Padre, tú eres el dueño. Tú eres el dueño de mi corazón, Señor, de mi vida, Padre Santo. Dependo de ti, Señor, de nadie más, Señor. Dependo de ti, Padre. Pon tu mano. Pon tu mano, Señor. Y haz una obra bella, preciosa, Señor. Así, Señor. Así como lo hiciste con los 10 leprosos, Padre. Así como lo hiciste con el paralítico, Señor. Así como lo hiciste con Lázaro, mi Dios. Señor, pon tu mano en todo aquel cuerpo que en estos momentos, Señor, aleluya, se encuentra enfermo, Padre. Sí, Señor, porque hay muchos enfermos, Padre. Hay muchos que están sufriendo, mi Dios. Y solo tú, Señor, solo tú, por medio de ese amor, por medio de esa misericordia, Padre. Señor, solo tú los puedes sanar. Nadie más, Señor. Tu palabra dice, Señor, ¿a dónde iremos? ¿A dónde, Señor? ¿A dónde iré si solo tú tienes palabras de vida, mi Señor? ¿A dónde iré si solamente tú me amas, Padre? Porque es mejor estar postrado delante de ti, mi Señor. Sí, Señor. Es mejor estar postrado, Señor, delante de ti, Padre Santo. Señor, ¿a dónde huiré de tu presencia, Padre? Si a donde yo vaya, tú estás ahí, Padre Santo. Sí, Señor. A donde quiera que yo vaya, mi Dios, tú estás ahí, Padre Santo. Señor, mira esas madres. Esas madres, Señor, que día con día, Padre Santo, están postradas delante de ti, derramando sus lágrimas, Señor. Sí, Señor, derramando sus lágrimas por esos hijos ingratos, Padre, que muchos se han salido de sus hogares, mi Dios. Muchos andan en malos pasos, Padre Santo, en droga, robando, tomando, Señor. Padre, extiende tus manos, Padre. Extiende tus manos. Tómalos, Señor. Tómalos en ellas, Padre Santo. Cuídalos, guárdalos, Señor. Escucha, Padre. Escucha el clamor. Escucha el grito desgarrador de sus padres. Ese llanto, Señor. Ese llanto que están derramando, Señor, día con día, esperando, esperando que tú, Señor, inclines tu oído y escuches. Escuches, Señor, ese clamor. Veas ese corazón desgarrándose, Padre Santo, aleluya, de tristeza, de dolor, Padre. Porque esos hijos no quieren hacer caso. Porque quieren seguir perdidos en pecado, Padre. Señor, esa mano tuya, Padre, esa mano tuya, Padre. Es la única, Señor. Es la única que puede romper, Señor, con toda maldición, Padre Santo. Sí, Señor. Es tu poder. Es tu poder, Padre Santo. Aleluya. El que se va a glorificar en nuestras vidas. Sí, Señor. Es tu presencia, Padre. Tu presencia, Señor. La que se va a seguir moviendo, Padre, en medio de este mundo terrenal. En medio de este mundo de pecado, Señor. Oh, sí, Señor, aleluya. Tú eres el único, Señor. El único que puede obrar, Padre, en esos corazones necios. En esos corazones hechos roca, piedra, Señor. Sí, Señor. Solo tú puedes romper, Señor, a cada uno de ellos, Padre. Solo tú, mi Dios. Oh, Señor. Padre, mira, Señor. Mira este mundo, Señor. Cómo se está moviendo. Cómo se sigue ensuciando. Cómo sigue pecando, Señor. Señor, yo te doy gracias. Gracias, Señor, por haberme encontrado, Padre. Sí, Señor. Gracias por haberme traído a tus pies, Padre Santo. Sí, Señor. Gracias, Señor, porque tu amor me alcanzó, Padre. Tu misericordia, Padre Santo, aleluya. Sí, Señor. Porque fuiste tú, Señor. Por medio de ese amor, de esa misericordia, Padre, que tú me has traído a tus pies, Padre Santo. Oh, Señor. Gracias por tanto amor. Gracias por tanto amor, Padre. Porque siendo inmerecedor, Padre Santo, aleluya, tu amor me alcanzó, Señor. Tu amor llegó a mi vida, Padre Santo. Señor, ¿cómo no agradecerte, Padre? ¿Cómo no amarte, mi Señor? Aleluya. Si solo tú, Señor. Solo tú, bendito Dios. Aleluya. Has llenado mi corazón. Mi vida, Señor. Aleluya. Sí, Señor. Solo tu presencia, Padre. Solo tu presencia, Señor, aleluya. Oh, Señor. Tú eres todo, mi Dios. Tú eres todo en mi vida, Padre Santo. Tú eres el que guía mis pasos, Señor. Tú eres el que lleva el control, Padre Santo, aleluya. Oh, sí, Señor. Gracias por tanto amor, Padre. Porque siendo inmerecedor, Padre Santo, aleluya, tú derramaste tu amor sobre mi vida, Señor, aleluya. Oh, Señor, te alabo, te adoro, Padre Santo, aleluya. Oh, gloria a Dios. Bien, queridos amigos, hermanos, el tiempo es corto, se nos está terminando. No sin antes hacerles la invitación de que nos llame. Llámenos. Estos son los números a los cuales usted puede llamar. 347-765-2378. 347-765-2380. Recuerde, el Señor día con día nos sigue esperando con los brazos abiertos. Bien, se despide de ustedes su hermano y amigo Martín Vázquez. Que el Señor me lo siga bendiciendo.
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0: Dios les bendiga, amados hermanos y amigos en sintonía de Radio La Gloria es de Dios. Buenos días, buenas tardes, buenas noches, donde quiera que usted se encuentre. Le mandamos un cordial saludo a la distancia y le invitamos a que nos acompañe a escuchar Palabra de Dios en el programa Cristo Amor Verdadero, conducido por nuestro hermano Martín y nuestra hermana María Vázquez, que ya se encuentran con nosotros por aquí en este altar radial. Queremos invitarle también a que no se quede con esta bendición, sino comparte el mensaje de la palabra de nuestro Dios visitando nuestra página de Facebook, y también asimismo reenvíe el link de esta transmisión para que el mensaje de su palabra llegue a más vidas. Sin más preámbulos, vamos a dejar este lugar. Son la 1:00 p.m. en punto en la ciudad de Brooklyn, Nueva York. Nuestro hermano Martín y nuestra hermana María Vázquez con nosotros.
1: Dios les bendiga, queridos amigos y hermanos que nos sintonizan en esta hora. Buenos días, buenas tardes o buenas noches, dependiendo el lugar donde usted se encuentra, ya que en la ciudad de Nueva York son la 1:00 p.m. Es un privilegio para nosotros el poder compartir con ustedes Palabra de Dios en este día mediante el programa Cristo Amor Verdadero y por esta estación radial Radio La Gloria es de Dios, auspiciado por la Iglesia Pentecostal Fuente Divina. Con nosotros
2: su hermana y amiga María Vázquez.
1: Su hermano y amigo Martín Vázquez. Antes de entrar de lleno con este tema en esta preciosa hora, los vamos a invitar a hacer una oración pidiéndole al Señor que sea Él, ¿verdad?, el que tome el control de nuestras vidas, de nuestras mentes, de nuestros pensamientos, de nuestros sentimientos, y que sea su palabra, ¿verdad?, la que fluya por nuestros labios, haciendo una obra grande, bella y preciosa en cada vida y en cada corazón. Oramos. Bendito Dios y Padre Celestial, te damos gracias, Señor. Gracias, bendito Dios, por este privilegio, por esta bendición que tú nos concedes en esta hora, en este día, Padre Santo, aleluya, el poder compartir tu palabra, Padre, con cada vida, con cada corazón que en estos momentos, bendito Dios, están en sintonía de esta estación radial. Te pedimos primeramente, Padre, que pases un carbón encendido por nuestros labios y que sea tu palabra, sí, Señor, que sea tu palabra, Señor, la que fluya mediante ellos, haciendo una obra grande, bella, preciosa, Señor, en cada vida y en cada corazón. Sí, Señor, que seas tú, Padre Santo, aleluya, rompiendo cadenas, ataduras, Padre Santo. Que sea tu palabra, Señor, como espada de dos filos, bendito Dios, penetrando, Señor, aleluya, rompiendo toda coyuntura, Padre, todo hueso, todo corazón hecho piedra, Padre Santo, aleluya. Oh, sí, Señor, en esta hora, que sea tu poder, Padre Santo, aleluya, la que obre, Señor, en cada vida y en cada corazón. Te lo pedimos, Señor, en el nombre. En nombre del Padre, del Hijo y de tu Santo Espíritu. Amén, amén y amén.
2: Dios les bendiga, queridos hermanos. Estamos muy contentos y agradecidos con nuestro gran Padre Celestial, ya que nos permite estar una vez más en este lugar santo para compartir su poderosa, bendita, divina palabra. En esta ocasión con el tema, la gracia de Dios nos basta. La palabra de Dios dice en 2 Corintios capítulo 12, su versículo 9, en el nombre del Padre, en el nombre del Hijo, en el nombre del Espíritu Santo. Y me ha dicho, bástate mi gracia, porque mi poder se perfecciona en la debilidad. Por tanto, de buena gana me gloriaré más bien en mis debilidades, para que repose sobre mí el poder de Cristo. Hermanos y amigos, la palabra de Dios nos invita a transformar nuestra perspectiva sobre la debilidad, mostrándonos que en el momento en que nos sentimos más frágiles, la gracia de Dios se convierte en nuestra fortaleza. Miren, queridos hermanos y amigos, es como cuando un arbolito, ¿verdad?, es un árbol expuesto a tormentas, se arraiga más profundamente en el suelo. Así, nuestras luchas y vulnerabilidades nos permiten agarrarnos en un amor divino que nos sostiene. Al abrirnos nuestra fragilidad, no solo reconocemos nuestra humanidad, sino que también abrimos la puerta a una experiencia más rica de la vida, donde el poder de Cristo se despliega en nuestras circunstancias, recordándonos que no estamos solos en nuestras batallas y que podemos confiar plenamente en Él.
1: Amén, hermanos. La gracia de Dios nos basta. Segunda de Corintios, como se leía, donde Dios, verdad, le habla a Pablo y Pablo, verdad, se quejaba del aguijón que Dios había puesto en él. Se quejaba y el Señor le dice: bástate en mi gracia. Hermanos, muchas veces las pruebas, las luchas por las cuales nosotros pasamos, el Señor ya tiene el control de ellas sobre nosotros. Y aunque muchas veces nosotros vemos la tormenta imposible de que nosotros pasemos, sentimos que esa tormenta nos va a devorar. Sentimos la enfermedad en nuestros cuerpos devorándonos por dentro. Pero nada sabemos, porque el Señor en esta hora te dice: bástate en mi gracia. Muchos de nosotros, tristemente, no hemos aprendido a depender de Dios. Así es, mi hermano. Tristemente, muchos de nosotros no hemos aprendido a depender de Dios. No le hemos abierto completamente nuestro corazón al Señor. No le hemos entregado completamente nuestra vida a Dios. Porque si usted ya le hubiese entregado completamente su vida al Señor, en estos momentos de tristeza, de aflicción, que no debería de haberlos en la vida del cristiano, llega, y muchos decimos: es que somos terrenales, somos seres humanos. Y sí, muchas veces lo reconocemos y decimos: sí, no somos perfectos y tenemos que pasar por todo esto, las luchas, las pruebas, así como Pablo, ¿verdad?, que estando encerrado, prisionero, aún estaba alabando a Dios. Se estaba gozando, mi hermano. Se estaba gozando en la gracia de Cristo. Y es así como cada uno de nosotros debe de hacerlo. Si hay enfermedad en tu cuerpo, gózate, deleítate en la gracia de Dios. Señor, gracias. Gracias porque sé que esto no es mío. Esto llegó al cuerpo, pero sé que tú eres el único que lo va a arrancar de ahí. Tratar, ¿verdad?, de que vengamos a la iglesia con el dolor en nuestro cuerpo, aunque nuestra mente muchas veces no está en darle la gloria, la honra al Señor por lo que estamos pasando, pero cuando entramos al templo, se empieza a alabar y adorar al Señor, nuestro corazón y nuestro pensamiento cambia, mi hermano. Así es. Porque empieza a fluir la presencia del Señor en nuestra vida. Y cuando vemos el gozo del hermano, en santo, oh gloria, nos empezamos a deleitar, nos empezamos a gozar en la presencia. Y eso es lo que el Señor está anhelando y deseando. Deja tus enfermedades o esas enfermedades que han llegado a tu vida, déjalas. No importa, hay mucho dolor en tu vida, dile: Señor, aquí estoy. Y sé que en esta hora tú me vas a dejar darte la gloria, la honra y la alabanza, porque anhelo, deseo darte una ofrenda de adoración, como aquel perfume de olor grato. Y el Señor, mi hermano, se va a deleitar, se va a gozar al lado tuyo. Mira, mi hijo, a pesar de lo que está pasando, del sufrimiento por esa enfermedad que está pasando, su mente está puesta en mí. Sus pensamientos están puestos en mí. Sus sentimientos están puestos en mí. Está dejando todo ese sufrimiento a un lado y se está deleitando en mi presencia. Así es, mis hermanos. ¿Verdad, Pablo? Pablo le dice, el Señor le dice a Pablo: bástate en mi gracia, porque mi poder se perfecciona en la debilidad. Es un mensaje de fortaleza diseñado para inspirar a la congregación a depender del poder de Dios en medio de cualquier dificultad. Todos enfrentamos dificultades. El apóstol Pablo tenía un aguijón en la carne, una prueba o dolor persistente que lo afligía. Los creyentes no estamos exentos de enfermedades, luchas o angustias. La oración insistente, Pablo oró 3 veces pidiendo que Dios quite nuestras cargas. La respuesta de Dios a veces es soberana y no es, y muchas veces nos lo dice: te lo voy a quitar, sino mi gracia es suficiente. Así es, mi hermano. Dios nos hace ver las cosas, nos hace entender las cosas, pero muchas veces somos cabezas duras. Así es, somos cabeza dura. Y por más que el Señor nos hable claramente, nosotros ni pa' aquí ni pa' allá. Estamos ahí igualmente. Pero en esta hora el Señor está hablando a tu vida. En esta hora el Señor te está diciendo: bástate en mi gracia. Porque en cuanto más débil estés, más fuerte vas a ser espiritualmente en las manos de Dios. Así es, mi hermano. Y vamos a leer el 2 Corintios capítulo 12, pero vamos a leer del 7 al 10. 2 Corintios capítulo 12, del versículo 7 al 10. Y la palabra del Señor se lee en el nombre del Padre, del Hijo y de su Santo Espíritu. Y nos dice así: y para que la grandeza de las revelaciones no me exaltase desmedidamente, me fue dado un aguijón en mi carne, un mensajero de Satanás que me abofeteé para que no me enaltezca de sobremanera. Respecto a lo cual 3 veces he rogado al Señor que lo quite de mí, y me ha dicho: bástate mi gracia, porque mi poder se perfecciona, escuchen, porque mi poder se perfecciona en la debilidad. Por tanto, de buena gana me gloriaré más bien en mis debilidades, para que repose sobre mí el poder de Cristo. Por lo cual, por amor a Cristo, me gozo en las debilidades, en afrentas, en necesidades, en persecuciones, en angustias, porque cuando soy débil, entonces soy más fuerte. Lo mismo, hermanos, que le estábamos diciendo. Para que el cristiano esté fortalecido en las manos de Dios, tenemos que bastarnos en la gracia de Dios. Muchos, ¿verdad?, llegan a los pies de Cristo cargados, como todos, mi hermano, todos llegamos a los pies de Cristo cargados con problemas, con enfermedades, con dificultades, y el Señor nos toma, ¿verdad?, en sus manos y hace una obra grande, bella y preciosa en cada uno de nosotros. Pero muchas veces nosotros, ¿verdad?, no valoramos lo que Dios está haciendo en nuestra vida. Cerramos los ojos espirituales y nos dejamos seguir llevando por el pecado. No, mi hermano. El Señor siempre está hablando a nuestra vida. Y dice así: el propósito de la debilidad, el peligro del orgullo, Dios permitió esa aflicción en la vida de Pablo para evitar que se exaltara demasiado por las grandes revelaciones que había recibido. Nuestra humanidad nos acerca a Dios. Las debilidades físicas, emocionales o espirituales nos recuerdan nuestra dependencia total del Creador. La suficiencia de la gracia no es una simple salida de emergencia, es un poder habilitador. No es solo el perdón de pecados, sino el favor y la fuerza divina que te sostienen cuando ya no quedan fuerzas humanas. Así es, mi hermano. Tenemos que dejarnos debilitar de todo. La enfermedad llega, gracias a Dios. Solamente agradézcale al Señor. ¿Sabe por qué? Porque el Señor, cuando nosotros, en vez de reclamar, de reprochar o de preguntar, como siempre lo hemos hecho, ¿por qué a mí, Señor? ¿Por qué si yo diezmo? ¿Por qué si yo ofrendo? ¿Por qué si yo vengo día con día a los cultos, me presento delante de ti, trato de darte lo mejor de mi vida, lo mejor, una ofrenda con un perfume de olor grato, Señor? ¿Por qué? ¿Por qué, Señor? Si yo estoy buscando tu presencia, pero por eso, precisamente por eso, mi hermano, en las luchas, en las pruebas,

nosotros tenemos que agarrarlo. No es cuestionando. No es diciéndole al Señor, Señor, si no tengo un peso en el bolsillo y mira lo que me ha llegado, aquel que tiene 20 mil pesos y mira, lo estás librando. Pero tú sabes cómo está viviendo aquel hermano delante de Dios. Aunque tenga 20 mil pesos, si él está postrado día con día a los pies de Cristo, clamando al Señor, orando, ayunando, la diferencia es grande, mi hermano. La diferencia es grande, y por eso es que el Señor lo está bendiciendo. Por eso es que el Señor está abriendo la ventana de los cielos y está derramando bendiciones sobre esa vida, porque esa vida está buscando la presencia del Señor día con día, y día con día está poniendo sus cargas en las manos de Dios. Los ataques del enemigo, los dardos del enemigo, día con día lo está poniendo en las manos de Dios. ¿Y tú qué estás haciendo? ¿Tú qué estás haciendo? Por un peso que llega a tus manos, ya empiezas a desviar la mirada, o en tu mente, en tu cabeza, llegan pensamientos sobre otras cosas. Es así, mi hermano. Tú recibes 1,000 y luego en tu mente dices, si estos 1,000 los pongo en tal sitio, voy a hacer 2,000, 3,000 pesos. Mientras que aquel que tiene 20,000 o $100,000 en el bolsillo sigue buscando la gracia del Señor. Se sigue deleitando en la gracia de Dios. Se sigue gozando delante de la presencia de Dios. Aquel tiene los ojos espirituales abiertos y sabe a dónde quiere llegar. Mientras que tú tienes los ojos cerrados, mi hermano. Tienes los ojos cerrados y no estás viendo hacia dónde quieres caminar, hacia la meta que tú quieras llegar. Esa es la diferencia. Esa es la diferencia, mi hermano. Y yo lo he visto, lo he analizado y le he dicho, Señor, verdaderamente... Verdaderamente, Señor, tú nos conoces. Tú nos conoces. Porque aquel que no tenía, tú lo has bendecido. Pero algo tiene que haber en su corazón, o qué está haciendo esa vida para que tú estés derramando tu gracia sobre él. Algo tiene que estar haciendo. Porque no es porque seamos muy bonitos o queramos que el Señor nos dé las bendiciones así, ya, toma, ahí está. No, hay que pagar el precio. Hay que buscar la presencia de Dios. Hay que llenarnos de la presencia de Dios, sin importarnos las consecuencias. Así es. Sin importarnos las consecuencias que en esos momentos lleguen a nuestra vida. Las tormentas muchas veces se hacen más fuertes alrededor nuestro. Pero en vez de buscar de Dios, hacemos como la flecha, salimos corriendo para otro sitio. No, mi hermano. Tenemos que entender que hay que pagar un precio. Y ese precio no es nada más de venir, sentarse y decirle, aquí estoy, Señor. No, hay que pagar un precio. Hay que buscar día con día la misericordia de Dios. El estar bien delante de Dios. La gracia no es una simple salida de emergencia, es un poder habilitador. No es solo el perdón de pecados, sino el favor y la fuerza divina que te sostienen. Cuando ya no te quedan fuerzas humanas, el poder se perfecciona en la flaqueza. La gracia brilla más cuando el ser humano reconoce su incapacidad. El poder de Dios reposa sobre nosotros en esos momentos de debilidad. La actitud del creyente, cambio de perspectiva, al igual de Pablo, podemos llegar a gloriarnos en nuestras debilidades, no porque nos guste sufrir, sino porque sabemos que cada vez que somos débiles, Dios se manifiesta con poder.

0: es, mi hermano, cuando nosotros reconocemos que delante de Dios no somos nada, el Señor se glorifica en nuestras vidas. O sea que día con día nosotros tenemos que decirle: Señor, tú me conoces de dónde salí, de dónde me sacaste. Sabes la clase de pecador que soy. Tú conoces mi corazón y mis pensamientos. A ti no te puedo engañar. Solamente te pido, mi Dios, que trabajes en mi vida. Trabaja en mi vida. Porque tú eres el único que puede hacer un cambio, una transformación en mi vida. Porque fuera de ti, Señor, no hay nadie. Nada. Y como dice tu palabra, ¿a dónde iré si solo tú tienes palabras de vida? Solo tú tienes palabras de consuelo. Solo tú tienes palabras de amor. ¿A dónde iré? ¿A dónde, Señor? Si solo tú me comprendes, solo tú me entiendes. Pero es cuando cada uno de nosotros le hemos permitido al Señor abrir nuestros ojos espirituales, y es cuando verdaderamente, mi hermano, cuando verdaderamente empezamos a reconocer que necesitamos del perdón de Dios en nuestras vidas y que necesitamos día con día la presencia de Dios en nuestras vidas. Así es, mi hermano. Tenemos que entender y comprender que día con día el Señor tiene que estar a nuestro lado. Y no es porque digamos, es que yo voy a obligar. No es por obligación. Muchas veces hablamos de esta manera, pero no entendemos, no comprendemos. Y decimos, es que el Señor tiene que estar conmigo. No, somos nosotros, mi hermano. Nosotros somos los que necesitamos estar al lado de Dios. Dios no necesita de nosotros. Dios no necesita de nosotros. Nosotros necesitamos de sus favores, de sus bendiciones, de su amor, de su misericordia. Nosotros necesitamos refrescarnos en ese oasis, hermano. Así es. Entrar en el refugio de nuestro Dios. Porque solamente ahí sabemos que podemos estar seguros. En ningún otro lugar, mis hermanos, vamos a estar seguros si no es en las manos de Dios. Así que vamos a detenernos un momento. Vamos a analizar nuestra vida. Piense, mi hermano. Piense. ¿Usted anhela, desea estar en el refugio de nuestro Dios, en los brazos del Señor? ¿O está deseando irse a la calle para seguir en el pecado? Porque hay dos caminos y están marcados. El camino que nos lleva a la salvación y el camino que nos lleva a la perdición. Y está en nosotros el tomar la decisión correcta o la incorrecta. Dios nos dio el libre albedrío. Y de usted depende, de cada uno de nosotros depende, mi hermano, si verdaderamente se conoce usted como cristiano, que le ha entregado su corazón a Dios. Adelante, mi hermano, busque de Dios, pero no viva dos vidas. O no intente vivir dos vidas al mismo tiempo. Porque si usted desea vivir en la carne, en pecado, Dios lo va a desechar. Pero si usted se arrepiente y desea entregarle su vida a Dios, Dios, dice su palabra, que no va a despreciar un corazón constricto y humillado. Necesitamos humillarnos delante de Dios para no ser despreciados. Por eso les digo, mi hermano, tenemos que analizar cómo verdaderamente estamos viviendo el día al día delante de Dios. Verdaderamente estamos entregándole nuestra vida al Señor. Verdaderamente le hemos abierto nuestro corazón a Dios. Usted misma se va a dar la respuesta. Porque usted misma sabe, o usted mismo sabe, cómo está caminando el camino delante de Dios. Cómo está guiando su vida delante de Dios. Usted sabe si se depila, usted sabe si está tomando cerveza, usted sabe si está yendo o caminando con el mundo. Yo no sé nada, solamente Dios y cada uno de nosotros. Porque les digo, Dios nos conoce por dentro y por fuera. Y yo siempre se lo he dicho, Señor, para ti yo soy un libro abierto. Yo soy como el agua del mar, ¿verdad? El agua del mar, cuando está en la playa, está bien clarita, clarita, y se puede ver lo que hay. Hay piedras, hay lo que sea, se puede ver. Así es la vista de Dios en nuestros cuerpos. Para Él, mi hermano, todo lo que nosotros querramos esconder, ya Él lo conoce. ¿Te gusta el mundo? Ya Él sabe. ¿Te gustan los deseos de la carne? El Señor ya lo sabe. ¿Te gusta andar en adulterio, en pecado, en fornicación? El Señor ya lo sabe. Él conoce nuestros pensamientos, nuestros sentimientos. No podemos engañar al Señor, mi hermano. Por eso es necesario que nosotros estudiemos, analicemos nuestra vida. Verdaderamente queremos vivir una vida limpia de pecado. Pongamos nuestras vidas en las manos de Dios. Que nuestra dependencia sea en las manos de Dios. Y día con día nosotros tenemos que decírselo, Señor, mi vida depende de ti. Mi vida depende de ti. Porque en el momento que tú lo desees, que tú no lo anheles, me la quitas y me llevas. Porque los tiempos los controla el Señor. Nuestras vidas las controla el Señor. Nosotros no podemos controlar nada, mi hermano. Nada. Porque recuerden esto, y les voy a decir esto, mi hermano. Muchos de nosotros, lo hemos visto, se han ido más temprano que nosotros. Muchas veces naciendo y se mueren. O cumpliendo 2-3 años y se mueren. O de meses se mueren. O ya en una edad adulta. 20, 19, 18, 21, 25, 30. O sea que hay tiempos. Por eso les dije, los tiempos los controla el Dios. El tiempo de mi vida está en las manos de Dios. Se los he dicho, mi hermano. Dios siempre va a tener el control en sus manos de nuestras vidas. En el momento que Él lo anhele o lo desee, hasta ahí llegamos. Por eso es que día a día nosotros tenemos que depender del amor de Dios. Porque nadie puede decir, o yo puedo decir, yo dependo de mi esposa. Yo dependo de Dios. Mis hijos no dependen de mí. dependen de Dios. Todo depende de Dios, y eso es lo que tenemos que aprender. Todo depende de Dios. Todo Dios lo hizo para el hombre, sí, pero no para abusar. No para abusar, sino para sobrevivir. Así es, mi hermano. Y lo primero que hizo el hombre fue abusar de esta tierra. Esta tierra está enferma. Esta tierra está debilitada. Y todo es por el ser humano. El ser humano que vino a cambiar todo lo que Dios había hecho a la perfección. Esta tierra, miren, ahora mismo. Ahora mismo esta tierra ya no da frutos como los daba antes. Ya el ser humano, para hacer crecer el fruto, un jitomate está así de grande, pero es manipulado por el hombre. Todo fruto, toda carne, en estos tiempos ya no es la carne que se podía saborear en aquel tiempo. Ya no, mi hermano. Ya todo eso viene manipulado por el hombre. Y por eso es que la tierra está debilitada, enferma. El hombre no la ha cuidado como Dios le pidió que la cuidara. Se dañó todo. Ahora solamente dependemos de Dios.
1: Hermanos y amigos, la gracia de Dios nos basta en necesidades y carencias. Evangelio de Lucas, capítulo 5, sus versículos 5 al 8, nos dice así la palabra del Señor. Respondiendo Simón, le dijo: Maestro, toda la noche hemos estado trabajando y nada hemos pescado, mas en tu palabra echaré la red. Y habiéndolo hecho, encerraron gran cantidad de peces y su red se rompía. Entonces hicieron señas a los compañeros que estaban en la otra barca para que viniesen a ayudarles, y vinieron y llenaron ambas barcas de tal manera que se hundían. Viendo esto, Simón Pedro cayó de rodillas ante Jesús, diciendo: Apártate de mí, Señor, porque soy hombre pecador. Hermanos y amigos, la palabra de Dios nos invita a reflexionar sobre el poder transformador de la fe en los momentos más oscuros. Algunas veces la vida nos presenta desafíos que parecen insuperables. Nos presenta momentos en los que todo esfuerzo parece en vano. Sin embargo, podemos hacer como Simón. Al volver a lanzar la red, descubrimos que el milagro ocurre cuando decidimos no rendirnos y confiamos en el Dios Todopoderoso. Él puede abrir puertas y traer bendiciones inesperadas, recordándonos que la perseverancia y la esperanza son nuestras mejores aliadas en el camino hacia el crecimiento y la realización personal. Hermanos y amigos, la lección de Simón es muy importante hoy en día, donde muchas veces nos rendimos ante los obstáculos. Cuando nos encontramos en momentos de adversidad, debemos confiar plenamente en las palabras de Jesús y tener la certeza de que todo va a salir bien. Por más difícil que la situación pueda parecer, debemos confiar en que con fe y perseverancia podemos superar cualquier situación y que bajo el cuidado de Dios nunca estamos solos.
0: Amén, hermanos. Vámonos rápidamente al libro de los Hebreos, capítulo 4, del 14 al 16. Libro de los Hebreos, capítulo 4, del versículo 14 al 16. Y la palabra de Dios se lee en el nombre del Padre, del Hijo y de su Santo Espíritu. Y dice así: Por tanto, teniendo un gran sumo sacerdote que traspasó los cielos, Jesús, el Hijo de Dios, retengamos nuestra profesión, porque no porque no tenemos un sumo sacerdote que no pueda compadecerse de nuestras debilidades, sino uno que fue tentado en todo según nuestra semejanza, pero sin pecado. Acerquémonos pues confiadamente al trono de la gracia para alcanzar misericordia y hallar gracia para el oportuno socorro. O sea que, mi hermano, ¿verdad? Aquí vemos que nos está hablando de Jesús, que nuestro Dios, ¿verdad? Nuestro Jesucristo fue tentado en todo, pero dice que sin pecado. Porque a pesar de todas las tentaciones que el enemigo en aquel tiempo le estuvo haciendo a Jesús, Jesús nunca cayó en pecado. Y así es como nosotros tenemos que mantenernos. Hay tentaciones y el enemigo va a seguir, ¿verdad?, tratando con nosotros, pero nosotros tenemos que deleitarnos en la presencia de Dios, gozarnos en la presencia de Dios, no importándonos, así como a Jesucristo no le importó las tentaciones en aquel tiempo que el enemigo hizo a su vida. Así nosotros en este tiempo tenemos que cuidarnos, mi hermano. ¿De qué manera nos vamos a cuidar? Agarrándonos fuertemente de la mano de Cristo, suplicándole, porque no es nada más de hablar, no, mi hermano, es suplicarle al Señor: Señor, no me permitas caer de tu gracia, sosténme, Señor. O sea, mi hermano, que nosotros tenemos que clamar con un corazón como si se estuviera desgarrando, como si en nuestro corazón en esos momentos ya se estuviera parando, como si en esos momentos se nos estuviera yendo la vida. Así, mi hermano, así hablarle al Señor: Señor, sosténme. Porque no quiero caer. Porque solamente, mi hermano, si nos acercamos confiadamente al trono de la gracia de Dios, vamos a poder encontrar el oportuno socorro. Lo dice su palabra, no lo digo yo. Dice: acerquémonos pues confiadamente al trono de la gracia para alcanzar misericordia y hallar gracia para el oportuno socorro. ¿Qué es lo que quiere decir oportuno socorro? Para el oportuno, para cuando ya nosotros, ¿verdad?, estemos terminando, podamos alcanzar la gracia de Dios y ese regalo tan bello que el Señor tiene para nosotros: el perdón de nuestros pecados y la bendición de obtener esa corona de vida. O sea que, mi hermano, día con día. No es de un día, no es de dos días, no es de tres, no es de una semana, de un mes, como muchos, ¿verdad?, lo han hecho. Muchos han entregado su vida al Señor, han estado aquí muchos meses, muchos años. Y yo siempre le he preguntado, ¿verdad?, al Señor: Señor, ¿por qué tiene que suceder de esa manera? Porque siempre se ha visto que están deleitándose en tu presencia, pero al final salen corriendo y se van. Y el Señor siempre habla mi vida. Siempre habla mi vida. Son aquellos que cuando sienten la prueba, lo fuerte de una prueba, supuestamente ellos abrieron su corazón, pero no me dejaron entrar. Abrieron su corazón, pero había un obstáculo. Y muchas veces así somos, mi hermano. Muchas veces decimos: Señor, aquí está mi corazón, entra. supuestamente le estamos abriendo la puerta al Señor para que Él entre, pero siempre hay un obstáculo. Y el Señor te dice en estos momentos, en este día, si me vas a dejar entrar, vamos a quitar primeramente ese obstáculo que no me deja entrar a tu vida. Y hay muchos obstáculos, mi hermano. El orgullo, la vanidad, el criterio, el chisme. Sí, porque muchas veces venimos y estamos critica. Y dice la palabra del Señor, ¿verdad? Que muchas veces del que estamos criticando lo que tiene es una paja en el ojo. Pero el que está criticando lo que tiene es una viga que no lo deja ver. Y es verdad, mi hermano. Así es. Muchas veces el que está criticando espiritualmente tiene una viga que lo tiene cegado. Y aquel que está siendo criticado lo que tiene es una pajita. Y como aquel que tiene la viga en los ojos quiere sacar la paja de su hermano. Nunca va a poder, mi hermano, porque está más ciego que aquel. Por eso siempre hay que pedirle al Señor: Señor, límpiame, purifica mi alma, purifica mi corazón, saca todo aquello que se quiera interponer entre tú y yo. Yo siempre le he dicho al Señor: saca esta basura, Señor, esa basura que aún queda en mi corazón, sácala, purifícame, límpiame, porque necesito ser una nueva criatura. Ya no quiero ser el mismo, ya quiero ser diferente. Aquí está mi corazón, rómpelo, cámbialo, haz lo que tú anheles, lo que tú desees, pero hazme un hombre nuevo. Que día con día yo pueda gozarme delante de ti. Porque muchos dicen, el llorón. Y es así, yo siempre lo he dicho. Mi carácter no era un carácter débil. Yo siempre se los he confesado. Mi carácter era fuerte, bruto. Ni yo mismo me conozco cómo el Señor ha estado, ¿verdad?, cambiando, transformando este carácter. Ahora le digo: Señor, yo no entiendo, porque con cosita de nada muchas veces se quebranta mi corazón. Las lágrimas fluyen. Y así de la nada, estoy hablando, estoy platicando o orando, y rápido le digo: Señor, gracias. Y no me da vergüenza. No me da vergüenza, mi hermano, porque aunque me hayan conocido como un hombre fuerte de carácter y todo, que nunca se le salió una lágrima, nunca. Y ahora con poquito de nada digo: Señor, gracias, porque sé que tú estás moldeando mi carácter. Hay un cambio, una transformación en mí, que muchas veces digo: Señor, ni me daba yo cuenta, ni me había yo dado cuenta. Pero en el momento que tú has hecho el cambio, ahí estás.
1: Hermanos y amigos, la gracia de Dios nos basta para poder resistir las tentaciones más grandes. En primera epístola del apóstol Pedro, capítulo 1, su versículo 6, nos dice así la palabra del Señor: en lo cual vosotros os alegráis, aunque ahora, por un poco de tiempo, si es necesario, tengáis que ser afligidos en diversas pruebas. Hermanos y amigos, la palabra de Dios nos recuerda que si estamos sufriendo ahora, Estas pruebas son solo temporales, no durarán para siempre, sino que tienen un final y un propósito específico en nuestra vida. Las pruebas tienen un poder purificador en nosotros. De hecho, nuestra fe es puesta a prueba y fortalecida en medio de estas dificultades. Nos dice la palabra de Dios que podemos alegrarnos en medio de nuestras pruebas, aunque sea por un poco de tiempo. Pero ¿cómo podemos hacer esto? La alegría que experimentamos no es por el sufrimiento en sí mismo, sino por los resultados del mismo. Sabemos que estos sufrimientos están produciendo en nosotros una fe más fuerte y una vida más santa. Tenemos una paz que sobrepasa todo entendimiento. Sabemos que nuestro Señor nunca nos abandonará y que no hay nada que pueda separarnos de su amor. Por lo tanto, podemos aferrarnos a esta convicción y encontrar alegría en medio de la aflicción. Hermanos y amigos, recordemos que nuestras pruebas son solo temporales, pero nuestra alegría es eterna en el futuro. En el futuro seremos llevados a la presencia de nuestro Señor en la gloria para compartir su gozo y alegría. La vida presente no es la vida definitiva, sino solo un preludio de lo que Dios tiene reservado para aquellos que le aman.
0: Amén. Vámonos rápidamente al libro de Números. Libro de Números, capítulo 6, versículo 24 al 26. Libro de Números, capítulo 6, versículo 24 al 26. Y la palabra del Señor se lee en el nombre del Padre, del Hijo y de su Santo Espíritu. Y dice así: Jehová bendiga y te guarde. Jehová haga resplandecer su rostro sobre ti y tenga de ti misericordia. Jehová alce sobre ti su rostro y ponga en ti paz. Amén, hermanos. O sea que todo lo tenemos que dejar en las manos de Cristo, en las manos de Dios. Hermanos, Dios no siempre cambia nuestras circunstancias, pero siempre cambia nuestra capacidad para soportarlas. No importa cuál sea tu aguijón, hoy la gracia de Dios te sostiene, te da paz y te permite, perdón, avanzar victorioso. O sea que si nosotros ponemos nuestra vida en las manos de Dios, vamos a encontrar paz en medio de la tormenta. Él es el que nos va a sostener, Él es el que nos va a ayudar, Él es el que nos va a llevar día a día por el camino, llenando, ¿verdad?, nuestro corazón con ese amor limpio, puro y sincero, y nuestros ojos día con día van a seguir puestos hacia la meta donde vamos a llegar. Bien, queridos amigos y hermanos, el tiempo es corto, se nos está terminando. No sin antes hacerles la invitación de que nos llame. Llámenos. Estos son los números a los cuales usted puede llamar: 347-765-2378. 347-765-2380. Y recuerde, mi hermano, mi amigo, el Señor día con día está anhelando, deseando que le abran su corazón para que Él pueda entrar y pueda hacer una obra grande, bella y preciosa en cada uno de nosotros. Bien, se despide de ustedes su hermana
1: y amiga María Vázquez. Que Dios los continúe bendiciendo.
0: Su hermano y amigo Martín Vázquez.

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0: fue el saldo que dejó un accidente vehicular en la carretera que conduce a Santiago de Chuco.
1: Editará estampillas que conmemoran la vigencia del TLC con Estados Unidos. Y en Cajamarca,
2: los periódicos, entre ellos La Jornada de México, y es el primer ataque.
3: La policía hizo un recorrido para verificar el estado de la carretera e identificar los
4: puntos. Hace unas horas el centro de Colombia se sintió con fuerza en Bogotá.
5: Un síndrome descubierto hace apenas 45 años y prácticamente desconocido en nuestra sociedad actual.
6: Ponga atención en Medio Oriente, más de

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0: Y amados hermanos y amigos, nos muestra la Biblia que Dios está a punto de hacer en esta tierra la limpieza más grande que Él jamás ha hecho. Va a limpiar esto bien limpio aquí abajo de pecado y de pecadores también. Sea bendito el Señor Jesús. Son días postreros, días finales. El Señor Jesucristo está a punto de retornar a esta tierra perdida, a establecer un reino de paz, de abundancia, de prosperidad, de bendición. Pero primero tiene que limpiar la tierra. La tierra está depravada, corrompida como jamás antes. Y esto lo va a limpiar el Señor bien limpio. Ahora, esa limpieza tiene un orden. Venga con cuidado porque esto es importante para nosotros los cristianos. Esa limpieza tiene un orden especial. Mateo capítulo 3, verso 12 nos habla de esa limpieza y de ese orden. Y la Biblia dice que el aventador está en sus manos. Eso es una pala de limpiar. El aventador. Cuando uno tiene que limpiar el patio, agarra una pala y saca la basura y la echa afuera. Eso es lo que va a hacer el Señor, va a sacar todo lo que no es y lo va a echar afuera. El aventador está en sus manos y va a limpiar su era. Y recogerá su trigo en el granero. Miren que la primera parte de la limpieza es recoger su trigo. ¿Cuántos son trigo de Dios? Pues sonríese que lo primero que va a hacer en la limpieza es recogernos a nosotros. Alábelo. Pero tiene un lugar. Recogerá su trigo en el granero. Un lugar específico donde nos van a refugiar. Y luego quemará la paja en fuego que nunca se apagará. Esa parte no es linda. ¿Cuántos son paja de la tierra? Nadie dijo amén. Alaba lo que él vive. Bueno, pero oiga con cuidado. Fíjense cómo Dios separa a la humanidad en dos grandes grupos. Unos son trigo de Dios y otros son paja de la tierra. Todo el que aceptó a Cristo y está firme en el camino del Señor es trigo de Dios. Todo el que tiene el Espíritu Santo, que siente como ríos de agua viva que corre por su interior, es trigo de Dios. ¡Ah, Samaya, Saba! ¡Gloria a su nombre! Todo el que es un testigo fiel de Jesucristo aquí abajo, que no se avergüenza del Señor, que da testimonio de Cristo a la humanidad, es trigo de Dios. Los lavados en esa sangre redentora somos trigo de Dios. Los que estamos escritos en el libro de la vida, arriba en el cielo, somos trigo de Dios. Alabado sea Dios. ¿Cuántos son trigo de Dios? ¿Cuántos son? ¿Cuántos hay que levantar las manos y decir, yo soy trigo de Dios? Yo soy trigo de Dios. Bendito sea Dios. Pero también la Biblia dice que hay paja de la tierra que va a ser quemada en fuego.
1: Well, you know, I know Dan, and Dan's a loser.
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0: Esa parte no es linda, pero es lo que dice la Biblia. Todo el que está en pecado es paja de la tierra. Todo el que está perdido, lejos del Señor, que no ha querido aceptar a Cristo, es paja de la tierra. Pero si usted está en esas condiciones, no se me ponga triste. No se atribule, no se desespere, que el que transforma la paja en trigo está aquí en esta noche para darle a usted una transformación gloriosa de paja a trigo. ¡Alabado sea Dios! Se ponga triste si todos los que estamos aquí, que somos trigo ahora, éramos paja antes. ¡Alabado lo que él vive! Yo me vine a convertir a Cristo a los 35 años de edad. Pasé 35 años perdido en el mundo, era paja de la tierra. Pero apenas acepté a Cristo, un domingo por la tarde, que vi un programa de televisión de un evangelista americano. Oró por los enfermos, cuando yo vi las sanidades y milagros ocurrieron, se me saltaron hasta las lágrimas. Y cuando él dijo así al terminar el programa, acepte a Cristo como su salvador, lea la Biblia, vaya a la iglesia, yo me saqué una habitación y acepté al Señor solito con él. Mira, hermano, instantáneamente yo sentí algo como una nube fresca que me cubrió. Y respiré hondo y dije, ay, Dios mío, qué cosa linda. No permita que se me aparte jamás esto. Yo sabía en lo profundo de mi interior, aunque era ignorante de la palabra, que era salvo. Ya no era paja, era trigo. Alabe lo que él vive. Bendito sea el Señor Jesús. Y amigo amado, en esta noche preciosa, van a hacer exactamente eso con usted. Usted va a venir a Cristo, lo va a aceptar, te va a perdonar, te va a lavar con sangre. El Espíritu Santo va a venir sobre ti, te va a fortalecer para que sigas adelante en victoria. Y ya no serás más paja, serás trigo, no serás fuego, no serás fuego trágico, tormentoso tu destino, sino reino de los cielos. ¡Alabado sea Dios! Esta es tu noche, aprovechala. Hay que aprovechar el momento de Dios, porque si el momento de Dios pasa de largo, a lo mejor no te vuelva a llamar jamás. Ahora, fíjense el orden de la limpieza. Esto es un punto clave para el pueblo de Dios. El orden de la limpieza. Primero recoge su pueblo y se lo lleva. Y después, el juicio terrible que caerá sobre los pecadores. Pero el pueblo de Dios se pone silencioso y diga, gloria a Dios. Que cuando el fuego de Dios, el fuego de juicio, la ira de Dios caiga, no estaremos aquí. Estaremos en un lugar que Él tiene preparado para refugiarnos. Alábelo, que le amo. Bendito sea Dios. ¿Dónde más habla la Biblia de esa limpieza? Lucas capítulo 21, verso 34 en adelante. Jesucristo dijo, velad pues, porque viene un día que caerá como un lazo sobre toda la tierra entera. Dijo, por lo tanto, no permitáis que vuestros corazones se carguen de glotonería, de embriaguez y de cuidados de esta vida. Porque viene ese día como un lazo sobre toda la tierra. ¿Ven qué es un lazo? Algo que si lo tiran en el cuello de la persona o del animal y ahora lo ahoga. Y en un día que va a ahogar a millares aquí abajo. Eso no hay quien le impida. Son los juicios terribles de Dios que van a caer. Y el Señor dijo, vela que tu corazón no se cargue. Mira, nombra tres cosas. Glotonería, embriaguez y afanes, cuidados de esta vida. Sea bendito, Señor Jesús. Y primero habla de glotonería. Bueno, comer no es pecado, si no comemos nos morimos. Pero comer en exceso sí es pecado porque daña el cuerpo, daña la salud del ser humano. Y comer como come con una gente que a toda hora están mascando. Son las vacas, sonríase que el Señor le ama, nosotros no. Pero tenemos que comer para vivir saludable. Comer a nuestra hora, ser ordenados en algo que es importante, pero si se llega a desordenar, te arruina físicamente. La ciencia médica dice que la mayor parte de las enfermedades que existen hoy en día vienen del exceso de comida que come la gente. Y ellos calculan que el ser humano come de 4 a 5 libras, son algo más de 2 kilos, 4 a 5 libras de alimento más del que necesita diariamente. Es terrible. Gente dice, cree que esto es un basurero ahí dentro, alaba lo que se le llama. El creyente se supone que tenga templanza. Eso es un fruto del Espíritu. Una voluntad poderosa para hacer lo que conviene. Donde usted no le permita a ningún diablo que le ponga a usted un deseo desmedido de comer. Eso es glotonería. Eso es glotonería. Porque el diablo sabe que le daña el sistema digestivo. Y lo tiene usted comiendo todo el día. Y cuando viene el ayuno, usted no encuentra cómo ayunar. Satanás conoce muy bien su negocio. Cuídese. Y ese asunto no es poca cosa. Hay montones evangélicos que prácticamente viven para comer. Se ponga triste, sonríe, que se le ama. Pero el creyente es una nueva criatura y vive no para comer, vive para Cristo Jesús y come para vivir saludable. ¡Alabado sea Dios! Y oiga esto. No coma cualquier cosa, que hoy en día hay millares de alimentos que el hombre los ha dañado y los ha refinado y los ha devitalizado y no alimentan nada. Escoja con cuidado lo que come para que alimente este cuerpo y tenga salud, para que usted sea un instrumento del Espíritu Santo. Yo conozco a hermano que me ha dicho, hermano, yo predico, pero a la media no estoy tan cansado que casi me tengo que sentar. Le digo, pero no se siente, porque se come menos. Cabezón, sonríase que el Señor le ama y verá cómo usted va a tener más resistencia. Alábalo, que el Señor le ama. Hermano, hay que cuidarse físicamente. Hay que cuidarse, hay que tener fe, pero también hay que actuar correctamente. No es cuestión de fe solamente. Hay que uno cuidarse, coma en forma moderada. Fue el gozo de mucha gente, alabado que él vive. Y coma su hora, para que usted se mantenga en su peso normal y tenga energía hasta que sobreabunde. El ser humano no es cualquier cosa. Dios hizo una maquinaria muy perfecta, muy tremenda, que resiste cuantas y cuantas trágicas injusticias que cometemos con este cuerpo. Pero si usted llega a una exageración tal, se mata por la boca. Alábalo, que el Señor le ama. La vida del hombre de 70, 80 años, dice el Señor, en esta edad, 70, 80, y montones de gente con el sistema digestivo deshecho de tanta comida que le han echado, a los 50, 55 años ya están liquidados. Mi hermano, 70, 80, y el Señor dijo, yo colmaré el número de tus días. Reclame eso a Dios, pero cuide ese cuerpo. Alá, lo que él vive, cuídese, haga usted su parte, Dios no falla en hacerla de él. Y el Señor previno, cuidaos que vuestros corazones no se carguen de glotonería, porque le dañaría la salud, le dañaría los ayunos. En esta época hay que ayunar, hermano. Esta no es época cualquiera, esta es una época peligrosa y mala y final, depravada y corrompida, donde montones de evangélicos están yendo atrás y aún montones de ministros están cayendo. Hay que estar agarrados de Dios y buscando a Dios, y hay que orar y ayunar y tener salud para moverse en victoria. Alabado que él vive. Señor lo dijo, cuidaos, hay que cuidarse. El apóstol Pablo previno y dijo que muchos se apartarían de la fe en esta época. Se apartarían. Oremos para que no se aparte nadie, pero menos usted mismo. Yo oro primero por mí, después oro por todos los demás. Alábalo, que Dios le ama. Por si acaso. Sea bendito el Señor Jesucristo. En una ocasión vino un siervo de Dios a mi hogar y me dijo, yo tuve una visión extraordinaria, hermano. Y cuéntame. Y el Señor me dijo, te voy a mostrar la idolatría de mi pueblo. Estaba hablando de su iglesia. Te voy a mostrar la idolatría de mi pueblo. Y dice que transportó en la visión el hermano a una llanura gigantesca. Y en la llanura había millares y millares de personas. Le dijo, esa es mi iglesia. Millares de gente. Y dice que de pronto vio que frente a aquella multitud había un platón, mire, así de grande. Y cuchara, cucharilla, tenedor, cuchillo al lado. Y el Señor le dijo, míralo bien. Y dice que comenzaron a hacer reverencia al plato. Y él le dijo, esa es la idolatría de mi pueblo, la comida, alábalo que vive. Sea bendito el Señor Jesucristo. Que sí, que la glotonería es idolatría. Y los idólatras no entran. Sea bendito el Señor Jesucristo. Así que hay que cuidarnos de ese punto, porque si Cristo previno, es porque hay más diablos de glotonería hoy en día que pelo tenemos en la cabeza. Sea bendito el Señor Jesucristo. Alábalo si puede. Dijo, y que vuestros corazones no se carguen de embriaguez y de cuidados de esta vida. Y la embriaguez puede ser la embriaguez literal de gente que usa alcohol en exceso, se emborracha, y la Biblia dice que los borrachos no entran ajeno a los cielos. Y hay que tener cuidado. Pero también dice cuidados de esta vida, afanes de esta vida. Hay montones de personas, incluyendo evangélicos, que lo único que piensan es en lo temporal. Desesperados en su trabajo, desesperados en sus estudios, desesperados en cuestiones de la tierra que son vanidades, ahí anhelando eso más que ninguna otra cosa. Y ese no es el orden. El orden de la iglesia es primero Cristo y lo demás viene por añadidura. Cristo número uno y lo demás no falla en ayudarnos en todo lo demás. Él te va a ayudar en el trabajo, Él te va a ayudar en el estudio, Él te va a ayudar en todo lo demás, pero primero tienes que tratar con Él, primero tienes que moverte con Él, amarlo a Él más que a ninguna otra cosa y atenderlo a Él más que a ninguna otra cosa, porque el Evangelio no es religión, el Evangelio es un primer amor con Cristo Jesús, el Hijo de Dios. ¡Gloria a su nombre! El Evangelio es un caminar abrazado con Jesucristo. No se suelte ni un segundo. Sea bendito el Señor Jesús. Y el Señor previno de esos afanes para que no fueran a robar la bendición grande que viene, ni fueran a hacer descender espiritualmente y caigamos en lo que Él dijo. Viene un día como un lazo que vendrá sobre toda la humanidad entera. Son los juicios terribles que vienen. Pero oiga lo que añadió Lucas 21, verso 36. Dijo, por lo tanto, vela y ora en todo tiempo si quieres escapar y estar en pie delante del Hijo del Hombre. Y fíjese como el Señor dice que hay un pueblo que va a escapar de ese día que viene como un lazo. ¿Pero qué pueblo es ese? ¿Cuál pueblo es ese que va a escapar? El pueblo que está velando, alerta a las cosas de Dios, atento a las cosas de Dios, bien despierto en las cosas de Dios. Muchos evangélicos están bien dormidos. Sea bendito el Señor Jesús. No se dan cuenta ni del tiempo en que estamos viviendo. Hay que estar muy alerta, muy despierto, velando. Como el que está en una guardia que sabe que no se puede dormir porque el enemigo puede acabar con uno. Alabado sea Dios. Dijo, si es que quieren escapar, porque hay un pueblo que va a escapar, y vamos a estar en pie delante del Hijo del Hombre. ¿Y dónde está el Hijo del Hombre? A la diestra del Padre, arriba. Allá nos van a llevar, sonríase, ya le vamos a estar de pie ahí. Él al frente y nosotros detrás de él, y el Padre en el trono recibiendo esta familita que va para allá arriba. ¡Alabe lo que Él vive! Bendito sea Dios. Que sí, que nuestra vida espiritual hay que cuidarla. Y usted no podrá estar de rodillas todo el tiempo. Y sin embargo Jesús dice, vela y ora en todo tiempo. Sencillamente usted tiene su periodo de oración de rodillas y debe cuidar su vida de oración ahí, bien cuidada. Pero usted debe estar también todo el tiempo en comunión con Dios. Y todo el tiempo con Dios en su memoria, con Dios en su mente, y en el trabajo usted trabajando, y a cada rato, gloria a Dios. Aleluya, Jesús, yo te amo. Ayúdame aquí, que yo dé testimonio aquí, que yo sea aquí un ejemplo para esta gente. Hay que estar en comunión con Dios todo el tiempo, porque nosotros no somos de abajo, nosotros somos de arriba. Y el que es de arriba tiene que vivir como los de arriba, y manteniendo la ciudadanía celestial. ¡Alabado sea Dios! ¡Ay, pobre Jesús! Sea bendito el Señor Jesús. Sí, que fíjense que Cristo dijo, viene un día como un lazo, son los juicios terribles. Pero hay un pueblo que va a escapar. Que si canté que ese día caiga, hay un pueblo que escapa. ¿Cómo va a escapar? Jesús dijo que Él recogerá su trigo en el granero. Nos va a recoger. La pala de aventar está en sus manos. Nos va a recoger, nos va a sacar hacia arriba. ¿Cuántos se van? No se me quede por nada aquí abajo, que esto va a estar trágico. Esto va a estar trágico aquí abajo. Jesucristo dijo que vendrá una tribulación tan grande como nunca antes se ha visto ni se verá jamás. Ese es el día ese que viene como un lazo. Ese es el día en que la paja arderá en fuego que nunca se apaga. Cristo dijo, si no acorto esos días, ninguna carne será salva. Sonríase, el Señor le ama. Mire lo que viene. Es la grande tribulación. Pero antes, su trigo será recogido en el granero del cielo. Antes hay un pueblo que va a escapar, hay un pueblo que va a volar, hay un pueblo que va a desaparecer de este mundo impío. Alabado sea Dios, porque vamos para las bodas del Cordero. ¡Gloria sea Dios! ¡Alabe lo que Él vive! ¡Cristo viene! No se quede por nada. Afírmese y busque a Dios de corazón, que Él no va a fallar en levantarlo y llevárselo en ese día que se acerca. Sea bendito el Señor Jesús. ¿Dónde más habla de esa limpieza y el orden? Que han visto ustedes que el orden es, primero se lleva a su pueblo y después los juicios. Apocalipsis capítulo 3, verso 10. El Señor Jesucristo dijo esta palabra. Dijo, y por cuanto has guardado la palabra de mi paciencia, yo también te libraré de la prueba que viene sobre todos los habitantes de la tierra. Viene día de prueba, día de juicio, día terrible, grande tribulación. Dice, pero yo libraré los que están guardando mi palabra. Y mire que no dice que va a librar tal o cual denominación, no dice eso. ni tal o cual organización, no dice eso, ni tal o cual religión, menos dice eso. Voy a guardar los que están guardando mi palabra, gente que caminan con Jesús, gente que ama más a Cristo que a su propia vida, gente que vive en el Evangelio, que vive en el Evangelio. Hay que vivir el Evangelio, no basta con predicar, hay que vivir la palabra, hay que andar en esa lámpara que es lumbrera para nuestro camino. ¡Gloria sea a Dios! ¡Uy, la sama! Ese es el reto grande. Fíjense en los tres puntos que hemos visto, que la Biblia dice que su trigo será recogido en su granero. Pero dice los que están velando y orando, y ahora dice los que están guardando su palabra. Miren los puntos clave para uno asegurarse que se va cuando suena esa trompeta y vuela el pueblo de Dios. Hay evangélicos que no oran ni 5 minutos al día. Eso no da ni para alimentar un pollito recién nacido. Alábalo si puede. Nosotros tenemos que observar la vida de oración de Jesucristo. Cuando era muy de noche, no dice la hora que era, muy de noche, a lo mejor las 5, las 4 de la mañana, las 3. Corríase si puede. Cuando era muy de noche estaba arriba en el monte orando. Ni techo tenía. ¿Qué le pasó? ¿Se puso triste? Él dijo que los discípulos seríamos semejantes a él. Él es nuestro símbolo. A él tenemos que imitar. En él tenemos que poner los ojos. No ponga los ojos en los hombres, que los hombres todos tenemos imperfecciones. Ponga los ojos en Cristo Jesús. Cristo Jesús es el ejemplo para nosotros. Su vida es la vida de ejemplo para nosotros. Alabado sea él. Mírelo a él. Viva como él. Ahí está la victoria. El reto suyo y mío es ser como Jesús. Hay quien dice eso es imposible. Todo es posible para el que cree en Jesucristo. Y Jesucristo dijo, los discípulos serán semejantes a mí. Y dijo, y sed santo porque yo soy santo. Sonríe si puede. El Evangelio es la religión. Religión es cualquier cosa. Pero el Evangelio es la palabra de Dios como salió por la boca de Jesucristo. Ahí, en esa lámpara que hay que caminar. Y los que guarden la palabra de su paciencia, dijo, a eso voy a librar. Agarre su Biblia y lea diariamente esa palabra. Eche al cesto a la basura esas novelitas basura que leen muchos evangélicos. Eche a la basura esa tragedia. Y agarre la Biblia, que la palabra es vida. La palabra es potencia de Dios para salvación. La palabra limpia y santifica a los seres humanos. La palabra imparte fe. Fe para arrebatar las bendiciones del cielo. ¡Gloria sea Dios! Ese es el pan que vino del cielo a dar vida. Su palabra. Bendito sea el Señor Jesús. ¿Dónde más habla la Biblia de esta limpieza que viene? Oiga con cuidado. Juan capítulo 14, verso 1 en adelante. Jesucristo dijo, no se turbe vuestro corazón. Creéis en Dios, creed también en mí. Mire que el Señor, cuando dice eso, porque sabe que la mayor parte de la humanidad está turbada. No se turben, dijo. Está turbada la mayor parte de la humanidad. Clamando a San Antonio, clamando a San Judas Tadeo, a San Martín de Porres, a cuanta criatura hay. Eso es idolatría, eso es un pecado de muerte, es una traición. Aquel que murió en la cruz por usted y por mí, aquel que derramó sangre, solo él pagó el precio. Si usted clama a otro, usted le ha dado la espalda a Jesucristo, lo ha traicionado. ¡Alabado sea Dios! ¡Hoy la sama fea! ¡Y Cristo viene! Y son los que son de él, fieles a él, que saben que él es único y nadie más, esos se van con él. No se turbe vuestro corazón, dijo, creéis en Dios, creed también en mí. Los apóstoles que oyeron eso, claro, lo predicaron todavía más detallado. El apóstol Pablo dijo, porque hay un solo Dios y un solo mediador entre Dios y los hombres, Jesucristo, hombre. Primera de Timoteo, capítulo 2, verso 5. Un solo Dios y un solo mediador. El Padre y el Hijo. Alábalo, que Él vive. Y cuando usted se mueve a través del Hijo, a buscar al Padre, el Espíritu Santo que está aquí abajo lo toma y lo transforma, y da vida, y da fuerza, voluntad para vencer. ¡Alabado sea Dios! Mire cómo es que se mueve, cómo es que opera la Trinidad. En 1 de Juan capítulo 5 verso 7 dice: porque solo tres dan testimonio en el cielo, el Padre, el Hijo y el Espíritu Santo, y los tres una sola cosa son, un solo Dios, un solo Dios que se manifiesta en tres personas: el Padre, el Hijo y el Espíritu Santo. Gloria sea Jesús. Sea bendito el Señor Jesús. El Señor añadió estas palabras después de corregir la turbación: no se turben, que no es nada más que hay que buscar al Padre, pero a través de mí. Eso es todo. Ese es el Evangelio, que busque a Dios a través de Cristo. Porque el que tiene al Hijo tiene al Padre que lo envió, y el que no tiene al Hijo no tiene al Padre, sino que la ira de Dios estará sobre usted para siempre. ¡Alabado sea Dios! Es tan sencillito como eso. Ahora, oiga el resto que Cristo dijo. Dijo: en la casa de mi Padre muchas moradas hay. Mire para allá arriba. Lo que pueden ver para aquel lado, ven aquella luna hermosa que está allá arriba. Está media luna, pero ahí está. Mucho más allá de esa luna, y mucho más allá de las estrellas más lejanas, hay moradas celestiales. En la casa de mi Padre muchas moradas hay. ¿Cómo serán esas casas que tiene papá allá arriba? ¿No? Lo que él vive. Mira, hermano, aquí en México, en Chihuahua, yo hospedé en una casa que me quedé atónito cuando entré. No había visto una casa como aquella en mi vida. Le había costado como $1.5 millones a los dueños, no la habían vivido. La tenían reservada para cuando yo llegara que la inaugurara. Ahí me metieron. El primer día me perdí dentro de la casa. Alábalo, que el Señor le ama. Fui a mi habitación, puse mis cosas y me fui a ver la casa, y bajé abajo y por los lados, y cuando después no encontraba la habitación mía, tan grande que era la casa. Aquella era una mansión increíble. Yo pensaba y decía: ¿cómo será la que tengo en el cielo? ¡Alábalo, que vive! ¡Cristo viene! ¡Bendito sea Dios! Santo, mi alma te alaba. En la casa de mi Padre muchas moradas hay. Todo lo que sale, lo que saben los seres humanos hoy en día aquí, de ingeniería, de arquitectura, se lo ha revelado Dios. El arquitecto del universo es Él. Y se le ha revelado construir las casas que parecen palacios aquí abajo, que cuestan más de $1 millón y mucho más algunas. ¿Cómo será la que Él mismo con sus propias manos ha fabricado allá para recibir su pueblo? ¡Alabado sea Dios! ¡Sonríase! Que si usted es creyente, tiene casa en el cielo. Ahora, usted puede ser un millonario, usted puede ser el más rico aquí abajo, y si usted no tiene a Cristo, ni mire para arriba, que usted no tiene ni una choza allá arriba en el cielo, ni una casa de paja tiene arriba. ¡Sonríase, que el Señor le ama! ¡Alabado sea Dios! Pero el más pequeñito aquí, que a lo mejor no tiene ni una corbatita, ni dinero para cuantas cositas, mire para arriba, si usted es creyente, y usted siente esos ríos como viva, cajato, mire para arriba y diga: no tengo gran cosa aquí, pero qué mansión tengo arriba. ¡Alábalo, que le ama! Y gózase, que todo está cumplido. Pronto volamos, pronto nos vamos y veremos las glorias del cielo. Bendecido sea Jesús. Amigo, usted está aquí porque Dios quiere que usted sea partícipe de lo grande que viene. Dios no quiere que usted sea paja en la tierra. Dios quiere que usted sea trigo de Dios. Dios quiere que usted sea de los que se va en el día que viene. No se vaya a quedar sin Cristo, amigo, que va a fracasar. Se va a quedar aquí abajo y va a perecer en los días de juicio que vienen. Pero en esta noche venga Jesús, comienza a vivir para Él, que Él le va a bendecir, le va a prosperar en todos sentidos, le va a ayudar para que usted en ese día sea de los que vuele hacia las mansiones celestiales. Bendito sea su nombre. En la casa de mi Padre muchas moradas hay. Y el Señor dijo: y yo me voy a preparar allá lugar para vosotros. ¿A quién le estaba hablando? Le estaba hablando a sus discípulos, a los que guardaban su palabra, a los que andaban con él y le amaban más a él que a sus vidas. Me voy allá a preparar lugar para vosotros, y cuando hubiere preparado el lugar, vendré otra vez. ¡Alábelo que él vive! ¡Vuelve el rey! ¡Cristo viene! ¡Bendecido su nombre! ¡Vendré otra vez y os tomaré a mí mismo, a fin de que donde yo estoy, vosotros también estéis! Si es nuestro hermano mayor, quiere que los hermanitos pequeños estén con él. Y nos va a llevar y nos va a hospedar allá arriba. Mientras la ira pasa por esta tierra y limpia esto de maldad y de pecado y de pecadores, estaremos hospedados en las mansiones del cielo. Y para que no se ponga triste, y allá se va a comer y se va a beber. Alaba el bebé. La Biblia dice que nos sentaremos en las mesas de Dios y comeremos y beberemos en las mesas de Dios. Y dice algo más lindo que eso, que Jesucristo Él mismo se ceñirá y se pondrá a servirnos. Él se pondrá a servirnos a nosotros, el hermano mayor sirviendo a los hermanitos menores, el rey de reyes sirviendo a su esposa. ¡Alabado sea Dios! ¡Cristo viene! ¡El fin se acerca! ¡Poderoso Jesús! ¡Lisa Mahaya Saba! ¡Bendito sea su nombre! Mire lo que le espera a ese pueblo que ama de corazón al Señor. Por eso el apóstol Pablo dijo que nos gozáramos. Dijo, gozaos pensando en la gloria venidera que se va a manifestar en los hijos de Dios. Y dijo, lo que ojos no vio ni oídos oyó, está reservado para los que temen su nombre. Quiere decir que no hay nadie más rico aquí abajo, aunque no tenga mucho peso, no hay nadie más rico aquí abajo que el que tiene a Cristo Jesús en su corazón, porque tiene moradas eternas reservadas ya. ¡Alabado sea Dios! Estamos en días finales. Cristo viene. Todo está cumplido. Pronto volamos al cielo. El que esté limpio, límpiese más. El que esté santo, santifíquese más. Busque a Dios con toda su alma, con todo su espíritu. Esta es la época decisiva. ¡Afírmese! Que pronto veremos el rostro del Señor. ¡Gloria a su nombre! ¡Aleluya! Fíjese que nos va a llevar, nos va a hospedar allá arriba. Mientras la ira pasa, dice la Biblia, mientras la ira pasa, mientras los días de la tribulación deshacen la tierra aquí, nosotros estaremos allá arriba con él. Y para que tenga una idea bien clara de este asunto, que esto no es parte del mensaje, pero para que tenga una idea clara, la Biblia dice de forma clara que los últimos 7 años de esta dispensación son atención de Dios para Israel. Y si en esos 7 años está atendiendo Israel, ¿dónde está la novia de Jesucristo? Arriba, porque ahora la atención de Dios todo es para nosotros. Nosotros somos la novia del Cordero. Nos están madurando para ese viaje, preparándolos para esas bodas. Ahora nos están atendiendo a nosotros. Pero cuando los últimos 7 años de esta edad comiencen, la atención de Dios nuevamente será para Israel, preparando ese pueblo para la restauración. Y nosotros en el cielo, 7 años allá de vacaciones. Yo no he tomado una vacación en 33 años que llevo predicando. Ay, estoy anhelando esas vacaciones, pero arriba, arriba, arriba, acá abajo no la quiero. ¡Ay, Samayán, Salaba! ¡Gloria a Dios! Sea bendito el Señor Jesucristo. Quiere decir que esto está bien cerca de terminarse. Y para que tengas una idea bien clara, el profeta Oseas, capítulo 6, verso 1 en adelante, profetizó que 2 días de Dios sería la dispensación de la gracia. 2 días de Dios sería esta dispensación. Y entonces su venida sería cierta como el alba. Porque viene, viene, viene como la lluvia tardía que riega la tierra. ¡Gloria sea Dios! ¡Amalia, Saba! 2 días de Dios. Un día con el Señor, dijo el apóstol Pedro, son como 1000 años. 2000 años esta edad. Esta dispensación. Que sí que, hermano, esto está más cerca de lo que creemos. Y de esos 2000 años, los últimos 7 años son atención de Dios para Israel y nosotros de boda en el cielo. Prepara las maletas. Alaba lo que Dios le ama. Prepara las maletitas espirituales. No esté anhelando tanta vanidad y tanta cuestión temporal y haciendo planes aquí para de aquí a 50 años y de aquí a 20 años y de aquí a 10 años, no. Haga planes para volar al cielo en breve. Haga planes para agarrar el vuelo que pronto se va. Se le va ese vuelo, no hay otro. Alabe lo que él vive. ¡Gloria sea a Dios! ¡Bendito sea Jesús! Mi alma te glorifica, Señor. ¿Dónde más habla la Biblia de esta limpieza que Dios va a hacer y el orden de la limpieza? Bueno, hay un punto muy importante y decisivo, y eso es en los días de la Tercera Guerra Mundial. Apocalipsis 16, verso 13 en adelante. Juan vio en visión esa Tercera Guerra Mundial, y Juan dice que vio cuando de la boca del dragón, de la boca de la bestia y de la boca del falso profeta, esa es la trinidad diabólica que va a haber aquí abajo en esos días. El diablo imita todo, en todo a Dios. Y Dios, el diablo sabe que Dios es una trinidad. Aunque alguna gente dice que es Jesús solo, pero la Biblia no dice eso. El diablo tampoco lo dice, porque el diablo sabe que sería una mentira, que él no puede venir con ese embuste tan grande. El diablo sabe que Dios es una trinidad y lo imita, y va a tener una trinidad diabólica aquí abajo en los días que vienen. Él, Satanás, como la cabeza de esa trinidad. Según el Padre es la cabeza de la deidad, el diablo es la cabeza de la trinidad. Y la bestia, ese es el anticristo, con un cuerpo visible y haciendo maravillas satánicas aquí abajo. Y el falso profeta, que es el que hace la obra para el anticristo, el papel del Espíritu Santo aquí abajo, que hace la obra para Jesús. Y desde la boca de esos tres personajes vio Juan en visión cuando salían espíritus inmundos en figura de rana y se movían por las naciones, y son espíritus de demonios que hacen señales y prodigios y engañan a los reyes de la tierra para congregarlos para la batalla del gran día del Dios Todopoderoso. Esa es la última gran guerra, esa es la Tercera Guerra Mundial. Todos los reyes de la tierra peleando en la batalla del gran día del Dios Todopoderoso. Que sí, que en esa batalla, en el momento crucial, el Señor entra en la batalla. Alaba lo que Él vive. No me pregunte quién va a ganar la guerra, porque tú eres más inteligente que eso. Alaba lo que el Señor le ama. Si el Señor va a entrar en la batalla, ya usted sabe quién va a ganar. La Biblia lo dice claro, que el anticristo hará guerra contra el Cordero, pero el Cordero lo vencerá. ¡Alabado sea Dios! ¡Cristo viene! ¡Poderoso Jesús! ¡Bendito sea tu nombre! Siento, hermano, siento la presencia de Dios. Siento el Espíritu Santo que se mueve en este territorio. Siento el Espíritu de Dios que se mueve en esta plaza. El Espíritu Santo ahí buscando corazones, buscando vidas que Él quiere salvar, vidas que se rindan a Él, vidas que se arrepientan, para traerlos de la muerte a la vida, de la condenación a la salvación, de la potestad de Satanás a la potestad de Cristo Jesús, el Hijo de Dios. ¡Gloria a su nombre! ¡Vuelve el Rey! Prepárate para el encuentro con el Señor. Bendito sea Jesús. Y fíjense la parte más importante de esto, que Juan ve esos demonios que se mueven provocando la guerra. Pero la guerra no ha estallado. Hay provocación. Las naciones ahí en fricciones unas con otras. Y Apocalipsis verso, capítulo 16, verso 15. Juan dice que oyó la voz del Señor cuando le habló. Y la guerra no ha estallado todavía. Oyó la voz cuando le dijo: he aquí que vengo como ladrón. Dichoso el que vela y guarda sus vestidos para no tener que andar desnudo y mostrar su vergüenza. Dice como le dice: ahora es que vengo como ladrón. Y la guerra no ha estallado. Antes de que la guerra estalle, Jesucristo viene como ladrón en la noche y desciende de arriba. Y los ladrones siempre vienen a llevarse algo. Y como Jesucristo no es ladrón, viene a llevarse algo que es propiedad de Él, algo que es propiedad privada de Él. La propiedad ajena no la va a tocar. ¡Alabado sea Dios! ¡Alabe lo que Él vive! ¡Sea bendito, Señor! Viene como ladrón a llevarse algo, pero con algo que es de Él, propiedad de Él, su pueblo. ¿Cuántos son pueblo del Señor? ¿Cuántos han tenido que levantar la mano y decirle: yo soy pueblo tuyo? Yo soy pueblo tuyo, yo soy Yo soy hijo tuyo, yo soy familia tuya. Alabado que él vive, somos familia de él. Familia de él. Lavados con sangre redentora. ¡Gloria a Dios! Y antes de que esa guerra estalle, Juan ve, oye esa voz del Señor, que viene como ladrón a llevarse a su pueblo. Que sí, que antes de que la guerra estalle, volamos nosotros y desaparecemos de la tierra. Cuando estalle la guerra, ninguno de los creyentes firmes en Cristo estará aquí abajo. Quiero estar hablando de evangélicos tibios y mundanos, eso es otra cosa aparte. No está hablando de gente que no le da testimonio a nadie, eso es otra cosa muy distinta. Está hablando de evangélicos que son evangélicos en el corazón. Gente que ama más a Cristo que a su propia vida, que tienen el Espíritu Santo y que están todos los días buscando a quién le digo algo de Jesús, a quién le hablo de Jesucristo, quién me gano hoy para el Señor, a quién me llevo para la iglesia en esta noche para que oiga el mensaje y esté en el culto. Ese es el evangélico que se va. San Juan el Bautista lo dijo, todo árbol que no dé buen fruto será cortado y echado al fuego. Y le fue el gozo a medio mundo, el árbol, el Señor le ama. No se le vaya el gozo, afírmese, alíñese bien ahí en Cristo Jesús, injértese a Jesús, escóndase en Jesús, viva ahí, agarrado de Dios, porque pronto volamos al cielo. Como peleando la última gran batalla. Estamos en la recta final de esta gran batalla por vida o muerte. Y antes de que esa guerra estalle, ese pueblo se lo lleva el Señor. Esa no es la segunda venida, ese es el rapto de la iglesia. El arrebatamiento, como ladrón en la noche, que nadie verá al Señor. El pueblo preparado sentirá el toque, la voz de alerta. Y nos levantaremos y arrebatados en nube volaremos al cielo con el Señor. Alábalo que él vive. Arrebatado en nube. Qué clase de privilegio. Sea bendito el Señor Jesús. Guarda firmemente lo que tienes, dijo el Señor. Para que nadie te arrebate tu corona. Que sí que hay que agarrarse a Dios y mantenerse firme, firme. No se descuide en esta época. No descienda espiritualmente en esta época. No haga como muchos creyentes que tienen altas y bajas. Un día están arriba en la montaña, otro día están en el valle. Suena la trompeta que te cae abajo en el valle, la yo le amo. Mantente arriba todo el tiempo, arriba todo el tiempo. El que ora, el que ayuna, el que lee la Biblia, el que está en continua comunión con Dios, nunca baja, va siempre subiendo. Este es un camino de ascenso. Sube y sube y sube, escalón por escalón, hacia arriba. ¡Alabado sea Dios! No permitas descuido, con un descuido te puede cortar Satanás. Sea bendito Señor Jesucristo. Antes de que esa guerra estalle, volamos nosotros al cielo. Para que lo entienda bien claro, los últimos 7 años de esta edad atiende Dios a Israel. Y antes de que esos últimos 7 años comiencen, volamos nosotros. Y apenas desaparezcamos nosotros, aparece el anticristo. Y tiene 3 años y medio de paz aquí, de paz, paz, seguridad. Engañará a todo el mundo. Todas las naciones correrán detrás de él. Y en los primeros 3 años y medio habrá paz. Pero cuando esos primeros 3 años y medio terminen, entonces se proclamará como lo que es. Se le subirá en el templo a los judíos en Jerusalén y se proclamará como Dios. Y comenzarán los días terribles de la gran tribulación y ahí viene la tercera guerra mundial. Quiere decir que por lo menos 3 años y medio, antes de que los últimos 7 años comiencen, volamos nosotros. Alabado que él vive. 3 años y medio antes de que la guerra mundial estalle, volamos. ¿Cuántos se van? ¿Cuántos se van? ¿Cuántos se quedan? Hubo manos que bajaron a 100 millas por hora. Alábalo que él vive. Bueno, el que es inteligente baja la mano volando. Cualquiera saca la mano arriba en esa alternativa. Mire, para quedarse aquí abajo los días que vienen, más le valdría no haber nacido. Porque Jesús lo dijo claro, como nunca antes se ha visto ni se verá jamás, si no corto esos días ninguna carne será salva. Y la Biblia dice en Apocalipsis capítulo 6 verso 8, que la muerte en esos días tendrá potestad sobre una cuarta parte de la población del mundo. Oiga, una cuarta parte de la población del mundo serán matados en esos días. Dice, y el infierno irá marchando detrás de la muerte. gente perdida, sigan en la condenación. Eso no es para usted, amigo. Eso no es para ninguno de los que estamos aquí. Dios quiere para nosotros salvación. Y si usted está aquí en esta plaza en esta noche, es porque Dios lo ama. Porque habrá hecho el diablo cualquier cosa porque usted no pudiera estar aquí en esta noche. Pero el Espíritu de Dios lo ha traído. Porque el Espíritu Santo impone la voluntad de Dios. Alabado sea Dios, aunque el diablo no le guste. Gloria sea Dios. Lo ha traído, lo tiene ahí para salvarlo en esta noche. No le dé la espalda a su Salvador en esta noche por nada. No le dé la espalda a su Salvador por nada. Bendito sea Dios. Corra hacia Jesús en esta noche y sálvese. Alaben lo que Él vive. ¿Cuántos alaban? ¿Cuántos alaban? ¿Cuántos le alaban? Gloria sea Dios. Alabado sea Dios. Bendito sea su nombre. Hay poder en Jesucristo. El panorama, hermano, en que estamos viviendo, días dramáticos de maldad extrema, de violencia, de depravación y corrupción trágica y terrible. Pero también días gloriosos para los que estamos firmes en Cristo, porque pronto le decimos a Dios, este mundo impío, y nos vamos hacia el cielo. Con alegría, porque no somos de aquí, somos de arriba. Alaben lo que Él vive. Hay poder en Jesucristo. Y el Señor oyó, Juan oyó a la voz del Señor. He aquí que vengo como ladrón. Dichoso el que vela. Fíjense que esa palabra está siempre relacionada con el rapto. Gente velando, alerta a las cosas de Dios, son lo que se llaman. Dichoso el que vela y guarda sus vestidos para no tener que andar desnudo y mostrar su vergüenza. Y eso funciona espiritualmente y físicamente también. Sonríe si puede. No puede estar desnudo espiritualmente, tiene que estar vestido con toda la armadura de Dios. Con toda la armadura de Dios para en el día que venga usted esté preparado para rechazar al diablo y echarlo fuera. Pero también tiene que vestir físicamente, honestamente, como cristiano. Como cristiano tiene que vestir honestamente. No muestre la vergüenza de su desnudez. Usted ve hoy en día que la mayor parte de la humanidad anda desnudo. Así están espiritualmente también. Así están espiritualmente. Como están físicamente, están espiritualmente. Porque el cristiano honesto, sincero, anda bien vestido. No provoca al ser sopuesto con falta de vestidura. Alabado sea Dios. Eso incluye a las mujeres y los varones, los dos. ¡Gloria sea Dios! ¡Y las semas hay!

impuestas por homosexuales, por gente depravada que son enemigos míos, que son modas deshonestas, modas corrompidas, depravadas, satánicas, que no imiten eso, que las modas mías están en mi Biblia, en la palabra están las modas. Alablo, que es vivo. ¡Ay, Samaria Sábala! Y las modas de Dios no cambian, las mismas siempre. Y las del mundo todos los meses las cambian, todos los años las cambian, cada rato las cambian. Las cambian porque no sirven. Alablo, Dios le ama. Diablo no le queda más remedio de cambiar porque lo de él no sirve. Él cambia cada rato a ver si atrae. Pero eso todo es satánico y trágico. Nosotros no tenemos que tener los ojos en el mundo, tenemos que tener los ojos en el reino celestial. Somos de arriba. Ciudadanos del reino de los cielos. Porque nuestra ciudadanía está en los cielos, de donde esperamos a nuestro Salvador, Jesucristo, que Él viene a cambiar el cuerpo de la humillación nuestra, esto, en cuerpo semejante al de la gloria suya. ¡Alabamos a Dios! ¡Cristo viene! ¡Avanza! ¡Arrepiéntete! ¡Conviértete a Jesús y escapa! ¡Que millares se perderán en los juicios que vienen! Pero los de Cristo escaparemos hacia las moradas celestiales. Jesús dijo que recogerá su trigo en el granero. Pero miren lo que es el granero. Moradas celestiales. Que las casas de los ricos más grandes que abajo parecen chozas al lado de las de nosotros allá arriba. Sonríase, que Dios le ama. Bendito sea Dios. Ahora, oiga esto con cuidado, que estamos terminando. Jesucristo dijo esta palabra, Mateo capítulo 24, verso 33. Dije, cuando vean todas esas cosas, todas las señales cumplidas, cuando vean todas esas cosas, saber que estoy cerca a las puertas. Y a las puertas quiere decir que está a punto de llegar. Pues si usted viene y le tocan en su casa, y abre la puerta, la persona está ahí, parada, y usted tiene que hacer así y está adentro. Alabro, que él vive. Así está el Señor. A las puertas, porque todo está cumplido. No hay una señal que no se haya visto. No hay nada que no se haya visto ya. Todo se ha visto, todo se ha cumplido. Todo ha acontecido. Solamente estamos esperando que suene una trompeta. Alabado sea Dios y descienda Jesús a buscarnos a nosotros. ¡Gloria sea Dios! El Señor añadió estas palabras que son todavía más dramáticas y más matemáticamente precisas. Dijo, y la generación que viene todas estas cosas no pasará sin que todo esto acontezca. Quiere decir que la generación que viene todas las señales cumplidas como están cumplidas ya, esa generación sería la última generación. Quiere decir que en esta noche podemos señalar así con el dedo y decir, ustedes son la última generación, ustedes son la última generación, ustedes son la última generación, ustedes son la última generación, nosotros somos la última generación, ustedes son la última generación, los ujieres, los consejeros, son última generación, estamos a punto de volar, alabado sea Dios, pronto nos vamos, esto se acaba, Cristo viene, alabado sea Dios, todo está cumplido, el fin se acerca. Vuelve el Salvador, bendito sea su nombre. Y oiga esto y terminamos. Esa hermana, esposa de un pastor allá en la ciudad de Nueva York, se llama la hermana Bernarda, tuvo esa experiencia tremenda cuando el Señor la arrebató y se la llevó. La sacó del cuerpo, el cuerpo quedó muerto ahí, en un lecho, y el pastor pasó a Jecaín. Porque estuvo 5 días y todo el mundo quería que enterrara el cuerpo. Y el pastor dijo, no entierro nada. Porque el Espíritu le decía, no la entierre, que vuelve. No la entierre, que vuelve. Y la gente quería enterrarla, todo el mundo enterrar. Más que hay gente entremetida aquí abajo. Al hablo, que el Señor le ama. Quieren ir poner lo que se le antoja a él. El pastor no, el Señor me dice que vuelve y no la entierro de ninguna manera. Y mandaron a buscar a la policía. Y la policía vino y el pastor dijo, si ustedes quieren llevarse y enterrarla, háganlo. Y verán el juicio que le cae encima, porque el Señor dice que no la toque, que vuelve. Y los policías se fueron, le dejaron quietecito. Alabro, que Dios le ama. Cuando el Espíritu de Dios está, cae temor en los corazones. Cuando cae temor, la gente da media vuelta y sigue andando. Alabro, que le ama. Y después de 5 días, ella regresó, entró en el cuerpo y se sentó en la cama. Y le contó los detalles.

0: Es, primero me llevó al infierno y vi ese lugar terrible ahí, millares ardiendo en fuego, gimiendo. Y ella tuvo una experiencia terrible en el infierno porque vio un joven que ella le predicó. Y el joven era un joven dominicano, de la República Dominicana. Y ese joven ella le predicó y le dijo: Cristo te llama, te quiere salvar, arrepiéntete. Y el joven se le rió en la cara y dijo: ¿Qué? ¿Yo me arrepiento? ¿Que yo qué? Un joven como yo que me quedan tantos años de vida, voy a gozar mi vida. Y él le dijo: haz lo que el Señor me dice que te diga, que aceptes a Cristo. No quiso de ninguna manera, se burló de ella. Y cuando ella llegó al infierno, que el Señor la bajó, ahí estaba, ardiendo en fuego. Pocos días después que ella le quiso predicar, lo mataron allá. Eso que la juventud tiene que tener cuidado. Porque como está este mundo lleno de crímenes hoy en día, de maldad, de depravación, no hay nada de seguridad. La única seguridad es Cristo Jesús en su corazón. O sea, es la única seguridad. Que pase lo que pase, usted de arriba. Ahí ardía ese muchacho en fuego, Alejandro se llamaba. Y cuando vio a Bernalde que entró a ese lugar, se sacó un grito. ¿Por qué yo no le creería? Dijo. Y ardía en flamas. Ya era tarde, ya no se puede hacer nada por él. A ver, la persona se va al infierno, se acabó. Solo le espera el juicio final y el lago de fuego y azufre. Peor que el infierno. Sea bendito el Señor. Pero de ahí Dios la sacó y la llevó al cielo. Y ella vio maravillas tremendas en el cielo. Y entre las maravillas que vio, vio un salón que había tanta corona que no se podían contar. Tan bellas como jamás ella había visto cosa igual. Y el Señor le dijo: son las coronas que tendrá mi pueblo en el día que se acerca. ¡Alabado que él vive! No prepare este cabezón que usted tiene ahora. No. Viene una cabeza glorificada. Una cabeza inmortal como la de Jesús. Ahí es que van a poner la corona. Aquí no encaja. Mi alma te alaba, Jesús. Pero después de ese salón, vi otro salón lleno de túnicas blancas que resplandecían. Señor, qué cosa bella. El Señor le dijo: son las túnicas que vestirán mis hijos, que vienen pronto para acá arriba. Sonríase, que el Señor le ama. Mire, por pobre sea usted materialmente ahora, tiene túnica de lino finísimo, blanco y puro, allá arriba en el cielo. Qué cosa linda, Lablo, que le ama. Y una corona de vida eterna que va a poner el juez justo en todos los que aman su venida. Bienaventurados los que aman su venida. Gloria sea a Dios. Después de esa experiencia y tantas otras que no podríamos contar ahora, el Señor la devolvió abajo, 5 días. Y pasaron unos cuantos años, 3 o 4 años, y yo fui a predicar a la ciudad de Nueva York. Y el esposo de la hermana, que es un pastor allá, me llamó y me dijo: usted no sabe que mi esposa, la señora, volvió y la bajó al infierno y la subió al cielo y la tuvo 10 horas. Yo dije: yo no sabía nada. Me dijo, y le di un mensaje personal para usted. Yo sentí un escalofrío que me cogió por el mamullé en la cabeza y me cogió por todo el cuerpo. Y dije: ¿cuándo va a hablarme? Mañana la voy a traer a la campaña, me dijo. Y al otro día llegó ella a la campaña, nos sentamos en cierto lugar durante el devocional y me contó, me dijo: el Señor volvió, me sacó del cuerpo, me llevó al infierno de nuevo. Vi trágicamente las multitudes increíbles, adicionales que hay ahí. En solamente 3 o 4 años casi que me había llevado. Multitudes gigantescas. El Señor le dijo estas palabras, y oigan bien los hermanos que están aquí. Le dijo: esas multitudes adicionales que tú ves tan exageradas aquí, la culpa es de mi pueblo. Mi iglesia que no trabaja, mi iglesia que no da testimonio a nadie. Si mi iglesia estuviera en las casas llevándole el mensaje y sanando a los enfermos, esa gente no estarían aquí, se hubieran salvado. Sonríase, que el Señor le ama. La responsabilidad de cada cristiano es, como dijo el Señor, ir por las casas, sanar los enfermos que hay en ellas, anunciarle el reino de Dios y traérselo para su iglesia, para que lo doctrinen, lo bauticen en las aguas, Dios lo llene del Espíritu y él también sea testigo de Cristo Jesús. ¡Alabado sea Dios! Ese es el discipulado. Hay que enseñar eso. Para que no se vaya tanta gente al infierno como se van diariamente por falta de quien les ayude. Después de eso la subió al cielo de nuevo. Pero cuando llegó al cielo, la movió por todos los mismos lugares de la vez anterior. Y cuando pasó por el salón donde estaban las coronas, no había ni una corona. Señor, ¿dónde están las coronas que yo vi aquí? Y el Señor ni le contestó, le habló por una mano y siguió hacia adelante con ella. Llegó al salón donde ella había visto las multitudes de túnicas blancas resplandecientes. ¿Dónde están las túnicas blancas? No había nada, ni una, vacío el salón. El Señor le dijo, te voy a llevar ahora al salón de la boda. Eso no lo vio en el viaje anterior. Cuando llegaron al salón de la boda y entró, ya dice, la primera mesa que yo vi comenzaba ahí y no veía dónde terminaba. Cubierta por un mantel blanco que resplandecía. Y había una silla ahí y otra al lado y otra al lado y otra al lado hasta el fondo. Y frente a la silla, arriba sobre la mesa, había platos, cucharillas, tenedor, cuchillitos de oro resplandeciente. Comeremos en platos de oro y comeremos con cucharitas y tenedores de oro. Sonríe si puede. ¡Gloria sea Dios! Mi alma te alaba, Jesús. Y ella miraba extasiada, pero de pronto dice que al mirar con más fijeza, nota que sobre la silla, cada una de las sillas, había una túnica blanca y sobre la túnica blanca una corona. Y el Señor le dijo, están ahí las que tuviste, esas son las que tuviste en aquellos dos salones, pero mi Padre las ha traído aquí, porque ya Él no puede esperar más. La maldad de la tierra ha crecido hasta tal profundidad, hasta tal depravación, que ya su justicia demanda juicio, y yo tengo que descender bien en breve a buscar mi pueblo y traérmelo para este salón, a las bodas del Cordero. ¡Alabado sea Dios! ¡Buenas, amén! ¡Bendito sea Dios! Y la hermana me dijo, y hermano, ahí fue que me dio un mensaje para usted. Y dije, dígame, hermana. Estaba que temblaba. Alaba lo que el Señor le ama. Me dijo, dile a mi siervo Gille que lo llamé a predicar este mensaje. Que no le predique ya a mi pueblo más que Cristo viene pronto. Que le grita a mi pueblo, ¡Cristo viene ya! ¡Cristo viene ya! ¡Y las ama ya! El fin se acerca, todo está cumplido, pronto volamos, prepárese para el encuentro con el Señor. ¡Alabado sea Dios! ¡Hay poder en Jesús! Tiempo decisivo, días de la última generación, última gran oportunidad de la humanidad. Amigo, usted está aquí en días dramáticos, finales decisivos. Usted está aquí en días en que Dios está dando la última oportunidad a millares de personas que están perdidas para que se arrepientan y se salven. Usted no le dé la espalda a su Salvador en esta noche, amigo, por nada. No se vaya de aquí sin salvación por nada, que a lo mejor no le vuelven a dar otra oportunidad. Muchos reciben una oportunidad y nunca reciben otra. Usted está recibiendo una en esta noche. Agarre, échele mano a esa oportunidad en esta noche. Agarre a Jesucristo en esta noche. Sumérjase en Jesús en esta noche. Comienza a vivir para Él, que pronto volamos y usted se irá también. ¡Alabado sea Dios! ¡Bendito sea su nombre! No se vaya perdido de aquí por nada, que pronto será tarde. Inclinemos nuestras cabezas y cada hermanito, cada querido amigo, ponga su mente en el Señor. Padre, predicado tu palabra. Tu palabra es la única esperanza de la pobre humanidad. He predicado sabiendo que tu palabra nunca torna atrás vacía. He predicado sabiendo que tu mano está extendida sobre este pueblo. Extendida para bendecir todo el que se acerque a ti en esta noche. No permita, Padre bueno, que nadie se vaya a ir de aquí sin salvación. Espíritu Santo, precioso Espíritu Santo, esta obra es tuya. Y nadie viene a Cristo si tú no lo traes. Y yo te pido, visítanos en esta noche. Espíritu Santo, visítanos en forma sobrenatural. Precioso Espíritu Santo, te invitamos en esta noche. Te invitamos, entra aquí a toda profundidad. Entra aquí, Espíritu Santo, entra aquí, enseñoréate de cada vida que está ahí, que no es salva, enseñoréate de esas vidas, toca esos corazones, redargúyelos el pecado, convéncelos de pecado. Oh Dios mío, que esta sea la noche de gloria para cada persona que está aquí, que no es salva. Espíritu Santo, tú eres el invitado de honor. ¡Maba, Susa, Mahay! Entra, entra, satura esto de tu gloria, satura esto de tu gloria. Mira, Espíritu Santo, precioso amigo, que es gloria para Jesús, que tú salves todo el que está aquí perdido, porque Él pagó un precio. Recuérdate el precio que Jesús pagó, recuérdate el precio de muerte, de dolor, de martirio. ¡Oye, Samalía! El precio de maldición, de vergüenza para Jesús, que lo pagó por estas vidas que están aquí perdidas. Trae estas vidas a Cristo en esta noche y glorifica a mi Jesús. Yo me concentro en esto, Padre, con tus siervos y siervas que están aquí conmigo. Me pongo de acuerdo con todos tus siervos que están aquí y las siervas que están aquí. Me uno con ellos clamando, pidiéndote que salves en esta noche todo el que está ahí perdido. Que tú no permitas que nadie, Padre, pero nadie, ni una sola vida que está ahí perdida, se vaya a ir de aquí sin salvación. Ni uno solo se vaya a ir sin salvación. Por lo tanto, te lo pedimos y nos concertamos en esto, Padre. Nos ponemos de acuerdo en esto. Recuérdate que tú nos prometiste que si dos o más se concertaren sobre cualquiera cosa que pidieren, la recibirán de nuestro Padre Celestial. Por eso creemos que está hecho y te damos gracias. Gracias, Padre bueno. Gracias, Espíritu Santo. Gracias, Jesús, por tu sacrificio único y sublime. Gracias, que nos pasa. Alabado sea Dios. Ni una sola vida de aquí hacia afuera sin salvarse en esta noche. Lo creemos. Y en el nombre de Jesús, reprendo, Padre, todo espíritu del diablo que liga vidas que han oído la palabra. Rompo el yugo satánico que oprime las almas. En el nombre de Jesús, proclamo liberación para los perdidos. Por tu palabra pido y creo. Estoy seguro que lo hemos recibido. Amén. Bendecido sea Dios. ¿Cuántos le alaban con libertad? Tony, te salve. Orar por ti para que Él te lave con sangre en esta noche. Comiences una vida nueva con Jesús. Todos los que van a aceptar a Cristo de corazón, que están ahí en esas gradas, que no son salvos, vamos a pasar inmediatamente, vamos a ir bajando inmediatamente, vamos a formar un grupo aquí frente a mi persona. Voy a orar por ustedes, oración por vuestra salvación. Amigo, avance, dese prisa, amigo, hacia los brazos de Jesús. No parpadeen esta noche, es la noche de Dios para usted. Corra hacia Jesús, amigo querido. Tú el que está ahí, que no es salvo, avance hacia acá, dese prisa. Él le llama, hoy la Saba, la Saba, y la Saba. Dios bendiga a las almas que pasan. Dios bendiga el varón que pasa por este lado. Bendito sea Dios. Alabado sea Dios. Dios bendiga a las almas que pasan. Dios bendiga el otro varón que pasa. El otro varón que pasa. Usted también, amigo. Usted también, amiga. Te están llamando. Te llama el Salvador. Te llama Jesús. Te llama ahora mismo. Te llama para que te salve. Te llama para que te salve. Gloria a Dios. Alabado sea Dios. Alabado sea Dios. Bendito sea Dios. Dios bendiga a las almas que pasan. Dios bendiga a las almas que pasan. Todos los que pasan, acérquense bien aquí para que estén pegaditos aquí al frente, que los demás puedan tener espacio después. Dios me los bendiga. Pasa. Dios bendiga a las almas que pasan. Dios bendiga a las almas que se acercan. Bendito sea Dios. Alabado sea Dios. Estén orando ahora todo el mundo, ¿sabe, hermano? Estén orando ahora todo el mundo. Todos los judíos orando, los consejeros orando, todo el mundo en batalla, hermano. No haga ninguna otra cosa ahora. Este es momento de orar y clamar, porque aquí, hermano, hay una multitud gigante de almas que no son salvas. Y el Espíritu de Dios está moviendo allá arriba. Todos los hermanos tenemos que estar unánimes en una sola cosa ahora. Una sola cosa, orando y clamando y gimiendo y llorando por las almas. Espíritu Santo, toma dominio del llamamiento. Toma dominio del llamado. Pon espíritu de oración en tu pueblo. Pon espíritu de clamor en tu pueblo. Pon espíritu de lloro. Espíritu de lloro. Espíritu de lágrima. Ay, santo Jesús. Espíritu Santo. Pon espíritu de gemido. Pon espíritu de lengua. Lenguas de fuego. Cada hermano en clamor. Cada hermano en batalla. Hermano, orando en el espíritu. Orando en el espíritu, hermano. Que aquí hay multitudes de personas que Dios va a salvar. Ay, Samaria, sálvame. Tenga tus puertas. Ven a Él y sálvate. Ven a Él y sálvate. Ven a Él y sálvate, sálvate, sálvate. Es la noche de tu victoria. No endurezcas tu corazón. No te vayas a ir sin Cristo de aquí por nada. No cometa un error mortal como ese. No se vaya sin salvación por nada. Que lo trajeron aquí a salvarlo. Aproveche la buena voluntad de Dios para usted. ¡Ay, pobre Jesús! Dios bendiga las almas que pasan. Dios bendiga las almas que pasan. Dios bendiga las almas que se acercan. Nadie te ama como Jesucristo. Avanza, amigo, que hay sangre, sangre redentora, que va a limpiar tu más mínimo pecado en esta noche. Acepta a Jesús y sálvate. Bendito sea Dios. Hay muchas vidas allá arriba que Dios está llamando. Cientos de personas allá arriba que no son salvas. Dios los está llamando. Dios los está llamando. Los está llamando para que sean salvos hoy. Se salven hoy. Dios bendiga el varón que pasa. Dios bendiga. Gloria sea Dios. La dama que pasa. Mi alma te alaba, Jesús. Gracias a Dios por cada vida. Pero hay muchas vidas más que van a pasar. Hay muchas almas más que van a pasar. El Espíritu de Dios se mueve allá arriba, tocando multitud de personas que no son salvas. Usted es uno de ellos, amigo, amiga. No, no se vaya sin salvación. No le dé la espalda a su Salvador. No endurezca su corazón. No se pierda. Jesucristo le ama. Él dio su vida por usted y esta es su noche. Aprovechela. Esta es su noche. Aprovechela. Dios bendiga las almas que siguen pasando. Mi alma te alaba, Jesús. Dios bendiga las almas que pasan. Multitud de personas allá arriba están siendo tocados por el Espíritu de Dios. El Espíritu Santo está tocando a multitud de gente allá arriba. El Espíritu Santo está tocando a multitud de gente allá arriba. Dios bendiga las almas que pasan. Uno, dos, tres vidas más que pasan. ¡Alabado sea Dios! ¡Sin poder es Jesús! ¡Gloria a Dios! ¡Bendito sea Dios! Amigo, responda al llamado de Dios. Responda al llamado de Dios. ¿Cuántos de los que pasaron al frente aceptan ahorita de todo corazón a Jesucristo como único y suficiente Salvador? Los que le aceptan de corazón, levanten su mano bien alta. Vamos a orar por ustedes ahora. Vamos a orar por ustedes, oración de fe. Por vuestra salvación. Mantiene la mano levantada que comenzamos a orar enseguido. Toda la multitud de hermanos orando a favor de este grupo ahora, hermano. Orando todos los hermanos a favor de este grupo para que ellos perseveren hasta el fin. Ni uno solo se vaya a quedar jamás fuera de la salvación. Los hermanos clamando, hermanos, de todo corazón por ellos.
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Buenas tardes, buenos días, buenas noches, queridos hermanos, querida audiencia. Gracias por estar en sintonía una vez más. Gracias por acompañarme a este segmento de adoración a nuestro Padre Celestial. Y les invito a leer una porción de la palabra en el libro de los Salmos, capítulo 61. Si tienen su Biblia, pueden acompañarme en el libro de los Salmos, capítulo 61. Y dice así su bendita palabra: en nombre del Padre, del Hijo y de su Santo Espíritu. Amén. Oye, oh Dios, mi clamor. A mi oración atiende. Desde el cabo de la tierra clamaré a ti, cuando mi corazón desmayare. Llévame a la roca que es más alta que yo, porque tú has sido mi refugio y torre fuerte delante del enemigo. Yo habitaré en tu tabernáculo para siempre. Estaré seguro bajo la cubierta de tus alas, porque tú, oh Dios, has oído mis votos. Me has dado la heredad de los que temen tu nombre. Días sobre días añadirás al rey. Sus años serán como de generación y generación. Estará para siempre delante de Dios. Preparará misericordia y verdad para los que lo conserven. Así cantaré tu nombre para siempre, pagando mis votos cada día. Gracias, precioso Padre, por tu bendita y santa palabra, Dios amado. Te damos gracias, maravilloso Rey. Gracias te damos en esta hermosa tarde, mi Dios de gloria. Gracias, gracias, Padre, Hijo y Espíritu Santo. Bienvenido seas, mi Dios eterno, a este lugar. Gracias por morar en mi corazón, Padre glorioso. Gracias, Señor amado, por traerme, Señor, a este lugar santo. Gracias te damos nuevamente en esta hermosa tarde, mi Dios de gloria, porque hasta estos momentos, Señor Dios de gloria, tú nos has guardado, tú nos has bendecido, Padre. Por eso es que estamos aquí, Señor eterno. Nos rendimos a tus pies, Señor amado, en esta hermosa tarde, para darte honor y gloria, precioso Padre, porque solo tú eres grande, solo tú eres digno, eterno Dios. Gracias te damos, Padre glorioso, porque tú nos permites entrar, Señor, por estas puertas con acción de gracias, Señor eterno. Gracias, precioso Jesús, cuán grande es tu nombre, Padre. Solamente a ti nos rendimos, precioso Padre, en esta hermosa tarde, Dios de gloria, porque solo tú eres digno, digno de que toda rodilla se humille delante de tu presencia y toda lengua confiese que eres grande, que eres fiel, que eres verdadero, Padre glorioso. Gracias te damos, precioso Espíritu Santo. Bienvenido seas, Señor eterno. Tú eres el invitado de honor, el invitado especial, Padre glorioso, en esta hermosa tarde, Padre amado. Ayúdanos, enséñanos en esta ahora, Padre, cómo acercarnos ante el Rey de Reyes y Señor de Señores, cómo acercarnos ante el trono de la gracia, Padre, para decirte, precioso Padre, que tú eres nuestro Rey, tú eres nuestro Padre, Rey eterno. Te damos gloria, alabanza y honor solamente a ti, precioso Rey. Gracias, Señor Dios Todopoderoso. Gracias te damos, precioso Espíritu Santo. Bienvenido seas, muévete, paséate, Padre. Gracias por morar en nuestros corazones, Señor eterno, porque eres tú quien ha cambiado nuestro lamento en gozo, Padre. Eres tú quien ha cambiado nuestros corazones, Padre eterno. Y ahora es que estamos aquí, Padre glorioso, por tu grande amor, por tus grandes misericordias, Padre, que son nuevas cada mañana, mi Dios de gloria. Gracias te damos, precioso Padre. Te rogamos en esta hermosa tarde, mi Dios amado, que seas tú, Señor, obrando, Padre, que seas tú hablándonos, precioso Espíritu Santo,
enseñándonos cada momento, cada instante, en esta hora, Padre, para poder llegar, Señor, ante tu divina y santa presencia, Padre. Gracias, Cordero Santo. Gracias, Cordero de Dios, Cordero inmolado.

derramada en ese madero, Señor eterno. Por medio de esa sangre preciosa es que estamos aquí, Padre. Nos rendimos a tus pies, Señor eterno, porque ese es el lugar más alto, mi Dios de gloria. Ese es el lugar más alto donde anhelamos contemplar tu belleza, contemplar tu hermosura, precioso Padre. Gracias te damos, precioso Rey, porque eres tú quien pagó el precio, Padre glorioso, quien nos compró a precio de sangre, mi Dios eterno. Gracias te damos, precioso Rey, por ti es que estamos aquí, Señor amado, porque eres tú quien nos ha escogido, Padre. Eres tú quien nos ha mirado con ojos de amor, con ojos de misericordia. Y estamos en este lugar, Padre Santo, reconociendo que no es con nuestras propias fuerzas, Señor amado, sino es por medio de tu precioso y santo Espíritu que nos redarguye cada día, Señor amado. Que nos concientiza, precioso Padre, de que dependemos de ti, Señor amado. Gracias te damos en esta hermosa tarde. Nuestro anhelo, nuestro deseo, Padre glorioso, es adorar y exaltar tu dulce nombre. Coronarte con alabanza, con gloria, con honor, precioso Padre. Porque solo tú eres digno, Señor Dios de gloria. Porque solo tú eres digno, amado Jesús. Gracias, precioso Rey, por todo lo que tú has hecho, todo lo que tú harás y seguirás haciendo. Porque tú eres bueno, Señor amado. En nosotros, en mí, no hay nada bueno, precioso Padre. Solo traemos en esta hora delante de tu presencia un corazón agradecido, Padre glorioso, porque traemos, Señor, nuestras manos vacías, Señor amado. Solo traemos delante de tu presencia, precioso Padre, gratitud delante de tu presencia, Señor eterno, para darte gracias por todo lo que tú has hecho, todo lo que tú harás y seguirás haciendo, porque tú eres nuestro Rey, nuestro Padre, nuestro Salvador, nuestro Redentor, Dios de gloria. No hay nadie como tú, precioso Padre. No hay nada semejante a ti, amado Rey. Solo tú eres digno, precioso Padre. Digno, precioso Espíritu Santo. Te adoramos, te exaltamos. La gloria es solo tuya, precioso Padre. A nadie más daremos gloria, precioso Rey. Solamente a ti, porque solo tú eres nuestro Rey. Solo tú eres quien nos ha rescatado, Padre. Quien nos ha levantado, precioso Rey. Por eso es que estamos aquí, Padre. Por tu inmensa misericordia, Padre, que has tenido para con cada uno de nosotros, precioso Rey. Tu sangre nos ha limpiado, nos ha purificado, nos sigue santificando ante el Padre, Padre poderoso. Gracias te damos en esta hermosa noche, maravilloso Jesús. Cuán grande es tu nombre, precioso Padre. Tú eres el motivo de nuestra adoración, de nuestra exaltación. Solamente a ti nos rendimos, Padre glorioso, porque eres tú, precioso Padre, quien nos ha traído, Señor eterno, a tu luz admirable. Eres tú quien nos ha mostrado tu verdad, Señor eterno, porque tú eres la única verdad, mi Dios amado. Tú eres el
camino, la verdad y la vida. Y nadie irá al Padre si no es por medio de ti, mi Dios de gloria. Tú eres nuestro único guiador, precioso Padre. Tú eres, amado Jesús, el único Padre que ha dado su vida por cada uno de nosotros, Señor eterno. Tu sangre preciosa, Padre glorioso, ha roto las cadenas del pecado, mi Dios amado. Ha roto ese velo que nos separaba para con el Padre, mi Dios de gloria. Y ahora es que podemos tener libre acceso a tu lugar santísimo, Padre, para contemplar tu belleza, para contemplar tu hermosura, precioso Rey. Gracias por tu presencia, Señor amado, porque sentimos tu presencia en esta hora, Padre. Llénanos de ti, precioso Padre. Vacíanos de nosotros y llénanos cada día más y más de ti, precioso Padre. Porque ese es nuestro deseo, Rey de gloria. Ese es nuestro anhelo, precioso Espíritu Santo. Adorarte en espíritu y en verdad, mi Dios amado, porque tú estás buscando tales adoradores que te adoren en espíritu y en verdad, Padre. Y nosotros anhelamos cada día, Señor, Padre amado, adorarte, Señor eterno. Llévanos, Señor, Padre Santo, a ese lugar, a ese

Padre, que tú eres rey, que tú eres eterno, que tú eres soberano, mi Dios de gloria. La gloria es solo tuya, precioso Padre. A nadie más daremos gloria, Señor eterno, solamente a ti, porque solo tú eres digno, precioso Rey. Tú eres nuestro Salvador, nuestro Redentor. Tú eres nuestro proveedor, Padre glorioso. Dependemos de ti, Señor amado. Dependemos, Señor, nuestra vida es tuya, Padre, porque eres tú quien nos la ha dado, mi Dios amado. Eres tú quien nos compró a precio de sangre, Padre. Eres tú, Señor eterno, quien se llevó, precioso Rey, nuestros pecados, nuestras iniquidades a la cruz del Calvario, Padre. Eres tú, precioso Rey, quien nos ha dado vida y vida en abundancia. Eres tú, precioso Rey, Padre glorioso, la vida, Padre eterno. Oh, mi alma te alaba, Señor Dios de gloria. Mi alma te bendice en esta hermosa tarde, precioso Rey. Oh, alma mía, alaba a Jehová y no olvides ninguno de sus beneficios. Él es quien te corona de favores, quien te dio la vida. Por ti vivimos, Rey eterno, porque tú vives, Señor eterno. Tú eres el único grande, precioso Rey. Tú eres el eterno, el soberano, mi Dios de gloria. Paséate en esta hermosa tarde, Señor eterno. Exáltate, Jehová de los ejércitos, hacedor de maravillas, hacedor de prodigios, lento para la ira y grande en misericordia. Tu fidelidad es grande, Señor amado. Tu fidelidad es incomparable, Padre poderoso. Ayúdanos a serte fiel, precioso Padre. Enséñanos, Padre, porque nosotros te somos infieles, glorioso Rey. Porque nosotros, Señor eterno, Padre glorioso, necesitamos de ti cada día, Padre. Cada momento, cada instante en nuestras vidas, Señor Dios de gloria. Oh Cordero Santo, mi alma te bendice, Señor eterno. Tu sangre preciosa, mi Dios amado, tiene poder, precioso Rey. Tu sangre preciosa es la que nos ha hecho libres, Padre glorioso. Tu sangre preciosa, mi Dios eterno, no ha caducado, precioso Padre. Tú eres precioso Rey, el grande, el poderoso, el santo de Israel, aquel que era, el que es y el que ha de venir pronto. Te anhelamos cada momento, cada instante en nuestras vidas, Señor eterno, porque sin ti, Padre glorioso, ya no podríamos vivir. Sin ti, precioso Espíritu Santo, vagaríamos sin rumbo fijo y sin fe y sin esperanza. Pero ahora sabemos, Señor Dios de gloria, que tú eres nuestra esperanza. Tú eres nuestro socorro, nuestro pronto auxilio, Señor amado. Gracias por tu presencia en esta hermosa tarde. Gracias, precioso Espíritu Santo. Solo tú eres digno, soberano Padre. Nos regocijamos en tu presencia, Padre. Nos sentimos gozosos, nos sentimos dichosos, Padre, de que tú nos permitas, Señor, estar en este lugar santo,
donde tú habitas, donde tú te mueves, Padre, donde tú nos abrazas, nos acaricias, Padre. Gracias por tu bendita y santa presencia, porque eres tú el que hace la diferencia, mi Dios de gloria. Eres tú, precioso Espíritu Santo, Dios amado, tu presencia, Padre, borra multitud de pecados, Señor eterno. Tu presencia, Padre glorioso,

también te damos gracias por lo que aún no nos das, Señor eterno. Tú eres el que sabe todas las cosas, Padre. Solo tú sabes, mi Dios de gloria, porque aún no nos lo has dado, mi Dios eterno. Gracias te damos, precioso Padre, porque tú has sido más que bueno para con cada uno de nosotros, Señor eterno. Eres tú quien nos sacó, Padre Santo, de la oscuridad, de la inmundicia, Padre. Quien nos ha mirado con ojos de amor, con ojos de misericordia. Solamente tú sabes de dónde nos sacaste, Padre. Pero te damos gracias, muchas gracias por todo lo que tú has hecho en nuestras vidas, Señor eterno. Tú eres precioso, Padre, quien vive en nuestros corazones, Señor amado. Eres tú, Señor amado, a quien necesitamos, Padre glorioso. Porque sin ti, Señor, dice tu palabra, que nada podremos hacer, Padre. Te necesitamos, Señor, cada día. Te necesitamos, Padre, en nuestro levantar, en nuestro acostar, Padre glorioso. Y gracias por este hermoso día, Padre. Este hermoso día, Señor amado, que tú nos permitiste, Señor, mirar tu grandeza, tu belleza, Padre. Nos diste el respirar, ese aliento de vida, Padre glorioso. Te damos gracias, precioso Padre, porque podemos, Señor, respirar en este día, Rey glorioso. No hay nadie como tú, Señor amado. Solo tú eres grande, solo tú eres fiel. La gloria es solo tuya, precioso Padre. Recíbela en esta hermosa tarde, mi Dios amado. Toda adoración, toda exaltación, toda pleitesía, recíbela, Cordero Santo, Cordero inmolado, tú que fuiste abatido, tú que fuiste ultrajado, Padre, por nuestros pecados, por nuestras rebeliones, Padre, y que por amor a nosotros, Padre Santo, fuiste llevado como cordero al matadero, Padre. Tu palabra dice que enmudeciste y no abriste tu boca, Padre. Por amor a mí, por amor a la humanidad, Señor eterno, te damos gracias, precioso Padre, porque eres tú quien tomó nuestro lugar, mi Dios amado. Te rogamos en esta hermosa tarde, Padre glorioso, que tú nos ayudes cada día, Señor amado, a atesorar, Padre Santo, esa salvación tan y tan grande que tú nos has regalado, mi Dios de gloria. Ayúdanos, Señor, a guardarla, Señor eterno, porque sabemos, Señor, que podemos perderla, Padre poderoso. Por eso es que te necesitamos cada momento en nuestras vidas, Señor eterno. Eres tú, precioso Padre, que cada día nos guía, Señor amado. Precioso Espíritu Santo, sigue tomándonos de tu mano santa, mi Dios eterno, porque tú eres nuestro guiador, Padre Santo. Tú eres nuestro sustentador, Padre de la gloria. Tú eres, Señor amado, Dios amado, el que nos guía a toda verdad y a toda justicia, Padre glorioso. Eres tú, precioso Espíritu Santo, quien nos ayuda a caminar, precioso Padre, porque tú estás con nosotros, porque has prometido estar con nosotros hasta el fin del mundo, Padre glorioso. Gracias por tu presencia, gracias porque sabemos que te necesitamos.

vamos, Padre. Tú eres, Señor, quien llena mi corazón, Padre Santo. Tú eres, precioso Padre, quien sustenta mi vida, Padre glorioso. Oh, santo eres tú, precioso Padre. Solo tú eres santo, mi Dios de gloria. No hay ningún otro santo, mi Dios todopoderoso. Adoramos al tres veces santo, precioso Padre. Gracias, precioso Rey, porque tú eres el único grande, el Dios viviente, aquel que venció la muerte, la cruz del Calvario, aquel que resucitó entre los muertos y que está sentado a la diestra del Padre, abogando por todos y cada uno de nosotros, Padre glorioso. Ahora es que tenemos abogado para con el Padre. Tú eres el único intermediario, Padre glorioso, entre Dios y el hombre, Padre. Tú eres el único, mi Dios amado, Padre de la gloria, quien nos guía, precioso Padre, hacia el Padre, mi Dios eterno. Tú eres, Señor amado, digno, soberano Rey. Tú eres el grande, amado Jesús. Mi alma te bendice, Padre. Oh, alma mía, alábalo, porque Él vive, Él reina por siempre y para siempre. Adoramos al que está sentado en su trono de gloria, en su trono santo, en su trono de poder. Ahí donde tú estás sentado, Rey de gloria. Alabanzas a tu nombre, glorioso Padre. Digno eres, precioso Rey, de que todos los reyes de la tierra te alaben, mi Dios de gloria. Padre poderoso, que todo ser viviente, Padre Santo, te exalte, te adore, oh Rey poderoso, porque tú eres nuestro único Dios verdadero. Tú eres el creador del cielo, de la tierra y de todo el universo. Tuya es la tierra y su plenitud, el mundo y todo lo que en él habita. Oh, poderoso Rey, no hay ningún otro Dios. No hay nada semejante a ti, precioso Padre. Tú eres un Dios real, precioso Padre, que tú vives y tú reinas por siempre y para siempre. Que tú estás sentado, Señor, en tu trono de poder, mi Dios de gloria. A ti se ha dado todo honor y toda gloria, precioso Padre. Recibe nuestra alabanza, nuestra adoración, precioso Rey. Recibe nuestra exaltación ahí donde tú estás sentado, Padre glorioso. En tu trono santo, inclina tu oído, mi Dios amado, porque solamente a ti nos rendimos, Padre. Solamente a ti, precioso Espíritu Santo, es a quien venimos, Señor, a adorarte, mi Dios de gloria. Porque tú eres nuestro hacedor, tú eres nuestro proveedor, tú eres, mi Dios amado, nuestro consolador, nuestro paracleto, Padre glorioso. Tú eres, mi Dios amado, el que está en este lugar, precioso Padre. Llénanos más y más de ti, Padre Santo. Llénanos, precioso Espíritu Santo, porque ese es nuestro anhelo, salir llenos de este lugar, mi Dios de gloria. Ese es nuestro deseo, Padre, sentir tu presencia, porque tu presencia, tu palabra dice que es mejor que la vida, Padre. En tu presencia, Padre glorioso, Padre misericordioso, estamos seguros, Padre. Solamente en ti, Señor eterno. Solamente eres tú quien pone paz, Señor amado.
esa paz que sobrepasa todo entendimiento. Tú eres nuestro Rey, tú eres nuestro Padre, mi Dios de gloria. Tú eres el gran Yo Soy, el Eterno. Tú eres precioso, Padre, el grande, mi Dios amado, el principio y el fin, el Alfa y el Omega. Tú eres, Señor Dios eterno, el grande, mi Dios amado, porque no hay nadie como tú, Señor amado. Tú no has cambiado, tú eres el mismo de ayer, de hoy y de siempre. Tú eres el mismo Dios de Abraham, de Isaac y de Jacob, Padre poderoso. Ahora eres nuestro Dios, nuestro Padre, por medio de la sangre del Cordero, mi Dios amado. Nos permites acercarnos ante tu divina y santa presencia. La sangre del Cordero, las que nos guía, Padre glorioso, ante tu presencia, Padre. Gracias, Señor, porque tu sangre nos hizo libres, Padre. Tu sangre preciosa, mi Dios de gloria, rompió, rasgó ese velo que nos separaba, mi Dios de gloria. Y ahora es que podemos entrar, Señor, a tu lugar santísimo, a contemplar tu belleza, a contemplar tu hermosura, Padre. Los cielos cuentan tu gloria, el firmamento anuncia la obra de tus manos. Tú eres el único grande, Señor amado. No hay nadie como tú, precioso Padre. Sentimos tu presencia en esta hora, Señor. Gracias, gracias, porque eres tú quien hace la diferencia, Padre. Sigue renovándonos, restaurándonos, Padre glorioso. Sigue, Señor, trabajando en nuestras vidas, Padre glorioso. Nuestras vidas son tuyas, nuestras vidas te pertenecen, Señor, porque ya no vivimos nosotros en nosotros mismos, sino ya Cristo vive en nosotros, Padre de la gloria. Tú eres, Señor, mi Dios amado, el que tiene el control, Padre poderoso, en esta hora, Padre. Gracias por tu bendita y santa presencia, Señor amado. Sigue llenándonos de ti, Señor amado. Gracias por guardarnos, gracias por bendecirnos, Padre. Porque solamente tú sabes, Señor, de cuántos peligros no nos has guardado, Padre. Solamente tú sabes, Señor amado. Padre glorioso, Dios eterno, nuestros corazones, Señor amado. Tú eres el que conoce nuestros pensamientos, Señor eterno. Tú eres el que escudriña el corazón del hombre, Padre. Oh, precioso Jesús, gracias, Señor amado. Te rogamos en esta hora, Señor Dios de gloria, que tú seas, Señor, trabajando nuestros corazones, Padre. Muchas veces hay cosas ocultas, Padre, que ni nosotros sabemos que están ahí, Padre. Pero en esta hora, Señor, te pedimos en el nombre poderoso de tu Hijo amado, que tú limpies cada día, Señor eterno, nuestros corazones, precioso Padre. Que tú quites todo lo que no sirve, Padre, todo lo que no te agrada, mi Dios de gloria. Y exáltate en nuestras vidas, precioso Padre. Tú eres el único grande, Padre, el que nos levanta y el que nos sostiene, el que nos da la fuerza, Padre. Tú eres nuestro socorro, nuestro pronto auxilio. Tú nunca llegas tarde a nuestras vidas, mi Dios de gloria. Tú siempre estás ahí atento, presto para ayudarnos, para fortalecernos.
hacernos, mi Dios eterno. Enséñanos a serte fiel, Padre glorioso, porque nosotros reconocemos delante de ti que te fallamos, Padre. Pero aquí estamos, Señor, pidiéndote, Padre, cada día, Señor, nuevas misericordias, precioso Padre. Padre glorioso, ayúdanos, Padre de la gloria, porque sabemos, Señor Dios eterno, que solamente por medio de ti podemos llegar al Padre, mi Dios de gloria. Por medio de ti, precioso Padre, podemos tener vida eterna, precioso Padre. Te rogamos, precioso Espíritu Santo, que tú nos ayudes cada día a vivir en santidad, mi Dios de gloria. Porque tu palabra dice que sin santidad nadie verá al Señor, Padre Santo. Nuestro anhelo, Señor amado, es vivir, Señor, en santidad, agradarte a ti, precioso Padre. Tú eres, Señor amado, el que nos da la fuerza, Padre. Sabemos que por en nuestra humanidad, Señor, no lo haríamos, Padre. Pero también sabemos que te tenemos, Señor, con nosotros, Padre glorioso. Que tú te mueves, Padre, en nuestras vidas, precioso Padre. Exáltate, mi Dios de gloria. Cuán grande es tu nombre, precioso Jehová, hacedor de maravillas, hacedor de prodigios, lento para la ira y grande en misericordia. Mi alma te alaba, mi alma te bendice, precioso Padre, porque solo tú eres digno, precioso Padre, digno, Señor eterno. Cuán grande es tu nombre, Padre amado. Nos regocijamos, precioso Espíritu Santo. Gracias por abrazarnos, Señor amado. Gracias por tu presencia, Señor Dios de gloria. Porque sentimos el fuego de tu amor en nuestras vidas, Señor amado. Sentimos esas corrientes de agua viva que corren por nuestro ser, precioso Padre. Porque tú eres, Señor, la fuente de agua viva. Tú eres el manantial de vida, Señor amado. Tú eres esa fuente que no cesará, que no se agotará, mi Dios eterno. Tú eres, precioso Padre, digno de toda suprema alabanza, de todo honor, de toda gloria, Padre. Recibe en esta hermosa tarde, mi Dios eterno, toda exaltación, Señor amado. Nuestro deseo, precioso Padre, es agradarte a ti, Señor eterno. Oh, precioso Espíritu Santo, cuán grande es tu nombre, Padre. No hay nadie como tú, precioso Espíritu de Dios. Mi alma se regocija en tu presencia, Padre. Tú eres, Señor, el grande. Tú eres mi pastor y nada me faltará. Tú eres, Señor amado, Dios de gloria, el grande, mi Dios eterno. Tú eres, Padre poderoso, nuestra roca fuerte, nuestra roca inconmovible, Padre. Tú eres la piedra angular, mi Dios eterno. Tú eres nuestra roca, precioso Padre. Fortalécenos cada día, Padre, porque estamos necesitados de ti, Señor eterno. Necesitamos cada momento nuestras vidas, Señor amado, en nuestro caminar, en nuestro andar, Padre. Estamos necesitados de ti, Señor. Guíanos, Padre Santo, porque anhelamos llegar a la meta, precioso Padre. Porque anhelamos, Señor, Padre Santo,
Anhelamos cada día habitar bajo el abrigo del Altísimo y morar bajo la sombra del Omnipotente. Tú eres grande, precioso Rey. Tú eres fiel, misericordioso Jesús. Gracias, precioso Padre. No hay nadie como tú, Señor amado. Tú eres el Dios entre todos los dioses, Padre Santo. Tú eres el Dios verdadero, Padre glorioso. Tú eres, Señor amado, Dios de gloria, quien hizo los cielos y la tierra, Padre poderoso, Padre glorioso, el único creador, Padre Santo, obra de sus manos, mi Dios de gloria. Por tu palabra todo fue hecho, mi Dios amado. Tú eres nuestro Redentor, precioso Padre. Tú eres el único grande, mi Dios de gloria. Cuán bello es tu nombre. Cuán precioso eres tú, mi Dios eterno. Te adoramos en esta preciosa tarde. Adoramos, Señor, tu santidad. Adoramos tu grandeza, tu belleza, Padre. Porque solo tú eres precioso, Señor amado. Cuando miramos, Señor, los cielos de los cielos y contemplamos la luna y las estrellas, digo que es el hombre para que tengas de él memoria, el Hijo del Hombre para que lo visites, Señor eterno. Tú has tenido misericordia de todos y cada uno de nosotros, Padre. Por tus misericordias es que no hemos sido consumidos, Rey eterno. Por tus misericordias, Padre, es que estamos aquí, Padre glorioso. Porque nos has amado con amor eterno, Padre. Nos has mirado, Señor eterno, con ojos de amor, mi Dios amado. Porque no has permitido, Señor, no permitiste, Padre, que nuestra alma cayera al Seol, Padre, sino con tu mano de poder nos levantaste, Señor amado. Y aquí estamos honrando y glorificando tu dulce nombre. Porque solo tú eres digno, soberano Rey. Tú eres precioso, tú eres maravilloso. Solo tú eres eterno, Padre, porque has existido desde la eternidad hasta la eternidad, Padre. Tú eres precioso, Padre, digno de honor y de gloria, Padre glorioso. Exáltate en esta hermosa tarde. Precioso Espíritu Santo, gracias te damos por tu fidelidad, Padre, porque tu fidelidad es más alta que los cielos, Padre. Tú eres fiel, precioso Padre. Muchas veces, Señor eterno, nosotros somos infieles, te damos la espalda, Señor. Muchas veces, Señor amado, Dios de gloria, nos olvidamos, Señor, Padre Santo, que tú estás con nosotros. Cuando estamos en dificultad, cuando estamos, Padre, en medio de la lucha, en medio de la prueba, Señor amado, ayúdanos, Señor, a adorarte. Enséñanos, Padre, cómo darte gracias, Señor, por lo bueno y por lo malo que pasa en nuestra vida, Señor eterno. Solo tú sabes todas las cosas, precioso Padre, porque solo tú eres un Dios omnisciente, omnipotente, omnipresente, Padre. Para ti no hay nada oculto, Señor amado. Precioso Padre, para ti somos libros abiertos, Señor. Tú nos conoces, precioso Padre. Tu palabra dice que tú nos formaste en el vientre de nuestra madre, Señor amado. Tú conoces, Señor Padre Santo, todo lo que ha acontecido, Padre de la gloria.
Padre poderoso, pero te damos gracias. Te damos gracias porque ahora sabemos que no estamos solos. Ahora sabemos que te tenemos a ti, Señor amado. Aclamamos a ti, precioso Padre, y tú nos escuchas, Señor eterno, porque tú eres precioso Padre, que está en este lugar, Padre, inclinando su oído, mi Dios de gloria. Recibe nuestra adoración, nuestra exaltación, precioso Padre, que suba como un olor grato ante tu presencia por este hermoso día, Señor, que nos has permitido guardarlo, Padre. Es especialmente para ti, mi Dios amado. Glorifícate y exáltate en este hermoso día, Padre. Gracias por permitirnos, Señor, culminar este día en tu presencia, porque sabemos que tú eres bueno, Padre, porque tus misericordias cada día son nuevas, mi Dios amado. Tú eres el que nos toma de tu mano santa, mi Dios eterno. Cuán grande es tu nombre, precioso Padre. Te adoramos y te exaltamos, precioso Rey. La gloria es solo tuya, mi Dios todopoderoso. Tú eres precioso, tú eres grande. Tú eres la rosa de Sarón, el lirio de los valles, mi Dios eterno. Solamente en ti nos refugiamos, Padre. Solamente, Señor amado, en ti hay gozo, hay paz, hay libertad, Señor amado. Eres tú el que ha cambiado nuestro lamento en gozo, Padre glorioso. Eres tú quien nos ha dado vida, Señor eterno. Tu gracia, precioso Padre, nos alcanzó. Tu gracia, precioso Padre, está con nosotros, maravilloso Padre. Mi alma te alaba y te bendice en esta hermosa noche, mi Dios de gloria. Gracias por tu dulce amor. Gracias por tu grande misericordia, Padre. Tú eres admirable, consejero, Padre eterno, príncipe de paz, Señor amado. Eres tú, Señor amado, que cada día nos aconseja, mi Dios amado. Eres tú el que nos da nuevas fuerzas como las del búfalo, Padre poderoso. Porque muchas veces, Señor, reconocemos que venimos cansados, Padre eterno, Padre santo, pero te lo declaramos, mi Dios eterno, y salimos nuevos, precioso Padre. Salimos con nuevas fuerzas, Señor Dios de gloria. Gracias por todo lo que tú has hecho, mi Dios amado. Por todo lo que tú seguirás haciendo, misericordioso Padre. Solo tú eres bondadoso, Padre. Solo tú eres precioso Rey, el único digno, soberano Padre. Adoramos tu santidad, adoramos tu soberanía, Padre. Adoramos tu gloria, Señor amado. Recibe toda alabanza, todo honor y toda gloria, Padre poderoso, porque tú no compartes tu gloria con nadie, mi Dios amado. Y en esta hermosa tarde, Señor, solo tú eres digno, Padre, de recibir toda alabanza, toda gloria, mi Dios todopoderoso. Exáltate, glorioso Padre. Cuán grande es tu nombre, precioso Espíritu Santo. Gracias, maravilloso Espíritu de Dios. Gracias, Señor Dios de gloria. Aquí estamos, Señor eterno, reconociendo tu grandeza, Señor. Reconociendo tu poderío, Padre. Reconociendo, Señor amado, que solo tú eres digno, Señor Dios de gloria, de que toda rodilla se humille delante de tu presencia y toda lengua confiese que eres grande, que
que eres poderoso, Señor eterno, y que no hay ningún otro camino, Señor Dios eterno. Solo tú eres el camino, la verdad y la vida, y nadie irá al Padre si no es por medio de ti, mi Dios eterno. Gracias te damos en esta hermosa

0: amado Rey. Gracias te damos porque no hay nadie como tú, Señor eterno. Exáltate en esta maravillosa tarde, Padre. Sigue obrando, sigue trabajando, Padre, nuestros corazones. Sigue trabajando en nuestras vidas, en nuestros hogares, Padre. Solo tú conoces, Padre Santo, nuestras necesidades, Padre. Solo tú conoces nuestra condición, Padre glorioso. Pero aquí estamos, Señor amado, agradecidos, Padre, por todo lo que tú has hecho en nuestros corazones, Padre. Por todo lo que tú harás y seguirás haciendo, mi Dios de gloria. Gracias te damos en esta hermosa tarde, precioso Rey. Gracias, precioso Espíritu Santo, por tu presencia, Padre glorioso. Oh, poderoso Jesús, gracias, Señor amado. Precioso Padre, gracias, Señor. Querido hermano, querido oyente, te doy gracias por estar en sintonía. Gracias por acompañarme a este segmento de adoración a nuestro Padre Celestial. Y te invito el próximo domingo, si el Señor lo permite, a que me acompañes a adorar a aquel que vive y reina por siempre y para siempre. Gracias y que Dios te bendiga. Gracias Padre, gracias Hijo y gracias Espíritu Santo. Amén y amén.
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0: misión para que más almas y más personas sean alcanzadas con el poder de la palabra de Dios. Queremos recordarle, hermanos, si usted tiene un teléfono celular, que queremos pedirle de la manera más amable que si lo puede apagar o ponerlo en modo silencio, para que de esta manera tratemos que no haya interrupciones durante el servicio. Gloria sea nuestro Dios. El Salmo 104 nos dice de la siguiente manera: bendice, alma mía, a Jehová. Jehová, Dios mío, mucho te has engrandecido, te has vestido de gloria y de magnificencia. Estará a cargo en la oración de inicio nuestro hermano Javier Lira, y enseguida estará en la lectura de la palabra de Dios nuestros hermanos Giselle Aguilar y nuestro hermano Iker Martínez. Les invito a que se gocen, hermanos, alabemos y cantemos al nombre de Dios. Él es el único digno de toda gloria y de toda honra. Que el Señor les bendiga, nuestro hermano Javier Lira con nosotros.
1: Gloria a Jesús. Dios le bendiga, hermano. Amén. Vamos a hacer una oración para iniciar este servicio. Gloria a Jesús. Vamos a exaltar y bendecir al Rey de Reyes y al Señor de Señores. Presentémonos delante del Padre en el nombre de Jesús. Te damos gracias y nos deleitamos al estar aquí. Nos regocijamos, Señor. Nos alegramos al entrar por esas puertas, Señor, para bendecirte a ti. Y en el nombre de Jesús nos acercamos con agradecimiento, nos acercamos ante ti con gratitud, con alabanza en nuestros labios, con alabanza, aleluya, en nuestros labios, adorándote a ti, el Señor de señores, alabándote a ti, el Rey de Reyes, aleluya. Gracias te damos por esta bendición. Gracias te damos por esta oportunidad tan preciosa de poder llegar, de poder exaltarte, de poder abrir nuestros labios para bendecirte, de poder darte la adoración y la alabanza a ti, nuestro Salvador, a ti, nuestro Redentor. Gracias, Señor, con toda la alegría, con todo el gozo, te decimos gracias, Señor. Gracias por cada hermano que está aquí presente. Gracias por cada hermana, por cada niño, por cada familia, por cada visita que está aquí, por cada visita que viene en camino, cada hermana y hermano que viene en camino aún, Señor. Aleluya, gracias, Dios mío, porque sabemos que tú eres, Señor, quien los trae con bien. Tú eres, Señor, quien lo permite que todos lleguemos con bien a este lugar. Y que todos, Señor, estemos dispuestos a exaltarte a ti. Que todos estemos dispuestos a bendecirte, a adorarte, a alabarte, a exaltarte con todas nuestras fuerzas y con todo el corazón. Aleluya, qué gozo y qué alegría tenemos en nuestro corazón. Qué gozo y qué bendición es estar aquí ante ti, bendiciéndote tú, nuestro Salvador. Tú que eres el Rey, tú que eres el Grande. Tú eres, aleluya, quien ha dado todo por nosotros, quien se ha entregado, aleluya, y quien ha dado su vida, aleluya, nos ha perdonado y nos ha salvado, aleluya, quien ha dado su vida, aleluya, y ha extendido esa mano de favor y de misericordia y nos ha sacado del error en el cual estábamos sumergidos, aleluya, nos has perdonado, nos has salvado, aleluya, y nos deleitamos hoy y nos regocijamos en esta hora, Señor, porque has hecho maravillas en nuestras vidas, porque estás haciendo algo grande en nuestras vidas, porque estás haciendo algo en medio nuestro, Señor, estás haciendo algo grande en medio nuestro, en nuestras vidas, en nuestros corazones, Señor, porque no estamos aquí para perder el tiempo, estamos adorando al único Dios grande, aquel que es fiel, aquel que es poderoso, aquel que se ha levantado de la tumba y no está muerto, sino que vives y reinas por los siglos de los siglos. Tú eres real y tú vives, Señor, y en esta hora, Dios mío, queremos, aleluya, adorarte, queremos exaltarte a ti, al que vive, al que reina por los siglos de los siglos, aleluya. Estamos adorando al Señor de señores, estamos exaltando al grande y al fuerte, y en esta hora, Señor, presentamos este servicio y lo ponemos, Señor, en tus manos para que tú hagas como quieres, Señor, para que tú seas exaltado, para que tu pueblo te alabe. Y todo, Señor, a una voz, demos gloria y demos honra al Señor de señores, al Rey de Reyes. Señor, toma el control y haz como quieras. Y a ti sea la gloria y la alabanza por los siglos de los siglos. Gracias, Señor. Amén y amén. Nuestros hermanos con la palabra.
2: Hermanos, que Dios les bendiga. Les invito a abrir sus Biblias en el libro del profeta Isaías, capítulo 53, versículos del 1 al 12. En el libro del profeta Isaías, capítulo 53, versículos del 1 al 12. Cuando todos lo tengan, digan un fuerte amén. La palabra de Dios se lee en el nombre del Padre, del Hijo y del Espíritu Santo.
3: ¿Quién ha creído a nuestro anuncio? ¿Y sobre quién se ha manifestado el brazo de Jehová?
2: Subirá cual renuevo delante de él, y como raíz de tierra seca. No hay parecer en él, ni en su hermosura le veremos, mas inatractivo para que le deseemos.
3: Despreciado y desechado entre los hombres, varón de dolores, experimentado en quebranto, y como que escondimos de él el rostro, fue menospreciado y no lo estimamos.
2: Ciertamente llevó él nuestras enfermedades y sufrió nuestros dolores, y nosotros le tuvimos por azotado, por herido de Dios y abatido.
3: Mas el herido fue por nuestras rebeliones, molido por nuestros pecados. El castigo de nuestra paz fue sobre él, y por su llaga fuimos nosotros curados.
2: Todos nosotros nos descarriamos como ovejas, cada cual se apartó por su camino, mas Jehová cargó en él el pecado de todos nosotros.
3: Angustiado él y afligido, no abrió su boca, como cordero fue llevado al matadero, y como oveja delante de sus trasquiladores enmudeció, y no abrió su boca.
2: Por cárcel y juicio fue quitado, y su generación, ¿quién la contará? Porque fue cortado de la tierra de los vivientes, y por la rebelión de mi pueblo fue herido.
3: Y se dispuso con los impíos su sepultura, mas con los ricos fue en su muerte, aunque nunca hizo maldad, ni hubo engaño en su boca.
2: Con todo eso, Jehová quiso quebrantarlo, sujetándole a padecimiento. Cuando haya puesto su vida en expiación por el pecado, verá el linaje, vivirá por largos días, y la voluntad de Jehová será en su mano prosperada.
3: Verá el fruto de la aflicción de su alma, y quedará satisfecho. Por su conocimiento justificará mi siervo justo a muchos, y llevará las iniquidades de ellos. ¿Todos unidos?
2: Por tanto, yo le daré parte con los grandes, y con los fuertes repartirá despojos, por cuanto derramó su vida hasta la muerte, y fue contado con los pecadores, habiendo él llevado el pecado de muchos, y orando por los transgresores.
4: Palabra de Dios. Hermanos, que Dios les bendiga.

Gloria a tu nombre, Señor. Damos la gloria, Señor. Damos la alabanza al Señor. Damos la gloria a aquel que vive y reina. Gracias, Señor, por esta bendición. Gracias por este privilegio, Señor. Nos alegramos, Señor. Te damos la adoración y la alabanza a ti, mi Dios. Te damos toda la gloria a ti, Rey de Reyes. Te damos toda la honra. Aleluya. Estamos dispuestos a exaltar tu nombre, a gozarnos, a deleitarnos en ti, a darte la gloria, Señor. Abrir nuestros labios, exaltarte, Dios mío, con todo el corazón. Aleluya, porque has hecho maravillas, porque estás haciendo algo grande en nuestras vidas, Señor. Tú estás en medio nuestro. Tú estás aquí, Señor. Aleluya. Paséate y muévete desde el principio y hasta el final de este culto, al final de este servicio. Ven, manifiéstate, Espíritu Santo, Espíritu de Dios. Eres precioso, eres grande. Aleluya. Eres grande, Señor, y te alabamos en esta preciosa hora. Aleluya, Rey de Reyes, Señor de Señores. Rey de Reyes, Señor de Señores. Alabamos el nombre del Señor. Aleluya, aleluya. Sí, exáltale al Señor. Exaltamos a nuestro Dios, aleluya. Qué bueno es exaltarte a ti, mi Dios, porque eres el grande, porque eres el Señor. Damos la gloria a aquel que vive y reina. Aleluya, porque has abierto, aleluya, nuestros ojos, nuestros labios, y podemos nosotros adorarte, Señor, y podemos exaltarte y bendecirte. Aleluya, con todo nuestro corazón, con todas nuestras fuerzas. Gracias por tu salvación. Gracias por tu sangre. Gracias por tu perdón. Gracias porque, aleluya, nos has alcanzado. Gracias porque nos has sacado del error. Gracias porque has hecho maravillas. Gracias, Señor, porque nos has perdonado. Gracias porque nos has salvado, Señor. En esta hora te doy gracias, Señor, por esta bendición de poder adorarte y de poder exaltarte, Señor. Gracias, aleluya. Te adoro y te exalto, mi Dios. Te adoro y te exalto con todas mis fuerzas. Y ahora puedo cantarte y decirte, Señor, aleluya, gracias. Por eso vamos a alabarle, por eso vamos a exaltarle, aleluya, una sola voz, en una misma mente, en un mismo sentir, exaltando y dando gloria al Señor. Cantamos así.

0: Señor. Hay victoria en tu nombre.
1: Grande y poderoso, Señor.
0: Así es, Señor.
1: Tú eres grande y por eso nos gozamos en tu presencia.
0: Hay victoria en el nombre de Jesús. Aleluya.
1: En esta hora, Señor.
0: Así es, Señor.
1: Danos esta libertad para adorarte en esta hora, Padre. Danos esta libertad.
0: Exaltamos tu nombre, Señor.
1: Para exaltarte en esta hora, poderoso.
0: Vamos, díselo al Señor. Hay victoria.

0: Señor.
1: Dale esas palmadas,
0: poderoso Dios.
1: Adóralo. Porque hay victoria en Cristo. Aleluya.
2: Te adoramos.
1: Oh, sí, Señor. Aleluya.
2: Toda bendición.
1: Gloria a tu nombre, oh Dios.
2: Porque en ti hay victoria.
1: Te alabamos, Señor.
2: En el nombre de Jesús, Señor.
1: Te alabamos, oh Dios.
2: Te adoramos,
1: te adoramos,
2: te adoramos,
0: te
2: adoramos,
1: gloria a tu nombre.
2: Tú vives y tú reinas, Señor.
1: Aleluya.
2: Tú eres Dios de vivos, Padre.
1: Gloria a tu nombre, Jesús. Aleluya.
2: Escucha, Señor.
1: Gloria a Jesús para siempre, oh Dios. Aleluya.
2: En medio de tu pueblo.
1: Gloria a tu nombre, oh Dios.
2: Que no caiga la alabanza.
1: Aleluya. Adóralo, aleluya. Todo espíritu de sueño, pereza, cansancio, pesadez, desánimo, los reprendemos en el nombre de Jesucristo y le echamos fuera. Fuera, aleluya. Hay hermanos que están parados con, y dormidos. Parado y dormido. Ponte a adorar a Dios para que tú veas. Amén. Pelea la batalla para que salga bendecido. Gloria a tu nombre, oh Dios, aleluya. Gloria a tu nombre, Jesús. Oh, te alabo y te adoro, Dios. Exaltamos tu grandeza, Señor.

0: la persona, aleluya, más importante. Aleluya. Rey de reyes,
1: avívanos.
0: Y Señor de señores, ese eres tú, Señor.

0: una vez más, díselo, Rey. Rey de reyes.
1: Oh, sí, Señor.
0: Señor de señores.
1: Gloria a Jesús.
0: Es aquel.
1: Aleluya.
0: Mi vida cambió con tus palabras.

0: Alléluia. Gloria a tu nombre. Gloria a tu nombre. Alléluia. Oh, gloria a tu nombre, oh Dios. Espíritu Santo. Espíritu de Dios. Aleluya. Gloria a tu nombre, oh Dios. Aleluya. Gloria a Jesús. Aleluya. Gloria a tu nombre, oh Dios. Te alabamos, Señor. Te alabamos, oh Dios. Te exaltamos, Dios. Adóralo, adóralo. Oh, sí, Señor. Aleluya. Oh, gloria a tu nombre, oh Dios. Aleluya, aleluya, aleluya. Oh, gloria a tu nombre, oh Dios. Mi alma te alaba a ti, oh Dios. Aleluya, aleluya. Gloria a tu nombre, oh Dios.
1: Podemos continuar así.
0: Espíritu Santo.
1: Necesitamos tu presencia.
0: Dios, aleluya. Manifiéstate en esta noche, Espíritu Santo. Aleluya, aleluya. Oh, gloria a tu nombre, oh Dios. Engrandecido sea nuestro Dios.
1: En el nombre de Jesús te adoramos.
0: Aleluya, aleluya.
1: En el nombre de Jesús te exaltamos.
0: Oh, gloria a tu nombre, oh Dios. Oh, te alabamos, Señor. Gloria a tu nombre, oh Dios.
1: Toda distracción. Aleluya.
0: Gloria
1: todo pensamiento
0: a
1: que no es tuyo, Señor.
0: Precioso Dios, aleluya. Oh, gloria, gloria a tu nombre, oh Dios.
1: Adorarte.
0: Aleluya.
1: Porque no hemos venido a perder el tiempo.
0: Gloria a tu nombre, Jesús.
1: Hemos venido a adorarte.
0: Aleluya.
1: Hemos venido a adorarte.
0: Aleluya.
1: Hemos venido a exaltarte.
2: Espíritu de Dios.
0: Aleluya.
1: Todo peso, Señor.

0: con tus palabras.
1: Gloria a Jesús.
2: Aleluya. Entregamos nuestra alabanza hoy, Señor.
1: Gloria a Jesús. Aleluya. Aleluya. Gloria a tu nombre.

0: la batalla en esta noche, sí, Señor. Aleluya, pelea la bendición, aleluya. Oh, gloria a tu nombre, oh Dios. Te adoramos, Señor. Te adoramos, Señor, te adoramos. Aleluya. Te adoramos, Señor. Aleluya. Gloria a tu nombre, oh Dios.
1: Quita toda preocupación.
0: Aleluya. Oh, aleluya, aleluya.
1: Ven y toca nuestra.
0: Oh, gloria a tu nombre, oh Dios. Dale esas palmadas al Señor. Dale esas palmadas y adóralo. Aleluya. Aleluya. Oh, gloria a tu nombre, oh Dios. Aleluya, aleluya, aleluya. Oh, te adoramos, Señor. Oh, gloria a tu nombre, Jesús. Aleluya.
1: Te alabamos en esta hora.
2: Gloria a Dios, aleluya. Gloria a Dios, te alabamos y te bendecimos a ti. Oh Altísimo, recibe la gloria, recibe la alabanza de tu pueblo que te alaba, que te adora en espíritu y en verdad. Alabanzas al Cordero de Gloria, alabanzas a aquel que vive y reina, aquel que nos compró con su sangre preciosa, la cual fue derramada en la cruz del Calvario. A ti sea la alabanza. Gracias, Señor. Gracias, eterno Dios Todopoderoso. Aleluya, te damos la gloria. Dele una fuerte ofrenda de palmas a nuestro Dios, porque Él es digno de toda gloria, Él es digno de toda alabanza. Aleluya. Gracias, Espíritu Santo, por tu presencia. Así como estamos de pie, hermanos, les invito a orar por esta segunda parte. Bendito Dios y buen Padre Celestial, tú que estás en los cielos, en la tierra y en todo lugar, te damos gracias, Señor, por este tiempo tan maravilloso y hermoso que tú nos regalas, de poderte cantar, de poderte alabar como tú lo mereces. Gracias por mis hermanos, por tu iglesia que se ha dado cita a este lugar, Señor. Gracias porque tu Espíritu Santo se sigue moviendo, sigue obrando, bendito Dios, a pesar del tiempo, a pesar de este tiempo en que vivimos, pero tu presencia sigue viva, sigue intacta. Gracias, Espíritu Santo. Gracias, Señor, por cada hermano que hoy ha llegado y por los que aún vienen en camino. Ahora te pedimos por esta segunda parte, bendito Señor. Te pedimos que te sigas glorificando, llévate toda la gloria, toda la alabanza. Ayuda a mi hermano, mi hermana que trae esta parte especial, que trae un canto para ti, Señor. Tuya es la gloria, tuya es la alabanza, bendito Dios. Gracias por este tiempo. Amén, amén, gloria a Dios. Así como está en pie, le invito a que regale un saludo a su hermano o hermana que está a su lado. Regale una sonrisa. Gloria sea nuestro Dios. Y de igual forma saludamos a todos nuestros hermanos y amigos que nos sintonizan a través de las diferentes páginas de radio La Gloria es de Dios. Sean bienvenidos a este culto evangelístico. Si usted acaba de sintonizar radio La Gloria es de Dios, le invitamos que se quede hasta el final y reciba palabra de Dios. Puede sentarse, iglesia. También que no queremos pasar por alto que si hay alguna visita en medio nuestro, que esté aquí por primera o por segunda vez, la iglesia tiene algo hermoso que decirle. ¿Cómo le decimos a la visita, iglesia? Bienvenidos, sean bienvenidos. Esta es su iglesia pentecostal, Fuente Divina. Si usted no tiene lugar donde congregarse, le invitamos a que se congregue juntamente con nosotros. Gloria sea nuestro Dios. Así vamos a pasar a las partes especiales. Le voy a pedir como primera parte a nuestro hermano Benjamín Aguirre. Él tiene esta parte. Gloria sea nuestro Dios. Y de igual forma sigamos alabando a Dios, hermanos, que no cese la alabanza. Dios está aquí, su presencia está aquí. ¿Cuántos lo quieren, hermanos? Aleluya, gloria sea a nuestro Dios.
3: Amén, hermanos, que Dios los bendiga. Dios los bendiga una vez más. Vamos a dar la gloria y la honra a nuestro Señor Dios Todopoderoso, porque Él ha sido fiel, Él ha sido verdadero y, como no, siempre ha estado con nosotros. Por eso vamos a cantarle y adorarle a nuestro Dios en este hermoso momento.

0: para la honra y la gloria de nuestro Dios.
1: Gloria a Dios. ¿Cuántos alaban a Dios, hermanos? Dios bendiga a nuestro hermano Benjamín. Sigamos orando por la juventud de esta iglesia. ¿Cuántos oran por los jóvenes, hermanos? Amén. En sus oraciones, acuérdese de la juventud. Gloria sea a nuestro Dios. Vamos a tener una segunda parte y le vamos a invitar a nuestra hermana Jessie Medina. Nuestra hermana tiene esta segunda parte. Sigamos glorificando el nombre de Dios.
2: Gloria al Señor. Que Dios le bendiga. Que Dios le bendiga más. Quien vive y a su nombre. ¿Cuántos estamos gozosos? Gloria al Señor. Vamos a cantar una alabanza. Y en lo personal, a mí me gusta la letra, porque en una ocasión Moisés le decía al Señor: yo no me voy sin tu presencia. Yo no me muevo sin tu presencia. Y muchos de nosotros no nos tenemos que mover sin la presencia del Señor. Una vez que nos movemos sin la presencia del Señor, hermano, corremos mucho peligro. Vamos a cantar esta alabanza para la gloria y el nombre del Señor.

0: gloria al Señor. Sabemos que sin la presencia de Dios nosotros no somos nada, hermano. Nosotros necesitamos del Señor todos los días de nuestra vida, gloria al Señor. Que Dios le bendiga grandemente y toda la gloria sea para el Señor.
1: Gloria a Dios y a su nombre. Y a su nombre, toda la gloria sea para nuestro Dios. Le voy a invitar como siguiente parte a nuestra hermana Mayra Flores. Ella también estará entonando una alabanza a nuestro Dios. Gloria sea a nuestro Dios. Sigamos dándole la gloria a Dios. Amén.
2: Dios les bendiga. Amén. Que Dios le continúe bendiciendo más. Le damos gracias a nuestro pastor por esta oportunidad, por esta bendición que nos da. Y sabemos que la palabra de Dios en el Salmo 145, versículo 2 dice: cada día te bendeciré y alabaré tu nombre eternamente y para siempre. Grande es Jehová y digno de suprema alabanza, y su grandeza es inescrutable. Adoremos al Señor, porque es muy fácil adorarle cuando todo va bien, pero hay que adorarle también cuando todo no va tan bien. Amén. Y Él es merecedor de recibir gloria, merecedor de alabanza. Gracias, Jesús.

0: Amigo, Él es merecedor de suprema alabanza. Y usted no deje de adorarle, que va a ver las promesas de Dios. Dios les bendiga.
1: Gloria a Dios. Que Dios bendiga a nuestra hermana Mayra. Que Dios bendiga a cada matrimonio de esta iglesia. Gloria sea a nuestro Dios. En medio de la prueba, de la dificultad, alabemos a Dios. Vamos a pasar a una parte muy especial. En esta hora le voy a invitar que tome su Biblia, que se ponga en pie, hermanos. Vamos a escuchar palabra de Dios en voz de nuestro amado pastor Benjamín Ramos. Y estemos atentos a lo que el Espíritu dice en este día para nuestra vida. Que así Dios le bendiga, iglesia. Sigamos alabando a Dios, nuestro pastor, con nosotros.
2: Gloria a Dios. Aleluya. Gloria a Dios. Dios bendiga a toda la iglesia, hermanos. Dios bendiga a aquellos que nos están sintonizando. Amén. Gloria a Jesús. Rapidito, vamos a la palabra de Dios. Gloria a Jesús. Vamos a abrir nuestras Biblias en Lucas capítulo 13, del 22 al 30. Gloria a Jesús. Gloria a Jesús. Lucas capítulo 13, 22 en adelante. Gloria a Jesús. Aleluya. ¿Todos lo tienen, hermanos? Vamos. ¿Eh? La palabra de Dios se lee en el nombre del Padre, del Hijo y de su Santo Espíritu. Pasaba Jesús por ciudades y aldeas, enseñando y encaminándose a Jerusalén. Y alguien le dijo: Señor, ¿son pocos los que se salvan? Y él les dijo: esforzaos a entrar, porque la puerta es angosta, porque os digo que muchos procurarán entrar y no podrán. Después que el padre de familia se haya levantado y cerrado la puerta, y estando fuera, empecéis a llamar a la puerta diciendo: Señor, Señor, ábrenos. Él respondiendo os dirá: no sé de dónde sois. Entonces comenzaréis a decir: delante de ti hemos comido y bebido, y en nuestras plazas enseñaste. Pero os dirá: os digo que no sé de dónde sois. Apartaos de mí todos vosotros, hacedores de maldad. Allí será el lloro y el crujir de dientes, cuando veáis a Abraham, a Isaac, a Jacob y a todos los profetas en el reino de Dios, y vosotros estéis excluidos. Porque vendrán del oriente y del occidente, del norte y del sur, y se sentarán a la mesa en el reino de Dios, y he aquí, hay postreros que serán primeros, y primeros que serán postreros. Padre poderoso y Dios bueno, te damos gracias por tu palabra en esta noche, Señor. Gracias, mi Dios, porque yo sé que tú vas a ministrar a mi vida y a este pueblo, Señor. Amado Dios, bendícenos, Señor, a través de tu palabra en esta noche. Y aquellos que nos están sintonizando también, Señor, bendícelos. Señor, oh Dios, glorifícate, Señor. Tu palabra dice que tu palabra no regresará vacía, Señor. Señor, haz con tu palabra, Señor, toca cada vida en esta noche, Señor. En el nombre de Jesús te daremos la gloria a ti siempre, Señor. Amén y amén. Pueden tomar su lugar, hermanos. Gloria a Jesús. El tema de esta noche es: Cristo viene pronto. ¿Cuántos lo creen? No se oyeron muchos aménes. Amén. La palabra de Dios dice que alguien se le acercó a Jesús con una pregunta tan importante, hermanos. No dice quién fue, dice que alguien. Amén. Si son pocos los que se salvan. Y yo, mientras Dios me daba este mensaje, yo decía, son pocos los que se salvan. Esa persona no sabe si era un discípulo de él o alguien que estaba escuchando a Jesús, pero yo sí sé que ese alguien decía entre sí: ¿quién podrá ser salvo con esta doctrina tan fuerte? En cierta ocasión a Jesús le dijo: mira, maestro, los discípulos, tú estás hablando muy fuerte, se están yendo todos. Mira, te estás quedando sin ningún discípulo. Jesús le dijo: váyanse ustedes también si quieren. ¿Qué le quiso decir Jesús a esos discípulos? Que la palabra de Dios no tiene condición. La palabra de Dios, palabra de Dios, y lo que dice la palabra, eso es. ¿Cuántos dicen amén? No podemos tapar el cielo con un dedo, hermanos. La palabra hay que decirla como está. Y hoy en día hay muchas iglesias, pastores, lamentablemente, que están pasando paño tibio a las iglesias para que no se vayan. Amén. Para que no se vayan. No, ese diezma mucho, pastor, y yo no puedo dejarlo ir. Amén. Y por eso Jesús le dijo: mira, Jesús le dijo: esforzaos y entrar por la puerta angosta, porque os digo que muchos procurarán entrar y no podrán, porque esta puerta es angosta. Si la Biblia dice que es angosta, es angosta. Y angosta aquí implica es un camino difícil, pero no es imposible, porque tenemos al Espíritu Santo, a nuestro Consolador, que nos guía a toda verdad, hermanos. Nos ayuda en las pruebas para que usted siga por ese camino angosto y llegue a la meta. Ese camino, hermanos, como dicen por ahí, dice, es un camino de rosas, pero las rosas tienen espinas. Muchas veces caminando por ese camino nos hincamos. Se nos hace difícil. Muchas veces damos dos pasos hacia adelante y tres para atrás. Pero seguimos. Porque hace poco yo oí decir un hermano que dijo que nosotros íbamos a pasar por la gran tribulación. Y yo dije: no, Señor, nosotros no vamos a pasar por la gran tribulación. Mire, somos la novia del Cordero, hermanos. ¿Cómo usted va a poner a su novia a sufrir? Si ya él sufrió en la cruz del Calvario, él pasó por la gran tribulación. Él pasó para que usted y yo no pasáramos por ahí. Solamente estamos viendo los síntomas. La Biblia dice, como la mujer cuando está de parto. Amén. Pero no es lo mismo que pasar por la gran tribulación, hermanos. Ya cuando Cristo venga y busque a su iglesia, nos vamos, y aquí se va a quedar la gran tribulación. Para todo aquel que se quede. Y aquel que se quede, hermanos, precisamente gente que conocen la palabra, que han estado muchos años en el Evangelio, que han nacido en el Evangelio y se han criado en el Evangelio, pero no quieren obedecer la palabra, no se quieren someter, esos se van a quedar, hermanos. Esos se van a quedar. Y luego el lamento, dice que entonces vendrá el lloro y el crujir de dientes para nosotros los que se queden, porque se van a recordar de todos los mensajes que oyeron de que Cristo venía y yo no hice caso. Y van a estar lamentándose, pero ya es tarde. Ya no hay salida, hermanos. Y esto habla, cuando Jesús hablaba, le hablaba a los cristianos, a los que estaban sirviéndole, porque decía: pero Señor, en tu nombre yo echaba fuera demonios y sanaba enfermos. No son la gente del mundo, son la gente de la iglesia. Porque usted puede tener los dones. Porque los dones son irrevocables, usted no los pierde. Cuando usted se va para el mundo, esos dones quedan dormidos. Amén. Quedan dormidos. Yo conocí un pastor de México que bebía, fumaba, corría con mujeres y todo, y se ponía a orar por los enfermos y sanaban delante de yo mirándolo. Y él decía: pastor, yo soy salvo porque Dios me usa. Yo me tuve que sentar con él y mira, esos dones que tú tienes son irrevocables, pero eso no te garantiza la salvación. Por eso aquí Jesús le dijo, ¿verdad? Le dijo ¿dónde está aquí? Dice: entonces comenzaréis a decir delante de ti: hemos comido, bebido, y en nuestras plazas enseñaste. Pero os dirá: os digo que no sé de dónde sois, apartados de mí, todos vosotros hacedores de maldad. Andaban con Jesús a donde quiera, pero Jesús no los conocía. Y si la Biblia dice que son pocos, hermano, eso es una pregunta que yo digo que yo siempre leo la Biblia, pero ese mensaje cuando Dios me dijo son pocos, yo digo Señor, Dios quiera que nuestra iglesia sean todos los que nos vayamos con Él. Ojalá, hermanos, lo que tenemos que hacer es que, como dijo Jesús, esforzarnos, decirle al pecado que no, negarnos a nosotros mismos. Eso es esforzarse, porque negarnos a nosotros mismos no es fácil, hermano. Esta carne lo que quiere es pecar. La carne lo que quiere es pecar. Y en Mateo 22:14 dice: porque muchos son los llamados y pocos los escogidos. Hermano, llamado es como cuando usted va a la corte que lo llaman para jurado y llegan 300 personas y comienzan a escoger para el jurado, 12 y uno por si acaso uno falla, ¿entiende? Y lo mandan para la casa y lo mandan hasta que completan los dos. Entonces ya está el juicio listo para comenzar, pero de 300 escogen 12. Amén. Y aquí en la venida del Señor va a pasar lo mismo, porque yo leía que en el diluvio se salvaron ¿cuántos, hermanos? ¿Cuántos se salvaron en el diluvio? Era el mundo completo. El diluvio. ¿Cuántos se salvaron? Vamos a ver si saben. 8. Usted sabe que salvarse 8. Noé con su familia, eso es todo. Y estoy seguro que Noé anunciaba que iba a venir el juicio de Dios. Y estoy seguro, ellos le decían que estaba loco porque nunca había llovido. Nunca había llovido, salieron serenos de la tierra y con eso las plantas se alimentaban con agua. Entonces yo digo entre sí: caramba, pero tenían razón de no haber creído, porque eso nunca había pasado, de llover. Y hoy, de que Cristo se venga y se lleve a su iglesia, la gente no cree en eso. Es que nunca ha pasado. Por eso la Biblia dice: bienaventurados los que no vieron y creyeron. Nosotros somos más que bienaventurados de creer que Cristo viene y que nos vamos con Él. Usted le habla eso allá afuera y dice: esto es un mazo de locos. Hay cristianos que dicen: o hijos. No, si yo no me voy, me voy en la otra tanda. Para los gentiles no hay otra. Los judíos sí van a tener una oportunidad, pero para esa oportunidad van a sufrir, porque van a pasar por la gran tribulación completa. mientras nosotros vamos a estar en la boda del Cordero. ¿Cuántos quieren estar en la boda del Cordero, hermanos? Pero hay que pagar el precio, esforzarse a entrar. Hoy me llamaba un evangelista de Israel. Ustedes lo conocen, David Ayen, va a venir pronto. Me dice: pastor, yo estoy aquí adentro en un refugio porque están anunciando que Irán va a bombardear esto ya mismo. Va a bombardearlo porque Israel no tiene paz. ¿Amén? Hermano David tiene paz porque conoce a Cristo y se mete en los shelters de eso porque lo obligan, tiene que ir por ley porque no saben dónde va a caer un misil de eso. Pero el pueblo de Israel nunca tiene paz porque la paz es Cristo, y si no tienen a Cristo no hay paz. Pero fíjense qué bueno es Dios, que Dios le va a dar una oportunidad más a ellos. Amén. Pero para esa oportunidad van a pasar, porque ahora es el tiempo de las oportunidades, que estamos viviendo bajo la gracia. Ahora es el tiempo, nosotros los gentiles, que no vamos a tener otra oportunidad, que estamos viendo, hermanos, cómo las señales están ya. Han pasado ya las señales. No hay otra que escoger o esperar. Pero qué triste que uno, Dios quiera que no haya ninguno aquí, que uno de nosotros no nos vayamos con Cristo. Porque el que se va con Cristo, hermano, va a tener una mente nueva. No se va a recordar de los hijos, de los niños que se quedaron, nada de eso. Porque vamos a tener un cuerpo glorificado, hermanos, y una mente nueva. Pero el que se quedó va a tener la misma mente de ahora y se va a lamentar el lloro y el crujir de dientes, como dice la palabra. Va a gritar y dice: tantas oportunidades que Dios me dio, que Dios me dio, y mira, y las perdí. No me esforcé a entrar por ese camino angosto. Se me hizo difícil. Y se hace difícil, pues claro, porque si no estamos orando, no estamos ayunando, la carne no quiere orar, hermanos. La carne no quiere orar. Hoy llegó aquí un hermanito que estudió en el instituto de nosotros. Sacó el primer premio. Está por ahí de la mente. ¿Por qué? Se pasaba de iglesia en iglesia, de iglesia en iglesia, y sacó el primer premio aquí en este instituto, y se pasaba brincando de iglesia en iglesia. Yo hablaba con la hermana de él y dice: él no está bien, pastor. Nosotros le hablamos y no, nos deja con las palabras en la boca y se va. Porque muchas veces no tomamos las cosas de Dios en serio, hermanos. Si algo debemos de tener, tomar en serio, es la palabra de Dios. La palabra de Dios. Esto nos lleva al cielo, hermanos. Esto nos lleva al cielo. No tenemos que hacer tanto, ya Cristo lo hizo todo, hermano. Y dice en Mateo 7:21. No todo aquel que me dice: Señor, Señor, entrará en el reino de los cielos, sino el que hace la voluntad de mi Padre que está en los cielos. Obedecer. Obedecer. Si esto yo lo hiciera sin el Espíritu Santo, no podía. Nadie puede sin el Espíritu Santo. Y tenemos al Espíritu Santo, al precioso Espíritu Santo, que nos ayuda a vencer. Nos ayuda a seguir hacia adelante, hermanos. Nos ayuda a orar. Nos ayuda a interceder. Él es nuestro maestro. Nos guía a toda verdad. Nos enseña todo lo de Cristo. Hermanos, nosotros tenemos todas las herramientas para llegar al cielo, pero si la usamos. Usted puede ser un buen carpintero y no tiene herramientas, no puede hacer nada. Pero usted que no sea un buen carpintero, pero tiene buena herramienta, puede hacer cualquier cosa. Puede lograr algo. Y así somos nosotros, hermanos. Tenemos la palabra de Dios y tenemos el Espíritu Santo que nos guía a toda verdad. No queda mucho tiempo, hermanos. Esto yo lo garantizo, no queda mucho tiempo. Amén. No queda mucho tiempo. Muchos me dirán aquel día: Señor, Señor, ¿no profetizamos en tu nombre y en tu nombre echamos fuera demonios y en tu nombre hicimos muchos milagros? Y entonces les declararé: nunca os conocí, apartados de mí, hacedores de maldad. Usted sabe que usted vaya a un hospital y Señor sana enfermo estando mal. Y que el Señor no lo conozca a usted o a mí. Estamos usando el nombre de Jesús para que el Señor sane a los enfermos. Y Dios lo sana, pero eso no me garantiza a mí que yo soy salvo. Por eso tenemos que tomar en cuenta, hermano, cómo está mi condición delante de Dios. Y siempre tener esa pregunta en la mente: Señor, son pocos los que se salvan. Yo quiero ser salvo, Señor. Porque van a haber sorpresas en ese día, hermanos. Muchos que se convirtieron hace poco, que sean los primeros. Y los viejos, postreros. Eso va a ser triste. Va a haber sorpresa. Desde los días de Noé. Perdón, desde los días de Juan el Bautista,